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4: Mi pueblo fue destruido por falta de conocimiento. Esto está en la Biblia.
5: Imagina que te encuentres en una guerra y la libertad se encuentra al otro lado de un campo minado que tienes que cruzar. Repentinamente alguien se te acerca y te dice: yo sé exactamente dónde están enterradas las minas, y te ofrece a ti cruzarlo al otro lado. ¿Qué le dirías? No quiero que me diga lo que tengo que hacer. No quiero que me imponga sus criterios. Déjeme tranquilo, que yo sé cómo manejar esta situación. Yo no sé lo que harías, pero tratándose de mí, me quedaría lo más cerca posible de esa persona. No me despegaría de esa persona en ningún instante, pues sus direcciones me preservarían la vida.
4: Dios nos ama profundamente y debido a ello nos ha dado pautas para vivir, de modo que podamos disfrutar de la vida en forma plena y abundante.
5: Hace un tiempo un joven dijo: yo creo que Dios es malo porque prohíbe que tengamos relaciones sexuales fuera del matrimonio y de esa manera nos está robando el deleite de la juventud. Recuerdo haberle dicho que estaba muy equivocado, pues cuando Dios dice no a algo es porque está protegiéndonos y guardándonos del dolor de algo que sabe que puede hacernos daño.
4: Déjame decirte que ese es exactamente el propósito de los mandamientos de Dios. Él quiere que tengas vida y que la tengas en abundancia. Cuando Él nos da una orden, es porque Él está tratando de protegernos y de darnos lo mejor que Él tiene para nosotros.
5: Él no quiere que te pierdas lo que está preparando para ti y lo que tienes ya preparado. Cuando Dios nos da un mandamiento, no está restringiéndonos, no está coartando nuestra felicidad. Al contrario, nos está dando libertad, una libertad de elección. A nuestro alrededor diariamente vemos personas explotando, matrimonios explotando, porque simplemente de alguna manera han dejado de lado las instrucciones del Creador, que nos quiere guiar a través de este campo minado que es la vida.
4: La decisión es tuya. Si tú quieres ser feliz y quieres llegar hasta el otro lado de ese campo minado, mantente tan cerca como puedas de las instrucciones del manual que Él nos dejó, que es la Biblia. Ignorar sus preceptos es transitar rumbo a la destrucción.
5: No olvidemos que el manual del fabricante dice lo siguiente: toda escritura es inspirada por Dios y útil para enseñar, para redarguir, para corregir, para instruir en justicia, para que el hombre de Dios sea perfecto, enteramente instruido para toda buena obra.
4: Entonces, tomando la ilustración que estábamos poniendo al principio, enfrentando el campo minado del mundo, con todas las tentaciones y trampitas que el enemigo está poniendo en nuestro camino, si tuviésemos la posibilidad de tener a nuestro lado a alguien que conoce dónde están esas trampas, ¿no estaríamos lo más cerca posible de esa persona? Esta persona, la Biblia dice que es Dios, y que a través de su palabra, Él puede guiarte.
5: Y desde la niñez has sabido las sagradas escrituras, las cuales te pueden hacer sabio para la salud, por la fe que es en Cristo Jesús. ¡Qué bendición! Esta es la promesa que está en 2 Timoteo 3:15.
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2: Bienvenidos a un nuevo episodio de En Sociedad con Dios. Estamos muy contentos de poder estar haciendo este programa, un nuevo encuentro con ustedes, en donde tratamos de llevar, es un poco de meditaciones y un poco de esto del conocimiento de la administración juntos, ¿no? Esto de tratar de sacar algunas enseñanzas de la Biblia y de historias bíblicas que puedan dejarnos algo para poder aplicar en nuestras vidas o en nuestro quehacer diario. Quizás también si alguno se ha perdido alguno de los episodios anteriores, puede verlo en YouTube o en todo lo que es el canal que tiene la radio UAP. Así que ahí puede encontrar también en Spotify los episodios anteriores. Quienes hacemos este programa es el doctor Horacio Casali y quien les habla, Cintia Bertelotti. ¿Cómo estás, Horacio?
3: Bien, bien. Y qué bueno que podamos estar comenzando otro programa, otro encuentro, ¿no? Este espacio que nos lleva, por un lado, a buscar estos temas en la Biblia, a vincularlos, como decías, con temas de la administración, que justamente es la temática en la que trabajamos los dos, contabilidad, administración, ¿no? Y tratar de compartirlo a la gente, que esperamos que sea de utilidad, que puedan sacar ideas prácticas también y reflexiones. Uh-huh. Y quizás ya nos vamos adentrando en el tema de que vamos a compartir. Muchas veces nos toca, quizás en lo personal, en la familia, o quizás formando parte de alguna organización, o la iglesia, muchas veces en la iglesia nos toca encarar algún proyecto o alguna actividad que sea más importante, que requiera más esfuerzo o tal vez con más complejidad y que no se la puede abordar por una sola persona. Entonces hace falta armar un equipo que pueda encarar ese desafío. Y esto no es tan sencillo a veces, ¿no? Uno dice, bueno, tenemos personas, la juntamos y le ponemos a hacer algo. Pero si lo hacemos así de simple, muchas veces depende qué es lo que queremos hacer, quizás no sale bien. Entonces es importante, por un lado, obviamente entender la tarea que tenemos que hacer, pero después visualizar, identificar a posibles personas que tendrían condiciones de ayudarnos, la disponibilidad también de parte de ellos, ¿no? Y ver cómo elegirlos. Y además después, como decía, depende de la complejidad, seguramente tendremos que capacitarlos, enseñar cómo hacerlo. Entonces no es una tarea sencilla esto de armar un equipo, si queremos que funcione bien.
2: Qué responsabilidad, ¿no? Porque se supone que es algo que de alguna manera nos llega a nosotros, tomamos esa responsabilidad, ya sea en el trabajo, ya sea en la iglesia, como vos decías. Y bueno, el hecho de decir, bueno, si tengo que trabajar con personas, qué complicadas somos las personas. Sí. Y entonces, bueno, ¿cómo elegimos? ¿Cómo hacemos? Y está interesante esto de ver cómo hizo Jesús, ¿no? Que expresamente vino al cometido más importante de nuestra vida y de la vida de la humanidad. Y creo que también podría haberlo hecho solo, pero sí, decidió trabajar en equipo. Y bueno, sí, sacar un poquito de ejemplo, ¿no?
3: Interesante de lo que hizo. E importante eso, porque claro, la salvación la tenía que llevar sobre sus espaldas.
2: Exacto.
3: ¿No? Era una tarea que solo él la podía cumplir, ¿no? Pero su rol aquí en la tierra y lo que después fue justamente el inicio de la iglesia cristiana, no lo llevó adelante solo, sino que formó un equipo. Uh-huh. Buscó a personas elegidas por él, porque obviamente hubo muchos discípulos que después lo seguían, o sea, seguidores de Jesús, pero su equipo de los 12 los eligió él, ¿no? Y ahí podemos encontrar varias cosas interesantes. Por un lado, quizá una primera reflexión, claramente Jesús era un gran líder. Podríamos decir que el mayor líder de la historia, ¿no? Uh-huh. Así que como gran líder, no solo motivaba, daba un mensaje, sino que también tomaba decisiones de elección de personas. Y tuvo la capacidad de formarlos, elegirlos, formarlos. y a su vez delegarlos, transformarlos a ellos en líderes, que es lo que hace también un verdadero líder, forma a otros líderes. Así que Jesús como líder podríamos hablar, bueno, hay libros enteros.
4: Sí, hay libros enteros
3: hablando de Jesús como líder, pero quizás lo que nos vamos a focalizar es en esto de cómo armó su equipo de trabajo. Primer paso, como decía recién, hay que visualizar posibles personas que puedan formar parte de un equipo y con qué criterio los elegimos, ¿no? Y uno diría, bueno, Jesús tenía un tremendo desafío de ahora llevar adelante esta nueva etapa del plan de salvación, ¿no? Y como decíamos recién, el origen de la iglesia cristiana podría haber buscado a líderes religiosos, personas con una muy buena formación en las escrituras, ¿no? Que ya eran líderes.
4: Eso te iba a decir, que capaz que ya cumplían ese rol por ahí en algún sector de la sociedad.
3: Uno diría, bueno, ya estaba unos cuantos pasos más adelante para cumplir con lo que Dios quería, Jesús quería para ellos. Con buen conocimiento de la religión, del buen comportamiento, de llevar adelante grupos de personas. Pero no fue por ahí. No. Jesús no buscó por allí, ¿no? Buscó a quienes uno diría hoy, bueno, pero a ellos lo elegiría, ¿no? Fue a buscar, primeramente arrancó con pescadores. Y claro, él no veía la formación que podían tener, la experiencia, como decíamos recién, quizás ya el liderazgo que podrían haber desarrollado, sino veía en ellos el potencial que tenía.
4: Y las capacidades también personales, él que conoce más allá, seguramente ya conocía, digamos, que eran sus virtudes y sus defectos también, ¿no? Entonces creo que él, esto que vos decías del potencial, él lo veía. Aunque ahora todavía no estaba desarrollado, pero él ya lo estaba viendo.
3: Y sabía que con el ministerio que ellos esperaban que sus discípulos desarrollaran y lo que necesitaba de ellos, que eran justamente como aprender de cero.
4: Claro.
3: Que quizás alguien que ya venía formado y que sentía que estaba formado
4: no se iba a dejar
3: formar. No iba a tener a disposición para que Jesús lo formara, ¿no? Así que bueno, eligió de esta manera y a su vez no dejó de igualmente mostrarles a ellos el potencial que tenían. Tenía visión de futuro claramente Jesús con ellos. Por eso le dijo, bueno, está bien, hoy ustedes son pescadores de peces, pero yo los haré pescadores, de esa frase tan conocida y linda, que Jesús los desafiaba y a su vez les mostraba a dónde quería que llegaran ellos, ¿no? Que creo que era importante para ellos decir, bueno, a ver, hacia dónde vamos, ¿no? Algo interesante, leyendo alguno de los textos, también pensando a ver cómo hizo Jesús para armar su equipo, lo encontramos allí en Lucas 6, 12 y 13. Allí nos dice, en aquellos días él fue al monte a orar y pasó la noche orando a Dios. Y cuando era de día, llamó a sus discípulos y escogió a 12 de ellos. Acá sintetiza un poco esta tarea de Jesús de llamar a sus discípulos, pero previamente nos dice que oró. Qué cosa importante, ¿no? El darle lugar a Dios en nuestros planes, en nuestros proyectos. Jesús lo hizo para elegir sus discípulos. Nosotros con más razón.
4: ¿Cuánto más?
3: Hacerlo cuando vamos a encarar alguna actividad, algún proyecto, o en esto también más específico de quizás armar un equipo de trabajo, ¿no? Otra cosa que podemos destacar es que no eligió a todas personas iguales. Dice, bueno, fueron 12 pescadores de hombres. No. Algunos eran pescadores de hombres, pero algunos eran publicanos, otros eran personas que no se dedicaban a la pesca en cuanto a su profesión, su actividad. También en su manera de ser eran distintos, ¿no?
4: Las reacciones y las formas de reaccionar frente a los otros, la parte social, la parte de cómo hablaban. O sea, hay tantas características diferentes en los discípulos y él buscó esa diversidad. Creo que obviamente fue adrede, digamos, ¿no?
3: Totalmente. Si lo decimos de alguna manera. Estoy pensando, ¿no? Un Pedro reaccionador, un Tomás que dudaba de mucho. Algunos también, ¿no? Juan también era temperamental, aunque era después el discípulo del amor, pero
4: sí.
3: Reaccionaba. Hoy diríamos quizás, de alguna manera, un equipo multidisciplinario, ¿no? Que es una de las características que se nos dice que tenemos que tratar de armar equipos por distintas formaciones que enriquecen, ¿no? Y bueno, Cristo tuvo esa visión también de elegir personas distintas que iban a tener llegadas distintas según la persona con la que iban a estar trabajando ellos también, ¿no? y maneras distintas de abordar el ministerio, después la misión de la predicación. Otra cosa importante que hizo Jesús fue la de no solo dar buenos discursos, clases teórica podemos decir, sino que dio el ejemplo. Él dio el ejemplo viviendo lo que esperaba que los discípulos vivieran y haciendo lo que esperaba que sus discípulos lo hicieran. Incluso se lo dijo claramente allí en Juan 13:15, dice, porque ejemplos os he dado, para que como yo os he hecho, vosotros también hagáis. O sea, él mismo le decía, bueno, esto es lo que quiero que haga, ¿no? Y le daba el ejemplo, ¿no?
4: Creo que era una combinación. En educación siempre discutimos, ¿no? ¿Qué mejor? Si la teoría, la práctica, la teoría. Sí. Él combinó las dos cosas, o sea, porque creo que tuvo su tiempo, digamos, en el que se dedicó más a ellos, y entonces ahí estaba la parte teórica, por así decirlo, y después acompañarlos y empezar a vivir eso que él les pedía junto con él. Entonces estaban combinadas las dos cosas.
3: Sí. Quizás podemos justamente ir viendo como una formación y una delegación en ellos de la tarea que tenían que hacer de manera progresiva. Quizás predicaba, les hablaba, los instruía incluso, creo que a veces de manera individual, algunos, seguramente tuvo diálogos personales con algunos, pero después ya los llevaba un poco más al terreno, a ver milagros, a ayudar a repartir el alimento a 5.000 personas y ser como parte del milagro, y luego ya los mandó al terreno, al campo, a trabajar, ¿no? Porque dice, los que después los envió de dos en dos. Digo, bueno, vayan y predican, vayan a las ciudades. O sea, después ya era una residencia, diríamos.
4: Claro, sí, sí. Estaba pensando en nosotros acá en la universidad tenemos grupos misioneros, ¿sí? Nuestros alumnos todos los sábados salen a ayudar a alguna iglesia. En general es iglesia específicamente, ¿no? Y es esto por ahí también lo que ellos hacen, ¿no? Durante un tiempo apoyan a una iglesia, hacen alguna actividad con niños y demás, pero la idea es que no estén ahí durante 10 años, ¿no? Sino que ayuden a la iglesia y quizás después tengan que dejarlos para pasar a ir a otro lugar y ayudar a otra iglesia. Y uno dice, ay, pero los dejamos solos o lo que sea. No, pero durante este tiempo se preparó a la gente de la iglesia para que puedan continuar con la actividad, ¿no? Entonces, son cosas que son aplicables. Esto que hizo Jesús creo que es muy aplicable a varias de las actividades que nosotros hacemos.
3: Claro, y más si tenemos el deseo de que este grupo que está trabajando después continúe. Y si uno, si es el líder, después se va a retirar por X causa, tiene que ir a hacer otra cosa, como decías vos recién. Pero Jesús, bueno, se encargó de formarlos como para que después continúen
4: con la actividad.
3: Pero interesante esto de ir de a poquito, ¿no? Y luego, bueno, vayan y prediquen. Y a su vez, ningún alumno es perfecto y ellos tampoco, estos discípulos, cometían errores. Y Dios igual, Jesús le aceptaba. O sea, Pedro quiso con toda su impulsividad ir caminando a verlo a Jesús arriba del agua. Y bueno, pudo caminar, pero después se hundió. ¿No? Sí. Algo falló ahí. Una gran, tremenda falla cuando lo negó a Jesús. En el peor momento de Jesús, que estaba ahí sufriendo previo a la crucifixión, Pedro se mira, no, yo no tengo nada que ver, lo negó. Pero aún así, Jesús lo restauró, lo perdonó. Tomás era siempre lleno de dudas, pero bueno, Jesús aceptó eso y trató de apoyarlo con esa característica que tenía, ¿no? Así que bueno, saber aceptar que quienes quizás son liderados pueden tener falencias, ayudarlos desde ahí y tener flexibilidad, ¿no? Y algo interesante, uno diría, bueno, Jesús trabajó con los 12 discípulos, pero vemos muchas situaciones en las que con algunos tenía como un trato más cercano o más especial. Quizá con un trabajo más personalizado, ¿no? Como Pedro, Juan, por ahí a Santiago, también se lo menciona participando de algunas actividades, que aunque Jesús era igual con todos, o sea, los trataba como discípulos, pero algunos buscaban de alguna manera darle un tratamiento más cercano, más personalizado, en función de quizás los roles que iba a tener después, ¿no?
4: Exacto, creo que los iba preparando porque sabía que con las características que ellos tenían iban a tener un rol muy importante que se iba a destacar o que de alguna manera iban a necesitar este acompañamiento especial. Yo creo que era más por una necesidad. Jesús veía el rol futuro, las sí. problemáticas que iban a tener, ¿no? Por tener ese rol de mayor responsabilidad, y creo que él se dedicó especialmente en ellos, sabiendo por lo que tenían que pasar después, ¿no?
3: Qué bueno, qué interesante. Realmente, ¿cuántas cosas podemos sacar? Y podríamos seguir, pero creo que ya con lo que hemos compartido, obviamente Jesús es nuestro referente y nuestro ejemplo perfecto en muchas cosas, ¿no? Pero esta mirada de su trabajo con un grupo, con un equipo y cómo lo formó, creo que nos deja varias ideas interesantes que también las podemos ir aplicando nosotros.
4: Sí, qué bueno poder tenerlo en claro, ¿no? Tener esto, acordarnos de estas cosas o volver a la Biblia para ver a Jesús como nuestro ejemplo en cualquier actividad que tengamos que hacer y que realmente tengamos que relacionarnos con personas o tengamos que formar algún equipo de trabajo para llevar adelante una actividad. Así que bueno, esperemos que les haya servido estos tips o estas reflexiones acerca de un poco del trabajo en equipo. Los esperamos entonces en una nueva oportunidad y en un nuevo episodio de En Sociedad con Dios.
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4: Bienvenido a nuestro tiempo de reflexión. Qué bueno que separes unos minutos para escuchar este podcast. Hoy reflexionaremos sobre una de las mayores bendiciones que Dios puede darnos. Abre tu Biblia en el libro de Salmos, capítulo 127, versículo 3. Dice así: los hijos son una herencia del Señor. Los frutos del vientre son una recompensa. Este versículo nos anima a ver a nuestros hijos como bendiciones y recompensas de Dios. ¿Ya pasaste tiempo de calidad con tus hijos? ¿Ya los abrazaste y les diste palabras de aliento? No debemos ver a los hijos como una carga económica o una presión sobre nosotros. Todo lo contrario. Debemos amarlos, educarlos, enseñarles a ser buenos ciudadanos y hacerles partícipes de todas las cosas buenas que Dios nos ha dado. Claramente los hijos son una responsabilidad, pero también son una fuente inmensa de alegría y satisfacción. ¿Te has detenido a considerar cuánto puedes aprender de ellos? Es importante recordar que los hijos son una herencia del Señor, un regalo preciado que debemos cuidar y guiar con amor y paciencia. Cuando dice el texto que son una herencia del Señor, quiere decir que en el fondo no son nuestros, son de Dios. Y hay que cuidarlos, hay que educarlos, hay que guiarlos como para Él, como para Dios, como para la honra y la gloria de Dios. Entonces, cada momento que pasemos con ellos, cada lección que les enseñemos y cada acto de amor que les mostremos, contribuye o debería contribuir a su crecimiento y desarrollo como personas y como hijos de Dios. ¿Podemos orar juntos? Bendito Padre Celestial, estamos orando aquí por nuestros hijos, pero también por nuestra paternidad o maternidad. En este momento estoy orando con muchos padres, con muchas madres, que enfrentan el desafío de guiar y educar a sus hijos, que no es fácil, de pasar tiempo con ellos día a día, de jugar con ellos, de leer con ellos, de orar con ellos, de cantar con ellos. Todo eso, Señor, no es fácil en la rutina diaria de un padre o de una madre. Pero nosotros, Señor, confiamos en ti y danos la paciencia, danos la fuerza, danos la voluntad y el amor para poder realizar todas esas actividades con nuestros hijos y sobre todo presentarte a ti a través de nosotros. Gracias, Señor, en el nombre de Jesús. Amén.
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0: Hola, ¿cómo estás? Imagina que una noche soñás acontecimientos que ocurrirán en el futuro. Y empezás a ver que todo se cumple. Se lo contarías a otras personas, ¿verdad?
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0: Ayer hablamos acerca del futuro y una pequeñísima introducción a las profecías de la Biblia. Te conté sobre las corrientes de interpretación que hay en el mundo. Si te lo perdiste, búscanos en YouTube. Búscanos como Una luz en el camino oficial. Hace 2500 años aproximadamente, un rey de un imperio poderoso tuvo un sueño y ese sueño configuró la mayoría de las profecías de la Biblia. Me refiero al famoso rey Nabucodonosor, el rey más poderoso del imperio babilónico. Este rey conquistó muchísimas naciones, entre ellas al Israel antiguo. En una de sus conquistas, sitió la ciudad de Jerusalén y llevó cautivos a muchísimos jóvenes. Lo que él quería era aprovechar la sabiduría de las naciones para gobernar mejor. Se llevó a estos jóvenes a Babilonia, que era una ciudad que sería transformada por él, llevándola a convertirse en una gran obra arquitectónica. En esa gran ciudad, estos jóvenes fueron educados para servir en la corte del rey y convertirse en asesores y gobernantes del imperio. Esta historia está registrada en el libro de Daniel, en el capítulo 2, y contiene muchos datos que la arqueología ha confirmado. Una noche, Nabucodonosor tuvo un sueño que lo perturbó. Se despertó, pero no lo recordaba. Hizo llamar a sus sabios para que se lo dijeran e interpretaran, pero no pudieron. En un arrebato de ira, mandó a ejecutar a todos. Pero cuando llegaron a Daniel, él pidió tiempo para poder revelar el sueño al rey, y esa noche Dios le mostró a Daniel el sueño y la interpretación. Entonces Daniel lo presentó al rey, quien, mientras escuchaba el sueño y la interpretación, recordó que ese era el sueño que había soñado. Dios le mostró a este gran personaje lo que ocurriría en el futuro. Le dijo que en la historia del mundo habrían cuatro grandes imperios que dominarían el mundo antiguo y moderno, que además dejarían una fuerte huella en el pensamiento de la humanidad, en las artes, la arquitectura, la filosofía e incluso la religión. El rey soñó una estatua que estaba formada de metales. La cabeza era de oro, el pecho y los brazos de plata, la cintura y los muslos de bronce y las piernas de hierro, y los pies eran una mezcla de hierro y barro cocido. Mientras el rey veía esta estatua en su sueño, una piedra vino de afuera del planeta y golpeó los pies. Ese golpe hizo que toda la estatua cayera, pero de esa piedra se levantó un monte que cubrió la tierra. ¿Quieres saber qué significaba cada metal? ¿A qué reino representaba cada metal? Bueno, mañana te lo voy a contar. Hoy quiero hacerte una invitación. 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No olvides que Dios desea caminar contigo hoy, porque Él quiere ser una luz en tu camino.
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5: Querido Padre, ahora vamos a abrir tu palabra, pero no queremos hacerlo sin tener la seguridad de que tu espíritu se va a mover en este auditorio. Hay cientos y cientos de personas aquí y en todos los otros países donde la señal está llegando. Personas que están en el valle de la decisión, personas que están dudando, están tal vez envueltas por la nube del preconcepto, del temor, del miedo. En el corazón saben que tienen que tomar la decisión, pero no pueden, no tienen fuerzas, tienen miedo de lo que va a pasar en el futuro. En este momento, Señor, clamamos por el Espíritu Santo, para que el Espíritu lleve esas personas a la decisión. Esta misma noche, al terminar el mensaje, voy a invitar para que esas personas se levanten y vengan adelante aceptando a Jesucristo. En este momento, que tu espíritu comience a preparar la mente y el corazón para que tu palabra, cayendo en tierra buena, produzca frutos para vida eterna. Por lo tanto, Padre, que el ser humano desaparezca, que la cruz de Cristo sea levantada. La promesa bíblica es, si yo fuere levantado, a todos atraeré a mí mismo. Que las personas sean atraídas a la cruz y allí al pie de la cruz reconozcan que necesitan de ti y que solo tú eres la esperanza. Ven a nosotros, Señor, en la persona de tu Espíritu esta noche. En el nombre de Jesucristo te pedimos. Amén. Muchas gracias. Hermanos queridos y amigos míos de este grande país, República Dominicana, sin duda esta noche es histórica para el pueblo cristiano de este país, porque desde este auditorio del Palacio de los Deportes en Santo Domingo, a través del satélite, el mensaje está llegando literalmente a las tres Américas, inclusive el Hawái. Miles de personas en todos los países están recibiendo la señal y el Espíritu de Dios se está moviendo por todos los lugares. Acabo de hablar con mi esposa en el Brasil y la señal está llegando a mi país, allá al Brasil. Y las personas están reunidas en mi casa escuchando el mensaje. No sé cuánto van a entender porque son brasileros y no hablan español, pero por lo menos mi esposa está con los amigos ahí. Está llegando la señal al Ecuador, a Chile, a Bolivia, países de mi división. Está llegando la señal a México, a todos los países de la división interamericana. Y está llegando la señal a los países de Estados Unidos, aunque el programa en sí será retransmitido durante Semana Santa, porque aunque la señal está llegando al vivo, tratamos de no hacer propaganda, Porque para los otros países fuera de República Dominicana, esta campaña evangelística se realizará en Semana Santa, el próximo mes. Pero esta noche yo quiero agradecer de una manera especial a los pastores que vinieron de Estados Unidos, de otros países, y que durante la semana pasada estuvieron predicando en diferentes lugares de este país. Muchas gracias por la grande colaboración, por la grande ayuda, la grande preparación del terreno para que esta semana sea una grande semana de cosecha. El texto para el mensaje de toda la semana será el capítulo 1 del libro de Génesis, el primer libro de la Biblia, el primer capítulo de la Biblia, el capítulo 1. El texto para esta noche será Génesis 1, versículos 1 al 5. Permítanme leer. En el principio creó Dios los cielos y la tierra. Y la tierra estaba desordenada y vacía. Y las tinieblas estaban sobre la faz del abismo. Y el Espíritu de Dios se movía sobre la faz de las aguas. Y dijo Dios: sea la luz. Y la luz fue. Y vio Dios que la luz era buena. Y separó Dios la luz de las tinieblas. Y llamó Dios a la luz día y a las tinieblas noche. Y fue la tarde y la mañana del primer día. En el principio, Dios. En la primera expresión de la Biblia, en el principio, Dios. Dios está estableciendo el principio de que todo lo que es humano tiene un principio. Y si tiene un principio, entonces tiene un fin. El primer versículo de la Biblia presenta un contraste entre el hombre humano, pasajero, finito, y Dios, divino, eterno, infinito. Todo lo que el hombre consigue en la vida, todo lo que el hombre tiene, todo lo que el hombre alcanza, tiene un principio y tiene un fin. Hoy día, hace exactamente un año, de uno de los momentos más terribles que viví en mi vida. Hoy día es la grande fiesta del pueblo brasileño llamado el Carnaval. Turistas de todo el mundo llegan para ver lo que consideran una de las maravillas del mundo moderno. Un espectáculo de luces, un espectáculo de artesanato, pero yo creo sinceramente que el enemigo anda suelto. Entonces las iglesias cristianas en el Brasil en esta época se retiran de las grandes ciudades y organizan campamentos en diferentes puntos del interior. Hace un año exactamente, yo fui a predicar a un campamento que se realizaba en el campo. Estaba mi esposa, mi hijo y mi pequeño nieto, que en la época tenía un año y medio. Y el sábado tuve la oportunidad de predicar, y cuando ya nos retirábamos vi un árbol muy bonito y decidí subir a mi nieto al árbol. Ustedes saben, los que ya tienen la experiencia de ser abuelos, lo que significa ser abuelo y cuánto cariño el abuelo tiene por el nieto. Resulta que nosotros amamos a los hijos con la responsabilidad de educarlos, pero amamos a los nietos sin responsabilidad, solamente por amarlos. Subí a mi nieto al árbol, me distraje 3 segundos Y el niño cayó. Y de una manera tal que se quebró el brazo. Cuando yo lo vi en el suelo y lo recogí, vi que el brazo estaba prácticamente salido de la coyuntura. Y en mi desesperación traté de colocar el brazo de vuelta. Y lo que hice fue quebrar definitivamente el brazo. Estábamos a 40 kilómetros del hospital más próximo, en una carretera de tierra. Mi hijo manejaba el automóvil y yo iba atrás con el nieto, y el nieto lloraba. Y cada grito de dolor del nieto era como un cuchillo que se clavaba en mi corazón. Ah, si yo pudiese colocarme en el lugar de él, de sufrir el dolor de él. Y yo me sentía culpado. Finalmente llegamos al hospital. 2 horas después el nieto salió con el brazo enyesado. No podía correr, no podía jugar. Y el peso de la conciencia me atormentaba. Estábamos en un momento tan bonito. Acababa de predicar la palabra de Dios. Era un campo maravilloso. Estaba con mi esposa, mi hijo, que no es siempre que tengo la oportunidad de estar juntos. Y de repente ese momento tan feliz se transformó en una pequeña tragedia. Y eso me enseñó una cosa que es realidad en la vida de todos nosotros. Hermanos queridos, los momentos más bonitos de la vida duran poco. La felicidad parece que se nos escapa por entre los dedos. Cuando conseguimos un buen empleo, parece que lo perdemos en un instante. El otro día un hombre me decía: pastor, tengo la impresión que yo cargo una maldición en mi vida. Todo lo que toco, lo destruyo. Ya me casé 1, 2, 3 veces. Destruí la vida de esas mujeres. Destruí la vida de los hijos que Dios me dio. Parece que yo cargo una maldición en mi vida. Nada me dura. ¿Será que esta noche yo estoy predicando aquí a alguien que siente que nada le dura? Bueno, el primer versículo de la Biblia establece una cosa. En este mundo, tu salud no es para siempre. Tu juventud no es para siempre. El dinero que tienes no te va a durar para siempre. La casa que tienes se te puede destruir en un instante. Todas las posesiones que has conseguido en la vida se te pueden desaparecer. No confíes en nada de este mundo, porque lo que tú piensas que te va a durar mucho puede desaparecer en un instante. Abre tus ojos y dirige esta noche los ojos hacia Nueva York, el 11 de septiembre. El día amaneció como todos los días. Aquí estaban esos dos monumentos, dos torres indestructibles. Los ingenieros que la construyeron dijeron que aviones de mediano porte no serían inclusive capaces de destruir si por accidente un avión de mediano porte chocase contra una torre. Y sin embargo, en un periodo de 1 hora, las torres estaban abajo, hechas polvo. Y Génesis 1:1 se estaba cumpliendo. Todo lo que hay en este mundo es pasajero. Nada es eterno. Nada es infinito. Por lo tanto, has hecho bien en venir esta noche. Mi querido amigo, si es la primera vez que escuchas la palabra de Dios, y voy a decirte a ti que me estás escuchando en otro país, nada en este mundo es duradero. Has hecho bien en venir para encontrarte con el Señor Jesucristo, porque Génesis 1:1 presenta la pequeñez del ser humano, la enorme, sin límites, grandiosidad del Dios eterno, infinito. Ahora, si no quieres ser un pobre esclavo, una pobre víctima de lo que es finito, humano, destructible, entonces el único camino que te resta es buscar al Dios infinito, eterno, que no tiene principio, que no tiene fin. Porque si tú no buscas a ese Dios, todo lo que alcances en esta tierra, todo en aquello que deposites su confianza en esta tierra, en un segundo puede desaparecer. Y ay de ti, si tus esperanzas, si tus deseos, si tus sueños se limitaron a las cosas de esta vida. Has hecho muy bien en abrir tus oídos a la palabra de Dios. Has hecho muy bien abrir tu corazón para que el Espíritu de Dios trabaje abriéndote los ojos para que puedas contemplar las cosas eternas que no tienen fin. Hay otro pensamiento que nos da Génesis 1:1. Dios estaba en el principio. Y Dios es el único que le da vida a la nada. Dios es el único que le da sentido a las cosas. Dios es el único que le da significado a la existencia. A veces en este mundo tenemos que golpearnos. Tenemos que caer al suelo. Tenemos que comer tierra. Tenemos que experimentar la derrota para entender que necesitamos del Señor Jesucristo. La semana pasada recibí una carta en mi oficina. Una carta dramática de un telespectador. Yo tengo un programa de televisión en Brasil. Y el telespectador decía lo siguiente: yo nunca pensé que iba a escribir a un hombre que hablaba en la televisión acerca de Jesús, de Dios, de la Biblia, porque yo nunca creí en esas tonterías, y él colocaba entre comillas. Yo soy un hombre de ciencia. Yo creo en las cosas que puedo tocar. Yo creo en las cosas que puedo ver. Yo no creo en las cosas donde me dicen tienes que creer por la fe. Porque yo soy un hombre de ciencia, acostumbrado a probar y a comprobar todas las cosas en el laboratorio. Por lo tanto, yo nunca pensé que podría un día dirigirme a un pastor. Pero me dice: estoy viviendo el momento más oscuro de mi vida. Tengo un hijo de 7 años. Entre la vida y la muerte, consumido por la leucemia. No sé qué hacer. He gastado todo el dinero que tenía. He consultado a los mejores médicos. Y hoy día estoy dispuesto a buscar ayuda en cualquier cosa. Dígame, ¿usted puede ayudarme en este momento difícil? ¿Puede usted hacer algo para que mi hijo de 7 años, que no empezó a vivir, pueda ser curado? Sí, mis amigos queridos, a veces en la vida tenemos que besar el suelo. Alguien un día me dijo: mira, hay personas que mientras están andando y están bien de salud, nunca van a mirar al cielo. Siempre van a estar mirando las cosas de esta vida. Pero en algún momento la propia vida y las propias circunstancias hacen que ese hombre se enferme, y cuando se acuesta en la cama, aunque no quiera, tiene que mirar para arriba. Hay gente que si no pasase por el valle de la sombra y de la muerte, nunca se acordaría que Dios existe. ¿Será que en este momento yo estoy predicando para alguien que está aquí porque literalmente estás necesitando de un milagro en tu vida? Tu hogar se ha deshecho. Tu hijo está hundido en el mundo de las drogas. Estás endeudado y desde el punto de vista humano no hay cómo pagar tus deudas. Tu salud está quebrada. Tienes un ser querido en el hospital condenado literalmente a muerte. Ya no hay esperanza. No tienes para dónde ir. No sabes lo que hacer con tu vida. Has venido esta noche esperando un milagro divino. Qué maravilloso es Dios, que podría mirarte y decirte: ah, porque todo te falló, te acordaste de mí. Pero Dios nunca hace eso. Sus brazos siempre están abiertos. Puedes venir cuando tienes vida y dinero y familia y amigos. Pero también puedes venir con los bolsillos vacíos, habiendo desperdiciado tu vida, tu juventud, tu salud, tu dinero, habiendo destruido tu familia, puedes venir. ¿Por qué crees que el Señor Jesucristo murió clavado en una cruz con los brazos abiertos? Porque desde la cruz te estaba diciendo: hijo, mis brazos siempre estarán abiertos para ti. Por lo tanto, yo quiero que vuelvas esta noche para tu casa con fe. No hay nada que el Dios infinito no pueda hacer en tu vida finita. No hay nada que el Dios eterno no pueda hacer en tu vida pasajera. No hay nada que la divinidad no pueda hacer en tu pobre humanidad. Pero cuando vienes a Jesús, descubres que fuiste un tonto al haber depositado tu confianza en el dinero, en la riqueza, en la casa, en el carro, en el trabajo, en la familia, en los amigos, en el poder, en la fama. Yo voy a hacer una ilustración para que todas las personas que están aquí y que están mirando el programa a través de la televisión puedan entender lo que estoy queriendo decir. Si tú confías en el dinero, si tú tienes mucho dinero, ¿sabes cuánto vale tu dinero sin Cristo? Cero. El dinero sin Cristo simplemente te vale cero. Tal vez no tengas dinero, pero tienes juventud. Y es bueno ser joven. Cuando uno es joven, piensa que no hay nada que lo pueda derrotar en la vida uno. Cuando uno es joven, piensa que puede conseguir todo, y es bueno que seas joven. La Biblia dice: nadie tenga en poco tu juventud. Pero tu juventud sin Cristo vale cero. Ándate allá. Tal vez esté predicando en este momento a un hombre poderoso. El otro día un gobernador de estado en el Brasil me llamó por teléfono y dice: necesito que haga una oración conmigo porque estoy viviendo el momento más difícil de mi vida. Un hombre poderoso con una firma puede transformar el destino de miles de personas. Pero en ese momento necesitaba de juventud. ¿Sabes por qué? Necesitaba de Jesús. ¿Sabes por qué? Porque el poder sin Cristo vale cero. Tal vez seas un hombre famoso. ¿Y cuántas veces en las campañas evangelísticas he visto artistas de televisión sentados llorando? ¿Cuántas veces encuentro gente famosa que dice: pastor, mi vida es una basura, soy un hombre vacío, no tengo nada en la vida? ¿Sabes por qué? Porque la fama sin Cristo vale cero. Tal vez tengas muchas casas y muchos terrenos, pero todas tus posesiones en esta vida sin Cristo valen cero. Tal vez tengas un buen empleo, pero ese tu buen empleo sin Cristo también vale cero. Tal vez tengas una linda familia, pero tu familia, por más ordenada, por más armoniosa que sea, por más bonita, por más maravillosa, sin Cristo también vale cero. Y tú me vas a decir: pastor, entonces, nada de lo que tengo vale. Pues Génesis 1:1 está diciéndote exactamente eso. Todo lo que tú como ser humano consigues cuando no tienes a Cristo vale cero. Algunos cristianos se acuerdan de Cristo, pero no le dan tiempo a Cristo, no lo colocan en el principio de su vida, en el primer lugar. Si sobra tiempo, voy a la iglesia. Si sobra tiempo, estudio la Biblia. Si sobra tiempo, oro. Pero estoy tan ocupado con mis negocios, con mi trabajo, con mi familia, con mis estudios, que no tengo tiempo para Cristo. Entonces agarro a Jesús y lo coloco en el último lugar. ¿Y qué pasa cuando coloco a Cristo en el último lugar? Todo lo que tengo en la vida continúa valiendo cero. ¿Y sabes por qué hay cristianos cuya vida es una vida de fracaso, una vida de derrota, una vida de desgracia, una vida de miseria? Simplemente porque, aunque son cristianos, no han aprendido a darle a Jesús el primer lugar. No se comprometen con Cristo, no le entregan el corazón a Jesús, alma, cuerpo, vida, existencia toda, no le dan eso a Jesús. Jesús siempre está en el último lugar y entonces todo lo que tienes vale cero. Pero ¿qué tal si tú un día te decides colocar a Jesús en el primer lugar en tu vida? ¿Qué va a pasar entonces? Ah, tu casa tiene valor, el carro, la juventud, la familia, la fama, el poder, tiene valor. Es Jesús que le da valor a todo lo que humanamente consigues. Pero saca a Jesús del primer lugar, colócalo en el último lugar, no te vale para nada. Las cosas que tú consigues no te valen para nada. Gracias. Una lección tan simple es tan difícil de ser entendida. Vamos por la vida buscando cosas y nunca encontramos. Todo lo que no encontramos no nos dura, es pasajero. ¿Por qué? Miren lo que el texto bíblico sigue diciendo. Y la tierra estaba desordenada y vacía, y las tinieblas estaban sobre la faz del abismo, y el Espíritu de Dios se movía sobre la faz de las aguas. La tierra estaba desordenada y vacía, y el Espíritu de Dios se movía sobre esa tierra desordenada y vacía. Ah, mis amigos queridos, este mundo está lleno de vidas desordenadas y vacías. Hogares desordenados y vacíos, familias desordenadas y vacías, países desordenados y vacíos, ciudades desordenadas y vacías, iglesias desordenadas y vacías. Una vida sin Cristo siempre es una vida desordenada y vacía. El otro día un hombre me escribió una carta que decía: pastor, yo no entiendo qué es lo que pasa conmigo. Yo no mato, no robo, pago mis impuestos, no traiciono a mi esposa, soy un esposo fiel, amo a mis hijos, los he educado bien, con principios morales. En resumen, pastor, soy un buen ciudadano. Pero cuando llega la noche y me acuesto para dormir, no me viene el sueño. Siento un vacío dentro de mi corazón. Siento que estoy perdido. Siento que le debo alguna cosa a alguien. Pero pastor, yo no le debo nada a nadie. ¿Por qué me siento vacío? ¿Por qué siento esta sensación de que no vale la pena vivir? ¿Sabes por qué? Porque una vida sin Cristo siempre será una vida desordenada y vacía. Una vida sin sentido. Una vida hueca, una vida que duele. Duele el hecho de vivir. Y no sabes por qué duele. De repente se apodera de ti unas ganas de llorar y no sabes por qué. Y de repente te hundes en un pozo de depresión. Y hoy día los hospitales psiquiátricos están llenos de gente desesperada y vacía. Ganas de llorar sin motivo. Tienes familia, una familia que te ama, pero te hundes en un pozo de pesimismo. ¿Por qué? Porque aunque has conseguido cosas que humanamente puedes conseguir, todo lo que has conseguido en la vida no tiene sentido. Ahora lo que me impresiona del texto es que el Espíritu de Dios se mueve por encima de esa vida desordenada y vacía. El Espíritu de Dios en el principio se movía por encima de la tierra desordenada y vacía. ¿Por qué el Espíritu se mueve por encima de las vidas desordenadas y vacías? Para darle forma a esa vida, para darle sentido a esa vida, para llenarla, para satisfacerla, para que la vida valga la pena vivir. Y la vida solo vale la pena ser vivida cuando ese corazón desordenado y vacío se abre al Espíritu que está moviéndose encima de esa vida. Esta noche, mi amigo, el Espíritu de Dios se está moviendo en este auditorio. Y a mí me admira cómo desde el principio de la creación las tres personas de la divinidad estaban juntas. El Padre Dios estaba en el principio. Su Espíritu se movía. Y su palabra, San Juan 1:1 dice, en el principio era el Verbo, la palabra. Y el Verbo era con Dios. Y el Verbo era Dios. La palabra de Dios, el Verbo de Dios estaba en la creación. Ahí estaba el Dios creador, ahí estaba el Verbo creador, la palabra creadora, y ahí estaba el Espíritu moviéndose encima de la tierra desordenada y vacía. Y entonces la palabra de Dios fue emitida, sea la luz, y de repente la luz entró para iluminar esa vida desordenada y vacía. Esta noche el Espíritu de Dios se está moviendo en tu vida. Desde el día que naciste, el Espíritu de Dios te ha seguido, te ha perseguido, no te ha dejado tranquilo. Tal vez yo esté predicando en esta noche al esposo de una señora que ya aceptó a Jesucristo hace muchos años. Pero tú nunca quisiste rendirte a los pies de Cristo. Mi padre luchó con Jesús durante 34 años. Mi madre sola iba a la iglesia llevando a los hijos, mientras el padre nunca quiso rendirse. Pero el Espíritu de Dios se movía encima de la vida de mi padre, una vida desordenada y vacía. El Espíritu de Dios lo seguía y lo perseguía y lo perturbaba y no lo dejaba tranquilo. Ah, Espíritu Santo, ¿por qué perturbas las vidas? No porque quieres atormentar, no porque quieres llevar a la desgracia, y ni siquiera porque quieres que alguien cambie religión, simplemente. Cuando el Espíritu perturba, es porque quiere traer luz a tu vida, es porque quiere colocar orden en tu vida, es porque quiere arrancar el vacío y colocar plenitud en tu existencia. Por lo tanto, mi querido, ríndete al trabajo maravilloso del Espíritu Santo. Abre tu corazón, abre tu mente. No pienses que si te entregas a Cristo esta noche, fue tu esposa que venció, o fueron tus hijos que vencieron, o fue el pastor que venció, o fue la iglesia que venció. No. El único que venció fue finalmente el Espíritu de Dios, pero el que ganó eres tú. Porque cuando dejas que el Espíritu entre en tu corazón, entonces entra la luz y todo el desorden de tu vida pasada desaparece. A lo largo de mi ministerio he encontrado vidas desordenadas y vacías. Prostitutas que vendían su cuerpo en un prostíbulo, y el Espíritu de Dios se movió sobre esas vidas. asesinos que mancharon sus manos de sangre y estaban pagando el precio de su crimen en la prisión. Y el Espíritu de Dios atravesó los barrotes de la prisión y se movió encima de esas vidas. Ateos que no aceptaban la existencia de Dios y tenían vidas desordenadas y vacías, el Espíritu derrumbó los preconceptos y se movió por encima de esas vidas llenas de incredulidad. Y si yo pudiese traer a todas esas personas esta noche, las haría desfilar en un desfile interminable de vidas transformadas por el Espíritu maravilloso de Dios. Hace muchos años estaba predicando en un país y fui testigo de uno de los más grandes milagros que ya vi en mi vida. Una señora que durante 30 años había ido a la iglesia y el esposo nunca quiso acompañarla. La maltrataba por causa de la fe. La perseguía por seguir a Jesús. La hacía sufrir por ir a la iglesia. Cuando él estaba de buen humor, la dejaba ir a la iglesia. Pero cuando él quería, él no quería, simplemente no la dejaba. Entonces, el hecho de ir a la iglesia dependía del humor del esposo, del estado de ánimo del esposo. Cuando se anunció la campaña que iba a dirigir allí, la esposa un mes antes trató de hacer todo lo que le gustaba al esposo, la comida que le gustaba, arreglar la casa de la manera que al esposo le gustaba. Es decir, trató de agradarlo en todo. Y un día el esposo la miró y dijo, ¿qué te pasa? ¿Por qué estás haciendo todo lo que quiero? Y ella le dijo, mira, porque dentro de un mes voy a tener que ir a la iglesia todas las noches, porque no quiero perder un solo mensaje que va a ser predicado. Y yo quisiera que tú me dejes ir. Este esposo, cuando dejaba ir a su esposa a la iglesia, él la llevaba en el carro. Él se quedaba esperando en el carro afuera de la iglesia. Y cuando la esposa salía, no podía hablar con nadie. Tenía que venir directo al carro y se la llevaba para casa. Era esa la manera como él trataba a la esposa. Cuando la esposa le dijo, mira, yo quiero que me dejes ir, él sonrió y le dijo, está bien, si te sigues portando bien hasta allá, te dejo ir. Y finalmente llegó el día y él llevó a la esposa a la iglesia. Ella entró y él se quedó afuera, pero nunca, 30 años acompañando a su esposa a la iglesia, nunca había visto la iglesia, una iglesia de unas 300 personas, nunca la había visto tan llena. Gente en los corredores, gente en la ventana, gente por todo lado. Y este hombre allá afuera en el carro quedó pensativo, ¿qué pasa en esta iglesia? Nunca había así. Orgulloso como era, no quería preguntarle a la esposa, ¿qué pasa? Él siempre mostraba indiferencia, no quiero saber nada con eso. Pero la curiosidad, esa noche lo estaba matando. Y entonces allá por la mitad del sermón, él salió del carro, sabía que la esposa estaba dentro, se fue por la parte de afuera y por la ventana encontró un vidrio medio abierto y se quedó ahí escuchando el sermón. Y yo siempre digo, hermano querido y amigo mío, si tú no querías ser agarrado, tomado por el Espíritu de Dios, no deberías haber entrado esta noche aquí. Porque el Espíritu no te va a dejar más en paz. Te va a seguir, te va a perseguir y un día vas a tener que caer arrodillado aceptando al Señor Jesucristo. Y el mensaje de aquella noche, el Espíritu de Dios sacudió a este hombre al punto que derramó lágrimas. Y cuando llegó el momento del llamado, él vio que las personas iban adelante. Y él tenía unas ganas de ir, pero ¿cómo podía? Terminó el sermón, corrió al carro, se sentó, echó el asiento para atrás y cuando la esposa entró se hizo como que estaba durmiendo. Pero la esposa notó que él había llorado, le vio los ojos rojos, lo notó diferente. Y en el viaje para casa le preguntó, ¿qué te pasa? Nada. Pero estás triste. No es nada. ¿Pero qué hice yo? ¿Hice alguna cosa? No hiciste nada. ¿Pero por qué no hablas? Cállate, no me digas nada. La esposa, para que lo deje ir al día siguiente, ya mejor no preguntó nada, se quedó calladita. Resulta que al día siguiente la esposa fue a hacer compras y llegó atrasada. La reunión comenzaba a las 7:30 de la noche. Cuando la esposa llegó en casa, a la casa, ya eran 7 de la noche. Y cuando entró a la casa, encontró al esposo hecho un león, andando en la sala de un lado para otro, nervioso. Y cuando la esposa entró, el esposo le dio un grito, le dice, pero mujer irresponsable, estas son las horas de llegar, no sabes que tienes que llegar a la reunión. La esposa se asustó y lo miró, pero no dijo nada. Pero en su corazón se preguntaba, ¿pero qué le está pasando a mi esposo? A él nunca le importó si yo llego temprano, llego tarde. Pero para no dar motivo, ya ni siquiera tomó un baño, entró y se cambió de ropa, se arregló y vamos. Y llegaron. Ella entró y él se quedó afuera. Cuando escuchó que el sermón comenzó, salió del carro y fue a su lugar ahí en la ventana y escuchó el sermón. El siguiente día, el otro día, el otro día, el otro día. Y el viernes en la noche yo hice un llamado a todas las personas que ya habían estudiado la Biblia con anticipación para bautizarse al día siguiente sábado. Y él quería levantarse, pero no podía. Cuando la esposa salió, él estaba en el carro. Pero ella empezó a notar que algo sucedía en la vida de su esposo. Era 1:00 a.m. del sábado cuando el teléfono del pastor local de la iglesia sonó. Atendió y era el hombre. Le dice, yo soy fulano de tal, el esposo de un miembro de su iglesia. El esposo, el pastor conocía al hombre y le tenía algún temor porque era malo. No quería saber nada de iglesia ni de pastores. Y el pastor se asustó y pensó, ¿qué pasó? Y él le dijo, pastor, quiero bautizarme mañana. Y el pastor no sabía si creer o no creer. ¿Cómo que quiere bautizarse? Usted nunca vino a la iglesia. Usted nunca quiso saber nada de la iglesia. Y el hombre le contó a él lo que había sucedido la semana. Y el pastor le dijo, sí, pero yo no lo puedo bautizar mañana porque usted no ha estudiado la Biblia. Usted sabe que tiene que conocer la doctrina. El hombre le dijo, mire, yo vivo con un adventista hace 30 años. Yo sé todo lo que ustedes creen. Pregúnteme lo que quiera. El pastor le preguntaba y él respondía todo. Entonces el pastor dijo, bueno, entonces está bien. Gloria a Dios. Estoy emocionado con la noticia. Lo bautizamos mañana. ¿Y qué piensa su esposa? No, mi esposa no sabe nada y no quiero que sepa. ¿Pero cómo lo voy a bautizar sin que ella sepa? No, yo voy a llevar mi ropa escondido. Y en la hora del bautismo, cuando acaba todo, yo quiero ser el último en entrar. Y fue así. Al día siguiente se bautizaron 12 personas. Se bautizó la última. La hermana estaba sentada allá atrás en los últimos asientos. Y de repente entró el esposo. La hermana, que estaba medio distraída, cuando miró al hombre, pensó, qué extraño, ese hombre se parece con mi esposo. Y el parecido era tan grande que ella se levantó y se comenzó a acercar al frente. Y a medida que llegaba cerca, el hombre se parecía mucho con el esposo. Y de repente el esposo sonrió para ella y ella se desmayó. Pero hermanos, fue uno de los sábados más emocionantes que viví en mi vida. Ahí estaba la vida de un hombre, una vida desordenada y vacía. El Espíritu de Dios se había movido sobre esa vida durante 30 años. Él nunca había querido aceptar a Jesús. Y ahora finalmente ese corazón se abrió. Y el Espíritu de Dios dijo: sea la luz. Y fue la luz. El Espíritu de Dios se ha movido durante toda esta hora aquí en este auditorio. Se está moviendo en todos los países a donde la señal está llegando. Y en este momento yo voy a hacer una invitación. Y esta invitación que voy a hacer no es para los miembros de iglesia. Ningún miembro de iglesia necesita levantarse y venir aquí. Ustedes ya confesaron con su boca que Jesucristo es su Señor. Pero esta invitación es para todos los amigos que han estudiado la Biblia, han estado estudiando la Biblia, que todavía no han pasado por la experiencia del bautismo. Amigos que esta noche tal vez han venido por primera vez, que quisieran decirle al Señor Jesús: Señor, yo quiero estudiar más la Biblia, yo quiero conocer más cuál es el plan que tienes para mi vida, yo quiero prepararme para un día pasar por la experiencia del bautismo, yo quiero unirme a tu pueblo en esta tierra, yo quiero prepararme para la vuelta de Cristo. Oh Señor, yo no quiero que mi vida continúe siendo desordenada y vacía. Yo quiero que tú le des sentido a las cosas que yo he conseguido. Yo quiero que tú entres en mi familia, entres en mi corazón. Y para eso voy a pedirle a Sonete que venga para cantar. Porque mientras ella canta, yo quisiera que tú bajes de la galería donde estás, salgas de aquí, de la intermedia, o si estás adelante, aquí abajo, te levantes y vengas. Yo quiero preguntar: ¿quién es la primera persona que quisiera entregar su vida a Jesucristo esta noche? Ven aquí, sal, camina, llega hasta aquí. Déjense traer por el Espíritu de Dios. El Espíritu se está moviendo en este momento sobre las vidas desordenadas y vacías. El Espíritu quiere decir: sea la luz, y ven, ven esta noche. En el nombre de Jesucristo, déjate traer. Sonete canta. Mientras ella canta, yo voy a pedir que tú lentamente vengas. Voy a estar orando en mi corazón para que el Espíritu de Dios te traiga. Sal de allá arriba, ven, dirígete aquí, no te quedes.

Oh Padre querido, mira estas vidas aquí, míralas bien, tú las conoces, cada persona que está aquí, tú sabes quién es ella. Desde el día en que esta persona nació hasta este momento, toda la historia de su vida está en tus manos. Pero esta noche tu espíritu se movió y estos corazones se abrieron. Y en este momento tu palabra redentora llega a ellas, sea la luz. Y la luz va a comenzar a alumbrar estas vidas. Y por primera vez sea la luz. Y la luz va a comenzar a alumbrar estas vidas.

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porque no solo de pan vive el hombre, sino de toda palabra que sale de la boca de Dios. Por esa razón, todos los días nos reencontramos para continuar en nuestra lectura y reflexión sistemática de las Sagradas Escrituras, porque entendemos que la Biblia, que la palabra de Dios, constituye el alimento indispensable para nuestra existencia. Hoy vamos a meditar sobre el Salmo 44. Pidamos la bendición de Dios antes. Señor, al meditar en este Salmo queremos que traigas a nuestra vida tu palabra. Te lo pedimos con necesidad y también con gratitud. En el nombre de Jesús. Amén. El Salmo 44 fue escrito por los hijos de Coré y es una exhortación para reconocer las bendiciones que Dios ya derramó en la vida de sus hijos. De manera que en la primera parte es un llamado a reconocer las bendiciones pasadas, en la segunda es un llamado a reconocer la actualidad de aquellos días, en la tercera es un llamado a renovar la fidelidad y en la cuarta es una búsqueda de socorro en la intervención de Dios. Pero vayamos por parte. El Salmo comienza diciendo: oh Dios, con nuestros oídos hemos oído y nuestros padres nos han contado la obra que hiciste en sus días en los tiempos antiguos. Y ahora desde el versículo 2 aparece el resumen. Con tu mano echaste las naciones, los plantaste, afligiste a los pueblos, porque no se apoderaron de la tierra por su espada, ni su brazo los libró, sino que tu diestra y tu brazo y la luz de tu rostro, porque te complaciste en ellos. Tú, oh Dios, eres mi rey. Versículo 5. Por medio de ti sacudiremos a nuestros enemigos. Versículo 6. Porque no confiaré en mi arco, ni mi espada me salvará. No es mi arco, no es mi espada, no es mi sabiduría, no es mi valor, no es mi ejército. Tú, versículo 7, nos has guardado de nuestros enemigos y has avergonzado a los que nos aborrecían. Quiere decir que ellos tenían claro que la victoria era resultado de la bendición y la intervención milagrosa de Dios y no resultado de sus fuerzas, sus estrategias o su metodología. Por eso el versículo 8 dice: en Dios nos gloriaremos todo el tiempo y para siempre alabaremos tu nombre. Estaba claro, ellos sabían que su vida, su victoria, había sido posible gracias a la intervención de Dios. Por eso dice: en Dios nos gloriaremos todo el tiempo y para siempre alabaremos ese nombre. Desde el versículo 9 en adelante, nos encontramos con un llamado a reconocer la actualidad. Dice: pero nos has desechado, nos has hecho avergonzar. Versículo 10, nos hiciste retroceder. Versículo 11, nos entregaste como ovejas al matadero. Versículo 13, nos pones por afrenta y escarnio frente a nuestros vecinos. Versículo 15, cada día mi vergüenza está delante de mí. Versículo 16, por la voz del que me vitupera y deshonra, por razón del enemigo y del vengativo. O sea que después de alabar todo lo que Dios había hecho en el pasado, el Salmo expresa: pero en la actualidad estamos mal. Y estamos mal porque nos abandonaste, pero en realidad nosotros te abandonamos. Estamos mal porque nos hiciste retroceder, estamos como ovejas hacia el matadero, estamos como una burla para nuestros enemigos, estamos mal. Desde el versículo 17 en adelante hay un llamado a renovar la fidelidad y lo hace en estos términos.
Todo esto nos ha venido y no nos hemos olvidado de ti, y no hemos faltado a tu pacto. No se ha vuelto atrás nuestro corazón, ni se han apartado de tus caminos nuestros pasos. Versículo 20. Si nos hubiésemos olvidado del nombre de nuestro Dios o alzado nuestras manos a Dios ajeno, ¿no demandaría Dios esto? Porque Él conoce los secretos del corazón. Pero por causa de ti, nos matan cada día. Somos contados como ovejas para el matadero. Ellos reconocen, esto nos vino, y sin embargo, no nos hemos olvidado de ti. No queremos faltar a nuestro pacto de confianza y de compromiso contigo. Nuestro corazón no se volvió atrás. Nuestros pasos no se apartaron del camino. Señor, renovamos con la frente en alto nuestro compromiso, nuestra fe, nuestro pacto contigo. Desde el versículo 23 en adelante, leemos. ¿Por qué duermes, Señor? Despierta, no te alejes para siempre. Versículo 24. ¿Por qué escondes tu rostro y te olvidas de nuestra aflicción y de la opresión nuestra? Porque nuestra alma está agobiada hasta el polvo y nuestro cuerpo está postrado hasta la tierra. Versículo 26. Levántate para ayudarnos y redímenos por causa de tu misericordia. Un salmo que recuerda las bendiciones pasadas, recuerda un presente de ingratitud, de indiferencia, de separación de Dios, pero que los motiva a reconsagrar nuevamente su vida a Dios. Y un salmo que en la hora indicada de la angustia busca nuevamente al Señor. Nuestra alma está agobiada, nuestro cuerpo está postrado. Levántate, ayúdanos, redímenos por tu causa. Queridos, ¿usted puede en este momento pensar en las bendiciones que Dios derramó en su vida en el pasado? Son pocas, son muchas, son algunas. ¿Usted puede pensar en este presente? ¿Cómo está usted con Dios? ¿Cuán firme es su compromiso? ¿Cuán fuerte es su fe? ¿Cuán grande es su fidelidad? ¿Cuán agradecida es su conducta y su comportamiento? Sea cual fuere las circunstancias por las que usted atraviesa, tomemos este modelo y clamemos a Dios desde la sinceridad del corazón. Señor, levántate. Señor, no te duermas. Señor, ayúdame. Señor, redime. No tengo nada para apelar de mi parte, solo apelo en los méritos de tu gracia y tu misericordia. ¿Será que usted puede presentarse así delante de Dios en esta mañana? Así, solo amparado en los méritos de la misericordia de Dios. ¿Le parece poco? Es todo lo que necesitamos, ampararnos en la misericordia de la gracia de Dios. Hágalo. Ore a Dios. Busque a Dios. Encuéntrese con Él en este momento.

0: Señor, te damos gracias por tu llamado a renovar nuestro compromiso, nuestra fe, nuestra confianza, nuestra fidelidad contigo. No tenemos méritos que ofrecerte. Solo nos amparamos en los méritos de tu misericordia. Y gracias porque eso es absolutamente suficiente. Bendice a todos nuestros amigos. Te pido y te agradezco todo en el nombre de Jesús. Amén.
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1: Hoy compartimos juntos la promesa que aparece en el libro de Isaías, el capítulo 40, los versículos 29 al 31. Dice allí: Él, Dios, da esfuerzo al cansado y multiplica las fuerzas al que no tiene ninguna. Los muchachos se fatigan y se cansan, los jóvenes flaquean y caen, pero los que esperan a Jehová tendrán nuevas fuerzas, levantarán alas como las águilas, correrán, no se cansarán, caminarán y no se fatigarán. ¡Qué precioso texto el del profeta Isaías! Y qué linda promesa. Renovación de nuestra fuerza. No solo física, que es mencionada aquí, sino también nuestra fuerza moral, nuestra fuerza espiritual. Todo lo que significa una renovación en nuestra vida. Hoy puede estar siendo un día complejo, una hora compleja. Podés estar escuchando la reflexión en el día de hoy y te tocó una circunstancia difícil, o no, y estás feliz, tranquilo, el trabajo viene bien, las cosas en casa están ordenadas. Y qué bueno poder leer esto para uno o para otro y leer que el Señor quiere multiplicar nuestras fuerzas, que aunque los jóvenes incluso se pueden fatigar y caer, Él va a renovar nuestras fuerzas. Qué lindo que hoy sea un día de renovación. Siempre nos cansamos del trabajo, a veces de la vida, otras veces por luchar tanto, nos fatigamos, nos caemos, pero tenemos la posibilidad de volver a ponernos de pie. Tenemos la posibilidad de levantar alas como las águilas. Tenemos la posibilidad de seguir adelante, no quedarnos sentados, tirados quizá en el camino de la vida. Vamos a seguir, vamos a esperar en Jehová y vamos a tener fuerzas, alas como las águilas. Vamos a correr y no nos vamos a cansar. Vamos a avanzar y no nos vamos a fatigar. Que esta promesa sea realidad hoy en tu vida, porque estás esperando en Jehová. 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

0: En la mayoría de los hombres, las dificultades son hijas de la pereza.
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0: Hola, ¿cómo estás? Hace aproximadamente 2.500 años fue revelada la profecía más larga de la Biblia. Y aunque no me creas, su cumplimiento total podría ser en nuestros días.
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0: Muchas personas que quieren conocer el futuro suelen mirar hacia las estrellas. Buscan en el horóscopo, otras en que les lean las manos o los ojos. Incluso hay personas que buscan que les lean una bebida. Pero como estamos viendo en estos días, en la Biblia Dios ya indicó cómo sería el futuro del mundo. 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Búscanos como Una luz en el camino oficial. Te contaba que el famoso rey llamado Nabucodonosor, rey de Babilonia, tuvo un sueño. En ese sueño vio una gran estatua compuesta de diferentes metales. La cabeza era de oro, el pecho y los brazos de plata, el vientre y los muslos era de bronce, las piernas de hierro y los pies eran una mezcla de barro con hierro. El profeta Daniel lo registró en el capítulo 2 de su libro. El rey quedó maravillado de que Daniel le dijera qué era lo que había soñado, pero la historia sigue, porque la interpretación del sueño fue la siguiente. La cabeza de oro representaba a Babilonia. El pecho y los brazos de plata a un siguiente imperio que conquistaría Babilonia, el imperio Medo-Persa. Esto se cumplió en el año 539 a.C., cuando el rey Ciro conquistó la gran ciudad de Babilonia. El siguiente imperio que vencería a los persas sería Grecia, simbolizada por el vientre y los muslos de bronce. Esto ocurrió entre el 330 y el 331 a.C., cuando Alejandro Magno venció a Darío III. Finalmente, los griegos caerían ante el imperio simbolizado por las piernas de hierro, el Gran Imperio Romano. Esto ocurrió en el año 168 a.C. Aunque Roma misma caería en el año 476 d.C., ahora bien, los pies de la gran estatua del sueño de Nabucodonosor estaban hechos de una mezcla de hierro y barro cocido. Como sabrás, el barro y el hierro no pueden unirse. Esto simbolizaba que el imperio final, el de los pies, sería un imperio mundial que estaría compuesto de naciones que intentarían unirse, pero que no lo lograrían. Si te fijas, la profecía fue viniendo desde el oriente hasta el occidente. Roma, simbolizada por el hierro, deja una huella en los pies de la estatua que está compuesta de hierro y barro cocido. A partir del año 476 d.C., gobernantes intentaron unir a las naciones sin lograrlo. Desde Carlomagno, pasando por Carlos V, Luis XIV, Napoleón e incluso Adolfo Hitler, pasando por la Unión Europea, todos han intentado unirse, pero sin resultados concretos. La profecía decía que utilizarían formas de alianza humana como matrimonios entre reinos, pero sería infructuoso. Ahora bien, ya notaste que llegamos a nuestros días con esta profecía. ¿Quieres saber cómo finaliza? Bueno, escúchanos mañana, que te lo voy a contar. 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Mi deseo para hoy es que Dios sea una luz en tu camino.
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1: El apóstol Pablo, en la segunda carta que él escribe, el capítulo 3, habla de la pronta venida de Jesús, el pronto regreso de Jesús. Él dice, el día del Señor vendrá. No lo pone en duda, no pregunta si yo pienso o si vos pensás igual o no. Él simplemente, por su experiencia y su confianza en Dios, lo da como algo hecho. Claro, eso va a ocurrir, no hay dudas. Y hoy compartimos juntos 2 de Pedro, capítulo 3, versículo 13. Una partecita de esa enseñanza del apóstol Pedro. Nosotros esperamos, según sus promesas, cielos nuevos y tierra nueva, en los cuales mora la justicia. Nosotros esperamos, según sus promesas. Nuestra fe, nuestra confianza, no está sustentada en yo creo que, a mí me parece que, me dijeron que, no. Está sustentada en sus promesas. ¿Qué sigue después de esta vida que conocemos? ¿Realmente hay algo distinto? ¿Realmente la venida del Señor llegará y será una realidad? ¿O suena un poco a una fantasía que no logramos ver concretada? Según sus promesas. No pierdas esa frase del versículo 13. Y ahí está nuestra seguridad. La Biblia define claramente que sí habrá una vida después de esta que conocemos, que sí habrá una existencia totalmente diferente a la actual. Y la gran diferencia es que Dios estará allí con nosotros. Nosotros estaremos con Dios en forma presencial, física, real. ¿Parece un sueño? Sí, puede que parezca, pero créanme que no lo es. La Biblia lo deja establecido. Anímate a confiar en sus promesas. 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
1: Dice la Biblia en Efesios capítulo 4, versículo 26, «Airaos, pero no pequéis. No se ponga el sol sobre vuestro enojo». Airaos. Parece que el apóstol Pablo está invitando a los fieles cristianos a que se enojen, aunque sea dentro de unos límites. Este texto lo usaba Esteban para gritarle a su esposa cuando ella hacía algo que a él no le parecía bien. En una ocasión, un amigo cercano le dijo: «Esteban, no es justo que te enojes así con tu esposa». A lo que él se apresuró a responder: «Bueno, pero el apóstol Pablo dice a los efesios: airaos, pero no pequéis. Así que yo no peco, porque llevo toda la razón en lo que digo, siendo ella la que me irrita y la que provoca». Hemos de tener cuidado al interpretar este pasaje como si fuera una licencia para usar libremente el enojo. Recordemos que unos versículos más adelante, la misma inspiración ofrece una lista de rasgos desechables entre los que aparecen precisamente el enojo, la ira y la gritería. Tampoco podemos olvidar los múltiples pasajes donde se desaprueba la ira y el enojo, y los numerosos versículos que se encuentran en la Biblia donde se exaltan las virtudes de los dichos suaves. La mayoría de los teólogos entiende que esa indignación se refiere al enojo contra el pecado, la injusticia, la inmoralidad, la falsedad. Pablo no recomienda que los creyentes usen la ira contra el cónyuge, el hijo, el vecino, el amigo o el hermano, sino contra el mal, como dijo Agustín de Hipona, con amor al hombre y con odio al pecado. El enojo es una emoción negativa que conlleva transpiración, elevación de la tensión arterial, aumento del volumen de voz, mirada penetrante, temblores de manos, semblante tenso, uso de palabras insultantes y agresividad verbal o física. Estos signos no son buenos ni para la salud física, ni para la salud moral, ni para el perfeccionamiento de las relaciones interpersonales. Si tienes tendencias a arrojar el mal humor sobre otros, comienza hoy una reforma. Recuerda que el problema tiene dos vertientes: vos y Dios. Un humor irritable, arraigado, necesita la intervención divina y debes ponerte en sus manos con fe, con la certeza de que para Dios todo es posible. Además, tienes que poner de tu parte, aprendiendo modos de controlar tus palabras, calmándote a ti mismo, procurando los dichos suaves y las formas amables hasta que puedan llegar a ser un hábito en vos. Así harás lo que te pide el Señor: abandonar todo enojo y toda ira. Soy el pastor Cris Monti y nos vemos pronto en un nuevo Offline.
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0: Nos negamos a escucharte, pero tú no nos abandonaste, porque eres Dios perdonador, clemente y compasivo, lento para la ira y grande en amor.
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0: Gracias, Señor. Muchas gracias por este privilegio que tenemos de alabar tu nombre.
1: Mucho se ha escrito reconociendo y agradeciendo los cuidados y amor sin igual de las madres. Sin embargo, somos nosotras las agradecidas con Dios por el privilegio de participar en su obra creadora de una nueva vida. Es Él quien renueva nuestras fuerzas cada mañana, quien llena nuestro corazón de ternura y compasión para con nuestros pequeños. Amar como madres nos permite comprender un poquito más del inmenso y abnegado amor del Padre Celestial hacia nosotros, sus criaturas.

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4: Expresiones de simpatía abren los corazones al Evangelio. Hoy los invito a que nos dirijamos a la primera carta a los Corintios, capítulo 13, verso 8. El amor nunca deja de ser, pero las profecías se acabarán y cesarán las lenguas y la ciencia se acabará. Dios espera un servicio personal de parte de quienes conocen la verdad para este tiempo. Aunque no todos pueden viajar a países lejanos como misioneros, cada persona puede ser un reflejo de la fe en su propio entorno, entre familiares y vecinos. Existen múltiples formas en las que los creyentes pueden compartir el mensaje con quienes los rodean. Y una de las más eficaces es vivir una vida caracterizada por el servicio desinteresado y la utilidad. Aquellos que enfrentan momentos difíciles en la vida pueden encontrarse y reconfortarse y fortalecerse mediante pequeños gestos de amabilidad que no cuestan nada. Palabras sinceras y detalles sencillos tienen la capacidad de disipar las dudas y las tentaciones que abruman a las personas. La empatía genuina, expresada en el verdadero espíritu de Cristo, posee un valor enorme para abrir las puertas de corazones que necesitan comprensión y afecto. Jesús recibe con alegría la dedicación de quienes se ponen a su disposición, uniendo lo humano con lo divino para dar a conocer su amor al mundo. Ese amor debe ser el tema central de nuestras conversaciones, oraciones y canciones, compartiendo el mensaje de esperanza tanto cerca como lejos. Los seres celestiales están listos para colaborar en mostrar al mundo el impacto que puede tener una persona verdaderamente transformada. Alguien que experimenta el amor de Dios desea de manera natural transmitir esa misma alegría a los demás. El Señor desea que su iglesia refleje la belleza de la fe y el poder transformador del cristianismo. Quienes viven en incertidumbre deberían percibir la gratitud y la paz que provienen de las promesas bíblicas. Al esforzarnos por hacer el bien a otros, llevamos alivio a quienes están cansados o sufren, ofreciéndoles un refugio espiritual en su camino. Cada acto de bondad y misericordia cuenta con el respaldo de la presencia divina.
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2: Es una alegría estar aquí y compartir con ustedes el mensaje de hoy con el título Paradojas. El versículo se encuentra en el libro de Lucas, capítulo 9, versículo 45, y dice así: pero ellos no las entendieron, pues les estaban veladas para que no las entendieran, y tenían miedo de preguntarle qué querían decir. El día después de la transfiguración, a los discípulos todavía les faltaba mucho como líderes de la iglesia naciente. Debido a su poca fe y a causa de su falta de oración y ayuno, no pudieron sanar a un joven endemoniado, hijo único de su padre. Aún padecemos de las mismas faltas. Habían recibido poder para echar fuera demonios, pero no pudieron sanar a este muchacho endemoniado. Jesús les habló de la muerte que enfrentaría. Ellos no entendían cómo alguien que sujetaba tempestades y resucitaba muertos no podía impedir su propia muerte. Tampoco entendían por qué Jesús, que había gozado de la gloria celestial, aceptaba la humillación y el sufrimiento. La vida cristiana está llena de paradojas. ¿Cómo es que, siendo cristianos, nos ocurren tantas desgracias? Jesús hizo un nuevo esfuerzo para que los discípulos entendieran los eventos venideros, pero los discípulos estaban distraídos. Su prioridad era saber quién sería el mayor en el nuevo reino. Alguien se está despidiendo del mundo y no escuchamos por estar entretenidos. Los discípulos no entendían el punto de vista de Jesús y no preguntaban porque temían la respuesta. El miedo a preguntar impide ampliar el conocimiento. En camino a Jerusalén, los discípulos seguían sin conversar con Jesús, pues estaban discutiendo entre sí la jerarquía del supuesto reino venidero. Jesús puso a un niño en medio y les dijo que el más pequeño entre ellos sería el más grande. Estaban tan llenos de sí mismo que no podían captar ninguna verdad. Entonces Juan presentó otro tema de conversación. Alguien estaba echando demonios en el nombre de Jesús y ellos se lo impidieron. Jacobo y Juan reportaron que los samaritanos no les dejaron pernoctar en sus aldeas y deseaban consumirlos con fuego del cielo. Otros discípulos pretendían seguir a Jesús con ciertas condiciones, pero Jesús les respondió que quien deseaba ser su seguidor debía dedicarle atención y prioridad exclusiva. No estamos más preparados que los discípulos. Nos preocupamos por el mayor rango en la iglesia y nos comparamos unos con otros. Nos creemos con el derecho de juzgar a los demás. El liderazgo cristiano es paradójico. Para ser grandes, debemos ser pequeños. Para disfrutar al lado de Jesús, debemos padecer. Para ser líderes, debemos servir. Sin comparaciones ni distinciones. Solo Jesús dará el éxito a nuestra labor.
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5: Es la hora 7:32.
6: 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Hace aproximadamente 2.500 años fue revelada la profecía más larga de la Biblia. Y aunque no me creas, su cumplimiento total podría ser en nuestros días.
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6: Muchas personas que quieren conocer el futuro suelen mirar hacia las estrellas. Buscan en el horóscopo, otras en que les lean las manos o los ojos. Incluso hay personas que buscan que les lean una bebida. Pero como estamos viendo en estos días, en la Biblia Dios ya indicó cómo sería el futuro del mundo. 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Te contaba que el famoso rey llamado Nabucodonosor, rey de Babilonia, tuvo un sueño. En ese sueño vio una gran estatua compuesta de diferentes metales. La cabeza era de oro, el pecho y los brazos de plata, el vientre y los muslos era de bronce, las piernas de hierro y los pies eran una mezcla de barro con hierro. El profeta Daniel lo registró en el capítulo 2 de su libro. El rey quedó maravillado de que Daniel le dijera que era lo que había soñado, pero la historia sigue, porque la interpretación del sueño fue la siguiente. La cabeza de oro representaba a Babilonia. El pecho y los brazos de plata a un siguiente imperio que conquistaría Babilonia, el imperio Medo-Persa. Esto se cumplió en el año 539 a.C., cuando el rey Ciro conquistó la gran ciudad de Babilonia. El siguiente imperio que vencería a los persas sería Grecia, simbolizada por el vientre y los muslos de bronce. Esto ocurrió entre el 330 y el 331 a.C., cuando Alejandro Magno venció a Darío III. Finalmente, los griegos caerían ante el imperio simbolizado por las piernas de hierro, el gran imperio romano. Esto ocurrió en el año 168 a.C. Aunque Roma misma caería en el año 476 d.C., ahora bien, los pies de la gran estatua del sueño de Nabucodonosor estaban hechos de una mezcla de hierro y barro cocido. Como sabrás, el barro y el hierro no pueden unirse. Esto simbolizaba que el imperio final, el de los pies, sería un imperio mundial que estaría compuesto de naciones que intentarían unirse, pero que no lo lograrían. Si te fijas, la profecía fue viniendo desde el oriente hasta el occidente. Roma, simbolizada por el hierro, deja una huella en los pies de la estatua que está compuesta de hierro y barro cocido. A partir del año 476 d.C., gobernantes intentaron unir a las naciones sin lograrlo. Desde Carlomagno, pasando por Carlos V, Luis XIV, Napoleón e incluso Adolfo Hitler, pasando por la Unión Europea, todos han intentado unirse, pero sin resultados concretos. La profecía decía que utilizarían formas de alianza humana como matrimonios entre reinos, pero sería infructuoso. Ahora bien, ya notaste que llegamos a nuestros días con esta profecía. ¿Quieres saber cómo finaliza? Bueno, escúchanos mañana, que te lo voy a contar. 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Mi deseo para hoy es que Dios sea una luz en tu camino.
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0: Es la hora 8:03.
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0: jueves 24 de septiembre. Así como suena, contentos de arrancar un jueves con esta perspectiva del tiempo que te da expectativas que dicen es un día para disfrutar. ¿No es así, Misa? Buen día, un gusto en saludarte.
1: Buen día, Oscar. Sí, recién hablábamos un poco antes de entrar al programa. Está hermoso, sinceramente. Hermoso, si querés tengo los datos del tiempo.
0: Por favor, compartámoslo ya, sobre todo aquellos que todavía no salieron afuera, solamente ven el solcito por la ventana.
1: 15 grados la temperatura actual, 13 grados la sensación térmica, aunque hay un poquito de viento afuera. 21 kilómetros desde el norte.
0: Claro, viento cálido.
1: Un viento cálido. Sinceramente, hablábamos con Oscar, campera gorda ya no hace falta, tipo.

0: Un camperón ya, con busito y remera ya estamos más que bien. Humedad 60%, en este día tenemos una máxima de 26 que se va a acercar hacia las 3 de la tarde, más o menos. 3, 4 y a las 5, hermoso para estar en el tambo, como le decimos a algunos, allá enfrente de la fábrica con unos matecitos, una reposera, pero va a estar hermoso el día de hoy.
1: Qué contemplativa la vida de esta vida que ha de misa. ¿Cómo le va, Nati? Cuando misa dijo el tiempo, cómo va a estar y algunas propuestas de agendas o actividades que se pueden realizar a partir de la siesta, me imagino que usted se va a anotar alguna de esas, ¿no?
2: Hola, buenos días, ¿todo bien? Quisiera, pero tengo clases toda la tarde.
0: Oh, se le escapaba la sonrisa igual por todo el
1: Pero
0: clima que
1: bueno,
0: llevamos.
1: por lo menos está el día lindo con la oportunidad de algún break en clases, puedan salir un ratito a
2: Siempre está la
1: tomar.
2: opción de faltar.
1: No, esa no es una opción. Es una posibilidad, pero no es
0: No es
1: opción.
0: opción.
1: Claro, eso está basado en las decisiones que usted tome después en su vida. Pero no se haga la rata ahora, no se haga la
0: Estamos
1: rata,
0: a pleno
1: por favor.
0: septiembre.
1: No, no, no, cumpla con sus deberes académicos como corresponde.
2: Felizmente tengo, bueno, todavía van a confirmarme si tengo una clase esta tarde o si nos dejan libres.
1: ¡Epa!
2: Uf.
1: ¿Así que hay posibilidades de libertad absoluta?
2: Espero que sí.
1: Bueno,
0: Oración
1: esto es lo que
0: ayuda.
1: nos está pasando en este 24 de septiembre a las 9 y 7, compartiendo con vos Ventana al Día con el señor Misael Kidruk, la señorita Natalie, Natalie, mirá, Natalia
2: Va por
1: Pazzi,
2: ahí,
1: que
2: casi lo
1: está
2: mismo.
1: a cargo de consola técnica, musicalización y transmisión por YouTube. Los estaremos acompañando hasta las 11 de la mañana con este jueves que siempre tenemos algunas columnas fijas, pero tenemos invitados también hoy para entrevistar. Si tenés misa ahí un poco, vamos a
0: Dale.
1: adelantarle a nuestros amigos qué vamos a tener hoy en Ventana al Día.
0: Les contamos ahora recién, vamos a arrancar ahora a las 9 y cuarto con Una luz en el camino con el pastor José Peñafiel. Después a las 9 y media, tiempo al tiempo, con el profesor Ramiro Arregui.
1: Nuestro podcast
0: No sé de
1: también,
0: qué vamos
1: ¿no?
0: a hablar hoy.
1: Historia, pero no,
0: Historia.
1: él no nos adelanta. Viene acá con la sorpresa y nos deja con los ojos abiertos
0: ¿Sabés
1: siempre
0: que
1: ahí.
0: hoy, investigando las efemérides, encontré
1: Sí.
0: una efeméride que no la voy a decir porque seguro que Ramiro va a hablar de eso?
1: ¿Vos decís?
0: Sí, después te digo afuera del aire, pero yo le digo, para mí esto va a hablar Ramiro. Seguimos. A las 9:50 vamos a tener el bloque Entre Ríos con el periodista Daniel Furlan. A las 10 vamos a hablar de salud mental con la doctora Martina Steger y nos va a hablar de un tema muy importante capaz para nosotros y tipo en nuestra familia que puede ser el Alzheimer.
1: Que tiene que ver también con efeméride, creo que fue el 21
0: El
1: o el 20, ahí
0: 20.
1: estoy buscando acá, pero vamos a hablar acerca del Alzheimer porque justamente hace pocos días se celebró la efeméride del Día Internacional de la
0: Sí.
1: Concienciación sobre el Alzheimer.
0: A las 10:20 vamos a tener una entrevista con el doctor Jorge Escandriolo, director de la carrera de odontología de la
1: Exactamente.
0: universidad.
1: Vamos a estar hablando sobre el congreso que se desarrolló la semana pasada, hasta el fin de semana, ¿no es cierto?, de índole internacional.
0: Y para ir cerrando, a las 10:40 vamos a tener el bloque Mirada Digital con Ariel Romero, director de la carrera de Ingeniería en Sistemas.
1: Exactamente, vamos a estar hablando sobre una actividad en la cual estuvieron participando, que bueno, ahí Seba me escribió ayer y me dijo, Oscar Baril tiene para una linda actividad que contar de que participó la carrera de Ingeniería en Sistemas.
0: Pero muy bueno, hoy decíamos recién con Nati, vamos a extrañar a Seba, pero Ariel yo lo conozco también hace mucho y es una persona que también nos va a contar un montón de cosas.
1: Seguramente vamos a participarte con distintos temas, información, buena música que va a elegir Nati seguramente para esta mañana, en donde, te vuelvo a decir, la mañana es propicia para disfrutarla.
0: Sí, sinceramente.
1: Problemas todos tenemos. Todos tenemos que enfrentar situaciones, decisiones, pero la buena onda la tenés que poner vos.
0: Pero viste que estos días como que te predisponen
1: Sí.
0: a tener un mejor ánimo
1: Sí,
0: hacia las cosas, a
1: sí,
0: poder
1: sí.
0: actuar
1: Te
0: mejor, a
1: levantás
0: poder.
1: temprano, ya casi que está aclarando. Todavía yo, la hora que me levanto está oscuro. Pero, ¿de qué se
0: La
1: ríe?
0: cara de Nati, yo me río.
1: Y sí, a las 6 de la mañana está oscuro.
2: Bueno, no existo a esa hora.
1: ¿Cómo que no existe?
0: Estaba durmiendo
2: No, me
0: todavía.
2: levanto
1: ¿Está
2: más
1: en el
2: tarde.
1: 14.º sueño todavía ahí? Bueno, pero empiezan los pájaros a cantar. Ya desde la madrugada, 3 y media, 4 de la mañana, ya hay pájaros cantando. Vos decís, estos chicos madrugan
0: Yo estoy durmiendo
1: realmente.
0: a esa hora. Yo sigo durmiendo.
1: Y bueno, y después ya cuando empieza a amanecer, los cantos que se van pronunciando. Ayer tuve la posibilidad de caminar por el campus a la siesta, tenía una reunión que asistir y miraba en el piso caminándome por el costado caseritos, calandrias, gorriones, zorzales, pájaros carpinteros, cardenales, se me fue el nombre del otro. Bueno, un montón de pájaros de variedades que vos quieras caminando al lado mío en el campus.
0: Claro.
1: Es una bendición de Dios para digamos, hay gente que estará pensando, pero ¿y qué será eso? Pero bueno, claro, sí, es la oportunidad que uno tiene de poder tener, vivir en un momento, en un lugar que te dispone a estar en contacto con la naturaleza hasta en medio de un campus universitario como este.
0: Se comienza a pintar la universidad, yo
1: diría. Sí, con colores muy bonitos.
2: Empiezan a aparecer las lagartijas en esta época, me encanta.
1: Ah, sí, tenemos tamaños de todos los tamaños de lagartijas acá, ¿eh? Tenemos varios lagartos dando vueltas.
0: Yo he visto los lagartos, tipo, no sé si la lagartija eran casi lo de
1: Spider-Man. Ya casi lagartos.
0: No, sí, son gigantes que se meten por todas las tuberías.
1: Pero son simpáticos, ¿eh?
2: La verdad, me encanta verlas.
1: Mientras no los molestes, son simpáticos.
0: Para mí que Dante tiene uno en la pieza y por eso también...
1: Una mascota, un lagarto de mascota, no creo que te dejen en el internado.
2: Me encantaría,
1: Nati,
2: tener uno igual.
1: No, sí, me imagino que sí. Muy bien, está Wanda, también acaba de llegar. Bienvenida, Wanda. Y bueno, nosotros aquí en esta mañana estamos complacidos de poder acompañarte en tu rutina habitual, en una cotidianidad de los jueves. Puede ser en el ámbito académico, laboral, algún trámite. Los jubilados están aprovechando algún descuento aquí en el CAP aquí abajo, así que están, digamos, es una rutina de todos los jueves, ¿no?
0: Sí, ya recién, hace un rato fuimos con el profesor Lucho Schneider, estuvimos yendo al CAP y estaba lleno de personas de la tercera edad aprovechando el descuento, y yo le hice un chiste a Lucho que le pedí perdón después porque me pasé con el chiste, pero...
1: ¿Lo puedes repetir acá al aire como para quedar ya totalmente bien con Lucho?
0: Le dije, estábamos con la cajera.
1: Le dijiste, ¿te falta poco, Lucho, para el descuento?
0: No, creo que fue un poquito más fuerte.
2: Pidió el descuento directamente.
1: ¿Más fuerte?
0: Fue un poquito más fuerte el chiste, porque estábamos pasando y éramos lo único en la caja.
1: Sí.
0: Y con la cajera lo conocíamos.
1: Sí.
0: Y dije, vino para aprovechar el descuento, Lucho. Y
1: bueno, está bien.
0: No, pero después al toque le pedí disculpas, fue
1: con todo el corazón y todo el realismo puro que puede tener. Claro, es lo que pasa. Amigos, estaba pensando recién que dentro de las efemérides que tenemos para compartir con vos hoy, estaba buscando uno.
0: Yo tengo efemérides para hoy.
1: ¿Puede contar una?
0: ¿Sabes que sí?
1: Yo una que está muy atada a un día argentino que no lo encuentro acá en esta efeméride. Contame qué tenés vos ahí.
0: Capaz es la que vos estás buscando, pero mirá, yo te pregunto, ¿vos vivías en ciudad mediana, no grande, no?
1: Sí, mediana, para nada.
0: Claro.
1: Bueno, he vivido en Rosario, he vivido en Buenos Aires claro, también, sí. Así que he tenido esas fugaces pasadas.
0: Entonces yo creo que todos pudimos haber usado el transporte público, podemos decir.
1: Ese estaba buscando.
0: Porque mirá, hoy es el día del colectivero, porque es un invento argentino, el colectivo. ¿Querés que te cuente un poquito el origen de esta fecha?
1: Por favor.
0: Se conmemora el primer recorrido de un colectivo realizado en Buenos Aires el 24 de septiembre de 1928. ¿Cómo surgió el colectivo? Los taxistas estaban teniendo una crisis de falta de pasajeros, se podría ya decir. Entonces, ¿qué hicieron? En autos, podríamos decirlo, más grandes, juntaron a más personas y ahí empezó el taxi colectivo. Y fue cambiando, agrandándose, hasta lo que conocemos hoy como el colectivo de línea, los que conocemos. ¿Vos usaste colectivo mucho en tu vida?
1: Sí. Imagínate que yo vivía en Paraná y viajaba a estudiar y a trabajar acá.
0: Claro.
1: Así que estamos hablando que yo más o menos arriba de un colectivo, entre el trabajo que también estuve en una empresa de alimentos argentina, más de 22, 23 años arriba de un colectivo.
0: Sí, es un montón. Yo... En Buenos Aires, cuando iba al colegio, usaba colectivo. Cuando iba al centro, usaba colectivo. Cuando me tenía que mover, usaba el colectivo. Porque mi papá trabajaba todo el día, entonces tipo era sí o sí colectivo. Y hace poco, en el pasado, hice el recorrido más largo. Estuve 3 horas parado en un colectivo y la sufrí.
1: Apenas,
0: 3 horas. Y igual tenemos los colectivos, en este específico hablamos de los colectivos de línea o de transporte.
1: Urbanos. Pero luego surge el interurbano y el de larga distancia.
0: Claro,
1: que también
0: larga distancia, sí.
1: Podríamos decir que están, tenemos que saludarlos, porque también son colectiveros.
0: Sí, son todos colectiveros.
1: Claro.
0: ¿Y vos el viaje de larga distancia más largo que tuviste? Tipo de horas, de días, no sé si tuviste algún viaje muy largo de colectivo.
1: Sí, 24 horas.
0: ¿Vos, Nati, tuviste algún viaje largo?
2: Creo que lo máximo fueron 9 horas, como mucho.
1: Sí, 24, porque viaje de Galarza a Bariloche.
0: Yo tengo uno que capaz les gano, 29 horas. Salí un domingo a las 2 de la tarde, llegué el lunes a las 8 de la noche. Y paramos 1 hora para comer, tipo, eso nomás.
2: ¿Se puede saber a dónde ibas esa vez?
0: Salí de Villa Langostura acá, a la villa.
1: ¿29 horas
0: arriba del colectivo? No, fue una locura de viaje.
1: No, sobre todo porque tenía que manejar. Digamos, más allá que vos vas sentado en tu butaca y todo lo que vos quieras, ¿viste?
0: Tenés que manejar 29 horas.
1: Tenés que estar ahí 29 horas.
2: Alguien tiene
1: arriba.
2: Que conversar al lado.
1: No, no, es que siempre son, claro, son dos choferes.
0: Dos
1: choferes que se van turnando ahí en el manejo, pero definitivamente 29 horas es mucho tiempo
0: es
1: de
0: muchísimo
1: recorrido,
0: tiempo.
1: ¿No?
0: Además para... No, no, yo me pongo a pensar y ya...
1: Esto dando un poco señal, vos imaginate, la destreza, hoy estaba escuchando un canal de temprano con mi esposa, siempre prendemos un canal de Buenos Aires para ver los principales títulos, novedades que va sucediendo en la Argentina y en el mundo, y estaban hablando del día del colectivo, y es cierto, ha cambiado mucho hoy el confort que tenía el colectivo de hoy, 2026, a un colectivo, imagínate, 1928
0: claro,
1: en adelante,
0: no, sí.
1: Digamos, cajas manuales, el colectivero cortaba el boleto, te cobraba, te daba el vuelto, te abría la puerta, digamos, era multifuncional dentro de lo que era la operatividad uh-huh. de un colectivo urbano.
0: Y ahora es
1: hoy caja automática, vos vas con tu tarjeta, sube, digamos... No quita la dificultad del manejo dentro de la ciudad, ¿no? Uh-huh. En un colectivo, en un vehículo de gran porte, hoy se complica cada vez más, ¿no? Conducirse en una
0: sí.
1: ciudad, más allá de que muchas ciudades hoy ya tienen sendas exclusivas para los colectivos.
0: Claro, muchas veces también lo que pasa es que en ciudades medianas, ponele, cuando yo vivo en Buenos Aires, los colectivos se mandan, son los que tienen prioridad en todo.
1: Son avesados, sí.
0: Y van fuerte, frenan fuerte, vos... Es peligroso, pero es el trabajo de ellos, ellos tienen que llegar acá, salir de acá, ir allá.
1: Sí, un recorrido en cierto tiempo. Sí.
0: Claro, porque si no, hay gente que trabaja, hay gente que estudia, hay gente que tiene que llegar a lugares en un tiempo determinado, y sabe que el colectivo va a estar ahí. Yo creo que es una labor.
1: Así que si conoces algún colectivero, salúdalo.
0: Yo no conozco. ¿Vos conocés, Oscar?
1: Sí, yo conozco.
0: Ah, entonces mandar un saludo de parte de nosotros también.
1: Vos, tengo que mandarle un saludo a Adrián. Adrián lo conozco hace mucho tiempo. Él fue colectivero allá. Ya fue colectivero. Digamos, hubo un cambio de empresa y lo despidieron hace poco tiempo. Le mando un saludo igual. Claro. En la ciudad de Paraná. Me acuerdo que con Adrián, esos viajes que yo hacía desde mi casa. Yo salía de mi casa a las 5 menos cuarto de la mañana. Era el primer colectivo que salía urbano en la ronda, porque paran en la noche. No es que las 24 horas está, por lo menos aquí en Paraná.
0: Claro.
1: ¿No? Paran a las 12 de la noche y vuelven a arrancar ahí 5 menos cuarto, 4 y media, depende el recorrido que hace el colectivo, ¿no? Uh-huh. 5 menos cuarto y me llevaba siempre desde mi casa a la terminal, donde yo me tomaba el colectivo para venir acá a Libertad de San Martín, o para salir a trabajar a distintos lugares acá de la región.
0: Claro, como
1: donde más, lo más lejos llegaba era Victoria.
0: Ah, mira. Y el colectivo, yo me acuerdo alguna experiencia así con el colectivo, cuando yo estaba en Buenos Aires. Tenía que tomar dos colectivos para ir al colegio de dentista. Tipo, yo nunca llegué a ir al colegio, pero fui unas 3-4 veces para hacer papeles y teníamos que salir 2 horas antes para poder llegar.
1: Sí.
0: Si queríamos estar a las 8 de la mañana, teníamos que salir a las 6.
1: Sí, sí.
0: Porque tenía que hacer un colectivo que era 40 minutos, que te dejaba mucho más lejos donde era el lugar, pero ahí era un colectivo directo a la puerta del colegio.
1: Digamos, en una ciudad que te tengas que tomar un colectivo es un milagro.
0: Es un milagro, sinceramente.
1: Es un milagro. La mayoría de las personas, dependiendo del lugar en que viven, pueden tomar hasta entre trenes, colectivo y subte.
0: Uh-huh.
1: Pueden tener ese tipo de maniobra y viajar entre 3, 4, 5, 6 horas por día. Es muchísimas horas. Yo viajaba por día casi 5 horas.
0: Sí, una cantidad.
1: 5 horas del día viajando.
0: No, y sí, después la otra
1: sumado
0: trabajando.
1: A todas las... Por eso te digo, la vida del que utiliza el medio de transporte público es normalmente así.
0: Uh-huh.
1: Así. Así que le mandamos un saludo a todos los colectiveros y espero que puedas estar saludándolos fielmente, porque son personas que tienen responsabilidad muy grande de llevar gente, tienen la responsabilidad de cuidar las vidas de esas personas manejando un vehículo como puede ser un colectivo.
0: Uh-huh.
1: Muy bien. 9:19, nos pasamos hablando aquí con Misa, pero bueno, hablamos de colectivos hoy porque es el día de colectivero en la República Argentina, invención argentina que fue exportada a todo el mundo después.
0: Orgullo argentino.
1: Muy bien. Nati, vamos a arrancar con Ventana al Día con música, luego sí, el pastor José Peñafiel nos deja una luz en el camino. Bienvenidos a todos.

0: Hola, ¿cómo estás? Hace aproximadamente 2.500 años fue revelada la profecía más larga de la Biblia. Y aunque no me creas, su cumplimiento total podría ser en nuestros días.
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0: Muchas personas que quieren conocer el futuro suelen mirar hacia las estrellas. Buscan en el horóscopo, otras en que les lean las manos o los ojos. Incluso hay personas que buscan que les lean una bebida. Pero como estamos viendo en estos días, en la Biblia Dios ya indicó cómo sería el futuro del mundo. 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Te contaba que el famoso rey llamado Nabucodonosor, rey de Babilonia, tuvo un sueño. En ese sueño vio una gran estatua compuesta de diferentes metales. La cabeza era de oro, el pecho y los brazos de plata, el vientre y los muslos era de bronce, las piernas de hierro y los pies eran una mezcla de barro con hierro. El profeta Daniel lo registró en el capítulo 2 de su libro. El rey quedó maravillado de que Daniel le dijera que era lo que había soñado, pero la historia sigue, porque la interpretación del sueño fue la siguiente. La cabeza de oro representaba a Babilonia. El pecho y los brazos de plata a un siguiente imperio que conquistaría Babilonia, el imperio Medo-Persa. Esto se cumplió en el año 539 a.C., cuando el rey Ciro conquistó la gran ciudad de Babilonia. El siguiente imperio que vencería a los persas sería Grecia, simbolizada por el vientre y los muslos de bronce. Esto ocurrió entre el 330 y el 331 a.C., cuando Alejandro Magno venció a Darío III. Finalmente, los griegos caerían ante el imperio simbolizado por las piernas de hierro, el Gran Imperio Romano. Esto ocurrió en el año 168 a.C. Aunque Roma misma caería en el año 476 d.C., ahora bien, los pies de la gran estatua del sueño de Nabucodonosor estaban hechos de una mezcla de hierro y barro cocido. Como sabrás, el barro y el hierro no pueden unirse. Esto simbolizaba que el imperio final, el de los pies, sería un imperio mundial que estaría compuesto de naciones que intentarían unirse, pero que no lo lograrían. Si te fijas, la profecía fue viniendo desde el oriente hasta el occidente. Roma, simbolizada por el hierro, deja una huella en los pies de la estatua que está compuesta de hierro y barro cocido. A partir del año 476 d.C., gobernantes intentaron unir a las naciones sin lograrlo. Desde Carlomagno, pasando por Carlos V, Luis XIV, Napoleón e incluso Adolfo Hitler, pasando por la Unión Europea, todos han intentado unirse, pero sin resultados concretos. La profecía decía que utilizarían formas de alianza humana como matrimonios entre reinos, pero sería infructuoso. Ahora bien, ya notaste que llegamos a nuestros días con esta profecía. ¿Quieres saber cómo finaliza? Bueno, escúchanos mañana, que te lo voy a contar. 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Mi deseo para hoy es que Dios sea una luz en tu camino.
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0: daba la conversación previa a este micrófono para charlar con ustedes también. Es para otro tipo de programa, por supuesto. En este caso, en Ventana al Día, tenemos el gusto de saludar aquí a nuestro amigo, el profesor Ramiro Arregui. ¿Cómo estás, Ramiro? Buen día.
1: Qué gusto saludar a los chicos.
0: Igualmente. Estábamos hablando de básquet. Hace mucho que no hablamos de básquet, Ramiro. Mucho que no hablamos de básquet. Somos amantes del básquetbol en general como deporte. Lo disfrutamos como deporte.
1: El deporte más justo del mundo.
0: Ponele.
1: Solo gana el que juega mejor que el otro.
0: Y sí, y no hay empates.
1: Exactamente.
0: No hay empates, no hay empates. Hay dificultades como en todos los deportes, conflictos en como cualquier competencia, pero es un deporte muy loable. Muy bien, Misa, ¿usted tiene ganas de aprender de historia hoy?
2: Hoy sí, hoy yo viste que hablábamos un poquito hace un ratito de que yo pensaba que iba a hablar algo, Ramiro, me cambió. No sé de qué hablar Ramiro, bueno, porque nos tiene intrigado.
0: Si me permiten, yo voy a dar pie para que esta grabación salga bien, porque después hay que editarlo y Néstor nos va a pegar si empezamos a hablar cualquier cosa y no le damos algún pie para que esto pueda ser editado, para que sea podcast después y lo subimos a Spotify, ¿no?
1: Muy bien.
0: Así que esto es Tiempo al Tiempo con el profesor Ramiro Arregui y nos prometió un enigma.
1: Sí, sí. Hacemos siempre esta cosa de vamos desenvolviendo la historia de a poquito, desmarañándola para que ustedes se vayan a dar cuenta del toque de quién estoy hablando. La historia de hoy se llama Cría cuervos y te sacarán los ojos. Y vamos a empezar mucho tiempo atrás. Yo lo había planificado para otra fecha especial de septiembre a este bloque. Ajá. Pero bueno, no dio la posibilidad de salir al aire, así que la vamos a poner hoy. ¿Sí? Esto inicia más o menos en 1920 en el país de Yemen, el país islámico. Ajá. Yemen, ¿no? Empieza con un pequeño Mohamed, un muchacho muy pobre de una familia yemenita, que desde chico, a los 8 o 9 años, ya empieza a trabajar en la construcción, ¿sí? Se hace un sofisticado obrero, trabaja con adultos, aprende mucho de ellos y llega a ser un maestro de la construcción. El tipo te levantaba casas en días, ¿sí? Se va a vivir a Arabia Saudita, un lugar económicamente mucho mejor que su Yemen natal, y ahí se transforma de a poquito en el dueño de una constructora. Empieza a tener empleados, empieza a crecer, empieza a construir cada vez más casas, y la verdad que a fuerza de esfuerzo, valga la redundancia, logra hacerse de un nombre en Arabia Saudita como un gran constructor. A todo esto llega a codearse con la élite de los príncipes árabes, de las teocracias, ¿sí?, de los gobiernos de Arabia de aquel entonces, y se transforma en amigo del príncipe de Arabia, el cual le regala el monopolio de la construcción de la obra pública de Arabia Saudita a este humilde Mohamed, que pasa a ser uno de los tipos con más dinero y poder del mundo árabe, ¿sí? Se transformó en el Lázaro Báez, posta, porque había todo un esquema de corrupción también por dentro, de la obra pública de Arabia Saudita. La Arabia Saudita que empezaba a crecer con los petrodólares, que empezó a descubrirse como potencia petrolífera en el mundo, empezó a ser un lugar clave, ¿sí? Este señor se casa, tiene 7 esposas, como todo señor acaudalado del mundo islámico, y llega a tener la friolera de 54 hijos, ¿sí? De hecho, hoy vamos a hablar de la historia específicamente de uno de esos hijos, ¿sí?
0: 54
1: hijos, ¿sí?
0: Hay que darle de comer, 54. Sí. De hecho, problema para darle comer no tenía.
1: Tal cual, no. Problema de dinero no había en este caso. De hecho, en el año 1957, él embarazaba a veces consecutivamente a sus esposas, ¿sí? Paralelamente, perdón. ¿Sí? Así que en el año 57, en la primavera del 57, tiene a sus hijos 15, 16 y 17. Juntos en la misma primavera, ¿sí? El 17, un tal Osama.
0: No.
1: ¿Lo conocen?
0: Sí.
1: Bueno.
0: ¿Bin?
1: Sí. Osama Bin Laden. ¿Sí? Nacido hijo 17 de una familia de 7 esposas, del señor Mohammed Bin Laden, famoso empresario de la construcción de Arabia Saudita, pero yemenita él, a cuyos hijos a todos, por supuesto, bancó, educó. Se murió muy joven este señor en un accidente de helicóptero. Los hermanos mayores de Osama tomaron pronto el control de la superempresa, mega empresa que tenía. Imagínate que fabricaban, construían fábricas de petróleo, de refinadoras, de todo, ¿sí? Tenían un poder absoluto e infinito, ¿sí? Como buena gente de la aristocracia de la época, mandó a sus hijos más sobresalientes a estudiar a universidades inglesas, ¿sí? Y es ahí donde el joven Osama ya tiene su primer viaje de contacto con la cultura occidental a los 11 años. De hecho, hay fotos y documentos de todo esto, ¿sí? Después se va a estudiar a Oxford, hace un curso acelerado de inglés, se muestra muy inteligente, muy dado para el estudio, muy, muy rápido, era uno de los hijos más rápidos de la familia, y pronto empieza a estudiar lo que es administración de empresas en Oxford University. Después se traslada a una universidad que tenía convenio en Arabia Saudita y empieza a crecer profesionalmente. Pero ¿qué ocurría en en el mundo islámico de la década del 70? Estaba muy, muy lejano a ser lo que es hoy, ¿sí? De hecho, vos ibas a ciudades como Beirut o a la capital de Irán o a Islamabad, o te ibas a Turquía y ahí ibas a encontrar a mujeres vestidas de la manera más occidental que se te ocurriera. Ibas a escuchar bandas de rock, ibas a ver bares, por supuesto estaba prohibido el alcohol, pero ibas a ver una ciudad como cualquier otra ciudad de Europa, ¿sí? En ese momento, la cultura islámica se había volcado, por la razón del petróleo principalmente, a negociar e incluso a mixturarse con la cultura occidental. Fue el momento más cercano que tuvimos a una especie de unificación entre el mundo islámico y el mundo occidental, ¿sí? Pero bueno, ¿qué pasó? Esto de la occidentalización acelerada desde arriba, ¿no?, desde los jeques árabes para abajo, forzada, del mundo árabe, generó una especie de contrarrespuesta muy radical, ¿sí? Había líderes espirituales teocráticos del fundamentalismo islámico que no estaban nada de acuerdo con esta fusión con Occidente porque decían que iba a terminar por destruir el Islam. Citaban versículos del Corán, predicaban en las mezquitas, ¿sí? Y uno de estos grandes líderes espirituales que fomentaban esto de la cultura anti-Occidente se llamaba Mohammed Asram, ¿sí? Y fue el gran líder fundamentalista, el primer gran líder fundamentalista. Publicó libros, predicaba en mezquitas. Y justamente tenía un público muy privilegiado entre estos jóvenes de clase alta, oligarcas. Jóvenes de élite. Exactamente, los jóvenes de élite, entre los que se encontraba el joven Osama, ¿sí? A Osama le pegó muy fuerte el discurso de este líder espiritual. Y se transformó en un verdadero, digamos, líder de la causa antioccidental. Contrario a lo que opinaba su familia, él se pide su parte de la constructora, se separa de la familia Bin Laden. La familia Bin Laden es un rebelde de la familia Bin Laden, es un rebelde de su propia clase social, como suele pasar con todos los revolucionarios. Fíjate el Che Guevara, fíjate el mismo Karl Marx. No son tipos que vienen de abajo. Normalmente son tipos criados en cuna de oro que se separan de sus orígenes para tratar de fomentar otra cosa, ¿no? Una especie de rebeldía. Bueno, esto es exactamente lo que hizo Osama Bin Laden. Formó una hermandad de estudiantes árabes en Inglaterra, ¿sí? Y pronto empezó a predicar y a reclutar jóvenes. Y ojo, que no reclutaban jóvenes cualquiera, reclutaban jóvenes brillantes. Ese es uno de los grandes, si se quiere, de mitos que hay respecto de lo que eran las organizaciones, las primeras organizaciones terroristas islámicas. No contrataban gente común, ¿sí? Probablemente mandaran a morir a la gente común, pero los tipos que planificaban, organizaban y difundían la logística.
0: Gente muy preparada.
1: Gente muy preparada. Ingenieros, médicos, abogados, políticos, ¿sí? Gente de mucha influencia y mucho poder, y eso es exactamente lo que hizo Bin Laden. Y encontró en el año 1978 un momento y un lugar muy específico en donde empezar a ser el brazo armado de esto que predicaba Asram desde lo ideológico. Asram predicaba desde lo teológico y lo ideológico, pero Bin Laden quería convertirse en el brazo ejecutor de ese sentimiento antioccidental, ¿sí? Y encuentra en la Afganistán de 1978 el escenario ideal para conformarse como el máximo líder terrorista de la historia de los últimos tiempos de la humanidad, ¿sí? ¿Por qué Afganistán de 1978? Porque en plena Guerra Fría, Afganistán en ese año fue invadida por Rusia. Era uno de los pocos países terminados en Stan que todavía Rusia no había invadido, ¿sí? El resto los había copado, Kirguistán, Kazajstán. Pero Afganistán se mantenía todavía firme. Lo invade, ¿sí? Y mantiene un reinado comunista, un régimen comunista durante mucho tiempo. Obviamente que esto a los fundamentalistas islámicos no les gustaba, porque el comunismo también es profundamente antirreligioso. Entonces ahí es donde encuentra Bin Laden el lugar para ir a luchar. ¿Sí? Entonces él se transforma en un verdadero organizador de la guerrilla conservadora musulmana anticomunista en Afganistán.
0: Una cruzada moderna.
1: Exactamente. Hace poco tuve la oportunidad de ver un resumen de una película que nos marcó a todos los que estamos más o menos en esta generación, Oscar, Rambo 3. Sí. ¿Te acordás?
0: Sí, sí.
1: Bueno, en Rambo 3 Stallone va a pelear
0: a Afganistán.
1: Afganistán se alía a los tradicionalistas musulmanes, que después serían, mirá vos, enemigos de Estados Unidos, y muestra un poco esa película, el rol que tuvo Estados Unidos en esa lucha. Estados Unidos no peleó directamente con la Unión Soviética, pero sí se encargó de darle armas, logística, entrenamiento.
0: Entrenamiento, sobre todo.
1: Y conocimientos armamentísticos a través de la CIA. Y probablemente en esa escena en donde Rambo come con los musulmanes locales, practica un par de deportes, ese amigo, uno de esos...
0: puede haber sido un Bin Laden.
1: Muy probablemente haya sido Bin Laden, porque era uno de los líderes de esa organización. La cuestión es que esta resistencia conservadora islámica, con el correr del tiempo, logra triunfar y desalojar, con la ayuda norteamericana imprescindible, a los rusos, a los soviéticos del territorio afgano. Y eso termina derivando en la creación de nada más y nada menos que la red terrorista más grande que haya tenido, para mí, la historia de la humanidad. Al-Qaeda. ¿Sí? Que la lideraba Osama Bin Laden junto con otros ilustres del mundo, del mundo árabe, del mundo islámico. Al-Qaeda significa en árabe la base, las bases, y es toda una declaración de principios el nombre, porque implica volver a los orígenes del islamismo, ¿no? Y ellos predicaban a diestra y siniestra la global yihad, es decir, imponer el islam en todo el mundo. Y aquel que no cree en esto es un infiel que debe morir.
0: Me interesó el verbo que utilizaste, imponer.
1: Imponer, tal cual. Sí, la global yihad no se negocia, se impone. Es un mandato divino. Citan incluso a sus textos religiosos, ¿no?
0: Sí, sí.
1: Entonces, con esta visión ultraconservadora, que no es la que comparten la mayoría de los musulmanes, pero sí una buena parte de ellos, arman una red de terrorismo que contrata gente en todo el mundo, ¿sí? Empieza a reclutar jóvenes brillantes, pero no solo del mundo árabe, sino jóvenes brillantes ya instalados en España, en Francia, en Holanda, en Sudamérica, ¿sí? En la triple frontera. Por eso se sucedieron también atentados aquí en Argentina. Argentina es el único país latino que tiene dos atentados. Entonces se forma esta en el año 1988, oficialmente queda formada Al-Qaeda. ¿Sí? Una de las cosas que yo no sabía cuando me puse a investigar un poco la vida de Osama Bin Laden fue que en el año 1993 un ingeniero conocido en la CIA como KSM, Khalid Muhammad, ¿sí? Lo convence de realizar el primer atentado a las Torres Gemelas. ¿Sí? Este era un ingeniero especialista en construcción. Recordemos que Osama también tenía experiencia en lo que era constructor. Su padre había sido el gran constructor de Arabia Saudita. Lo convence de una arriesgada misión. Yo no sabía esto, pero en el año 1993... un colectivo lleno de explosivos, con alrededor de 600 kilos de explosivos, se estacionó subterráneamente en el estacionamiento que tenía el World Trade Center y explotó. Por primera vez ya hubo un atentado, ya hubo un preludio a lo que sería el terrible día de 2000.
0: ¿Qué año fue eso?
1: 1993. ¿Sí? Mandaron a una persona que agarró un colectivo escolar de esos típicos norteamericanos, lo llenó de explosivo, de alguna manera sorteó la vigilancia, ¿sí? Se metió en el sótano, en el subsuelo. La idea de este ingeniero, de Khalid Muhammad, era que con ese nivel de potencia, cerca de los cimientos del edificio de las Torres Gemelas, ibas a lograr voltear.
0: Que ceder los cimientos.
1: Exactamente, que cediera, que se derrumbara. Finalmente esa teoría se comprobó que
2: no funcionó.
1: No funcionó. No funcionó. Aún así mató 16 personas y destruyó absolutamente todo el estacionamiento subterráneo de World Trade Center. Esa noticia quedó vedada, Oscar. Nadie se acuerda de eso. Yo mismo no me acordaba, era adolescente en la época.
0: No te digo que me estoy desayunando, pero no recuerdo esa noticia.
1: Yo tampoco. Y fue muy cercana a los atentados que hubo aquí, tanto en la Embajada de Israel como en la Mutual Judía. ¿Sí? Uh-huh. Así que en la década del 90 fue, digamos, la época, entre comillas, de esplendor de Al-Qaeda, que ya se sumaba a Hezbollah. ¿Sí? Que era otra rama sunita, no chiita, de lo que es la cultura islámica, esto de implementar el terror. A ver, ellos sabían que si ellos iban a una guerra directa con Occidente, iban a perder. ¿Sí? Si vos te paras cara a cara, si vos te pones en términos basquetbolísticos a atacar 5 contra 5 contra los norteamericanos, vas a perder. Así que, ¿qué haces? Pequeños micro contraataques. ¿Cómo lo lográs? Infiltrándote en la cultura. ¿Sí? ¿Cómo lo haces? A través de los medios de comunicación, metiéndote en las universidades, metiéndote en las instituciones educativas, metiéndote en la ONG, ¿sí? Metiéndote en algunos partidos políticos, ¿sí? Así que con mucha inteligencia, muchísima logística y gran capacidad política, yo te diría diabólica capacidad política, Osama Bin Laden logró establecer una red de influencia política en casi todo el mundo, en especial en el hemisferio norte y puntualmente en Europa y en Estados Unidos. ¿Sí? De esa manera la vio venir. ¿Sí? De esa manera dijo, yo puedo ser el tipo que más daño le haga a Occidente de esta manera. No con la guerra directa, pero sí con una guerrilla interna. Pero para eso hizo un sofisticado proceso de convencimiento de estos, entre comillas, jóvenes brillantes que eran capaces de atarse un chaleco de dinamita y dar su vida por la causa, ¿sí? Apelando a algunos versículos del Corán, convenció a todos estos jóvenes de que esa era la causa, los entrenó meticulosamente.
0: Los adoctrinó de una forma que quedaron sumamente enajenados.
1: Yo te diría que lo que hacían ellos es una especie de lavaje cerebral, sí, absoluto. Sí. De hecho, desconectaban a los jóvenes de la realidad.
0: Y de sus familias.
1: De sus familias, sí, sí. Los extraían de sus familias, de sus grupos de amigos, los encerraban, le quitaban todo tipo de comunicación, internet, celulares, lo que fueran, lo aislaban de la sociedad y lo capacitaban, una especie de programa MK Ultra. Claro. Para dar su vida por una causa. De la única manera de la que vos podías llegar a hacerle daño a ese gigante llamado Estados Unidos. Estados Unidos subvaloró, subestimó lo que esta gente era capaz de hacer. Y eso, como consecuencia de todo eso, llegó el terrible día del 11 de septiembre de 2001, que marcó la historia del siglo XXI, el primer gran día que marca la historia del siglo XXI, que te diría yo, que cambió no solamente las medidas de seguridad aeroportuaria en el mundo, sino que te diría que la historia de la geopolítica en general la cambió. ¿Sí? Este tal Osama, este hijo de un humilde constructor yemenita, terminó demoliendo uno de los símbolos del capitalismo más grande que haya tenido Estados Unidos. Uh-huh. Y no solamente eso, sino que podría haber sido mucho peor, porque fueron 5 los aviones que tomaron en su momento en el 11 de septiembre. Sí. Los integrantes de Al-Qaeda podrían haber destruido tranquilamente el Pentágono, que de hecho derribaron una parte de eso. Y
0: otro avión iba a la Casa Blanca.
1: A la Casa Blanca, uh-huh. El famoso avión que fue detenido por
0: los pasajeros.
1: Por los mismos pasajeros. ¿Sí?
2: Sí, y otros, en medio de...
1: Sí. Otros héroes anónimos que yo considero que en Estados Unidos no se le ha dado la suficiente importancia que tenían, pero hay que tener realmente mucho coraje para enfrentar a terroristas arriba de un avión y evitar que ese avión se estrelle. Dieron su propia vida también muchos de ellos.
0: Digamos, hicieron estrellar el avión fuera de del
1: exactamente,
0: punto que iba a ser, un lugar más despoblado.
1: Exactamente. Sí, sacrificaron para evitar una tragedia mayor, verdaderos héroes de la sociedad, ¿no? Pero bueno, la cuestión es que yo quería traerles a colación hoy, ¿no? Me quedo pendiente de la decisión anterior, que fue cercana al 11 de septiembre. Sí. ¿Cómo fue que se construyó ese personaje? La idea de este bloque hoy es dejar muy en claro que estas cosas no suceden por casualidad, que fue el mismo gobierno de Estados Unidos el que a veces traza aliados tan extremos que terminan volviéndosele en contra. ¿Sí? Recordemos, Osama Bin Laden fue aliado de Estados Unidos durante la rebelión afgana en contra de la Unión Soviética. ¿Sí? Así que muy probablemente haya recibido armamento, conocimientos tácticos,
0: instrucción,
1: ¿sí? Y conocimiento de la estructura norteamericana al mismísimo Osama Bin Laden. ¿Sí? Osama Bin Laden, después del atentado, se recluyó primero, aprovechó su unión con los talibanes afganos y se metió en una montaña en donde era absolutamente inencontrable. Se aisló de la sociedad también. nada de internet, cero familia, cero contacto con los hijos, y después no aguantó más, se volvió a Pakistán, ¿sí? Y ahí es donde finalmente en el año 2011, ¿sí?, casi 10 años después de haber perpetrado el atentado, el gobierno de Obama lo encuentra y finalmente lo ejecuta, ¿sí? Pero después de un arduo trabajo de inteligencia. Así que bueno, esta fue un poquitito la historia de uno de los, para mí, enemigos más grandes que tiene la cultura, que tuvo la cultura occidental, por lo menos en finales del siglo XX y principios del siglo XXI.
0: Y que han quedado en la historia justamente por todos los procesos, los previos y el durante y el después, que fue una de las capturas que más se mencionó a nivel internacional con respecto a la búsqueda de alguien, y sobre todo donde Estados Unidos participó a modo venganza, ¿no?
1: Seguramente. Y sabes que siempre me pregunto cuando repaso la historia de esta gente, es qué hubiese pasado si todo ese radicalismo islámico no hubiese prevalecido durante la década del 70. ¿Qué tan amalgamado estaría hoy la cultura musulmana o islámica la nuestra? ¿Y qué tan diferente sería hoy el mundo, ¿no?, con esa fusión cultural ya naturalmente hecha?
0: Y lo traemos esto a colación en un evento muy actual, como es hoy la guerra entre Estados Unidos e Israel contra Irán.
1: Irán, sí, sin, ¿no?, duda. Sí, sí, sí,
0: digamos,
1: sí.
0: Estados Unidos e Israel como aliados, uh-huh, versus Irán, un conflicto de un Irán, al que vos mencionás justamente, un Irán que hasta 1970 era un país quizás el más occidentalizado de ese mundo árabe.
1: Sin duda el más occidentalizado, y que hoy es enemigo hasta de sus propios colegas islámicos. Sí. Porque ya ni Arabia, ni Qatar, ni ninguno de los países que rodean a Irán han quedado sin ser bombardeados por el mismísimo Irán.
0: Sí.
1: Así que, claro, bueno, realmente, bueno, esa era la historia que queríamos traer a colación en el bloque de hoy.
0: El enigma de hoy fue dilucidado. No, no, sí, bueno, pero hay que conocer un poco la historia y esta previa que hiciste en esta narrativa, que siempre lo digo, muy buena, que nos deja siempre conectados a esa línea histórica de los sucesos. Nada es casualidad.
1: Nada es casualidad.
0: Nada se gesta así de un día para otro.
1: Exactamente.
0: Muy bien, Ramiro, gracias por haber compartido esto con nosotros.
1: No, por favor.
0: Deseamos lo mejor.
1: Un gustazo.
0: Estuvimos con el profesor Ramiro Arregui en esto que fue Tiempo al Tiempo aquí en Radio UAP. Nosotros vamos con música ahora, Nati, si te parece. Ya son las 9:55 y en un ratito más estamos con el bloque de Salud Mental.

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0: Muy bien, estamos ya arrancando la segunda hora de nuestro programa. 2 minutos han pasado de la hora 10. Misa, me decías, los datos del tiempo han variado ya desde la primera vez que lo pudimos compartir.
1: Ha subido la temperatura, 19 grados ahora la temperatura. También subió un poquito el viento, 26 kilómetros del norte. Igual el viento cálido.
0: Decí que te cortaste el pelo.
1: Sí, sabes que
0: no,
1: sí.
0: No te vas a despeinar.
1: No, antes con la melena se volaba. Pero bajó también la humedad del 60 al 49%. Se siente lindo afuera, está mucho más...
0: Está muy bueno. Y yo hablando de cabello, justamente yo, pero sí, me toca. Yo también puedo hablar de cabellos. En algún momento lo tuve. Muy bien, está acompañándonos en esta mañana, en este arranque de nuestra segunda hora de programa, en este bloque de Hablemos de Salud Mental, la doctora Martina Steger, residente del ámbito psiquiátrico ahí en el equipo de salud mental del Sanatorio Adventista del Plata. ¿Cómo estás, Martina? Buen día.
2: Hola, buen día. Muy bien, muy feliz de estar acá con ustedes.
0: Contanos, vos sos la que recién llega de afuera. Hacenos de cronista del tiempo. ¿Cómo lo caracterizarías en este momento, este jueves de mañana?
2: Y la verdad que entre que vine del sanatorio hasta acá me tuve que acomodar el pelo unas cuantas veces.
0: Pobre esa gente que tiene pelo largo.
2: Está bastante ventoso, pero está, como dice Misa, ya muy agradable, un solcito lindo. Muy bien. La verdad que agradable.
0: Perfecto. Y como siempre agradecemos al equipo de salud mental del sanatorio su colaboración con nosotros en este bloque que ya es tradicional para hablar de salud mental. Y en este caso nos vamos a anclar en una efeméride que pasó hace pocos días atrás, 21 de septiembre, Día Mundial del Alzheimer. Un dato que me llamó la atención, 60 millones de personas según la Organización Mundial de la Salud padecen esta enfermedad. Si tenemos que hablar del Alzheimer, todos tenemos una idea vaga, pero si tenemos que sintetizar qué es el Alzheimer, ¿cómo lo podríamos hacer?
2: Bien, el Alzheimer es una enfermedad neurodegenerativa, lo que significa que viene por la edad mayormente, y lo que sucede es que se van acumulando en el cerebro algunas sustancias, algunas proteínas, que son las que con los años pueden generar demencia. El Alzheimer es la principal causa de demencia. No son sinónimos, esto quiere decir, es muy interesante, que alguien puede tener Alzheimer sin tener demencia, ¿sí? Pero esta enfermedad sigue siendo, por su prevalencia, la mayor causa de demencia en el mundo.
0: Uh-huh. Vos decías, pega en personas mayores, uh-huh. Y lo que estuve también viendo en algunos datos así es que cada vez la edad está reduciéndose.
2: Sí, sucede con muchas enfermedades hoy en día que cada vez se ve en personas más jóvenes, lamentablemente.
0: ¿Hay alguna respuesta objetiva, algún estudio que vos pueda decir, bueno, está motivado por esto o es multivariable?
2: Es muy variable, la verdad es muy variable porque las causas de esta enfermedad son varias. Mayormente es idiopática, lo que quiere decir que simplemente sucede, no hay una causa así demostrada. ¿Hay componente genético? Muy pocas veces, muy pocas veces. Existe, pero es lo menos frecuente. Entonces, estas causas pueden variar muchísimo.
0: Cuando empezabas hoy con tu definición, decías, bueno, hay muchas toxinas que van quedando en el cerebro. Es como que el cerebro no lo puede limpiar. ¿Qué motiva que eso no se pueda ser limpiado? ¿Por qué no se puede desintoxicar el cerebro de esas sustancias?
2: Simplemente son sustancias que se van acumulando con la edad y todavía no hay

0: tratamientos Ajá. que hagan como de escoba cerebral. Claro. Están, sin embargo, apareciendo algunos promisorios en Estados Unidos. Por ejemplo, en Argentina todavía no tenemos tratamiento para eliminar esas proteínas, esas sustancias que se acumulan. Uh-huh. Tristemente, todavía en nuestro medio no contamos.
1: Otro dato que tengo, 8.1% son mujeres y 5.4% hombres. ¿La prevalencia es más en mujeres en hombres? ¿Hay alguna respuesta a esto?
0: La verdad, como decía, las causas son muy variadas. Generalmente las enfermedades de salud mental tienden a aparecer más en mujeres, pero no hay una explicación en este Ajá. caso Ajá. concreta que tengamos ahora Ajá. mismo del por qué.
1: Vos me decís, no hay un tratamiento que cure el Alzheimer. Ajá. ¿Hay alguno que lo retarde?
0: Sí, hay algunos medicamentos, tenemos por ejemplo la memantina, entre otros, que son medicamentos que ayudan a retardar el progreso, que lo van Ajá. como frenando en el Ajá. tiempo, pero el tiempo es implacable en ese sentido y simplemente se retarda, pero no es que cura.
1: No estás curando.
0: Claro, es como sucede con algunas enfermedades del cuerpo, ¿no? Por ejemplo, tenemos el caso de la diabetes tipo 1, que es una enfermedad que el paciente la adquiere desde joven y toda su vida tiene que tratarse para poder controlarla. No significa que la erradicó y que ya no existe uh-huh. más. La tiene como adormecida.
1: Martina, ¿el Alzheimer lo podemos decir que es un tipo de enfermedad silenciosa, asintomática, o hay ciertas evidencias que me van mostrando, mira, abrí los ojos?
0: Es una enfermedad, creo yo, por lo que estuve aquí investigando, que realmente es silenciosa, porque cuando comienzan a aparecer los síntomas, se dice que la enfermedad ya estuvo hace 10 años.
1: Wow.
0: O sea, por ejemplo, tenemos una persona mayor, lo más frecuente es que la persona mayor empieza a tener apatía. A veces uno cree que es la falta de memoria de entrada, pero lo primero que aparece muchas veces es la apatía. O sea, una persona medio desganada, quizá un abuelito que siempre fue muy activo y ahora empieza a bajar un poco. A decir, nada, trabajé toda la vida, nada, no quiero salir. Empieza uh-huh. así. Uh-huh. Y después, cuando van comenzando ya los síntomas que uh-huh. todos conocemos, afasia, apraxia, amnesia, ¿no? Todos estos síntomas de olvidarse de las cosas, de no poder ejecutar las acciones, olvidarse los nombres de los objetos. Cuando llega a ese punto, ya decimos que la enfermedad estuvo hace por lo menos 10 años instaurada. Así que sí, creo que se puede catalogar de silenciosa definitivamente.
1: Uh-huh. Estaba pensando que también este tipo de enfermedades degenerativas, si la podemos tildar de esta forma, afecta de una forma diferente también a su entorno familiar. Me imagino que ustedes como especialistas en el área de salud mental, el tratamiento no solo está asignado a quien padece el Alzheimer, sino a quien tiene que estar conteniendo a la persona que la padece.
0: Exactamente, estas enfermedades tienen un impacto a nivel familiar, todo el círculo social de la persona, porque al irse deteriorando ciertas capacidades cognitivas, empiezan a perder autonomía, y esa falta de autonomía del paciente impacta en un mayor rol de los cuidadores o de la familia, ¿no? Estos pacientes que quizás se olvidan cosas, no pueden recordar ciertas cosas, están como perdidos, ¿no? Que se suele decir. Uh-huh. Eso hace que la familia tenga que estar sí o sí más pendiente y termina siendo más demandada y genera mayor desgaste.
1: ¿Qué es la parte más difícil de padecer Alzheimer?
0: Muchas veces esta enfermedad genera ese estado de impotencia, de desconocimiento, cuando la persona va cambiando, ¿no? Impotencia tanto en la persona como en los familiares.
1: Sí, sí.
0: ¿No?
1: Porque sí, una persona. La persona que padece Alzheimer es consciente que la padece.
0: Claro, hay algunos puntos en los que no es consciente, Ajá. pero a veces cuando es consciente puede generar esta dicotomía, ¿no? Sí. Entre yo no soy así, claro. Pero sobre todo en la parte de los familiares, ¿no? Realmente es muy frustrante cuando la persona no se acuerda de los nombres, de los familiares, de actividades que solía hacer en su día a día de forma normal por muchos años y empieza a perder esas capacidades. A veces pasa que el paciente, por ejemplo, ve un objeto pero no se acuerda el nombre, reconoce una orden pero no puede ejecutarla, entonces esas limitaciones son sí realmente muy, muy negativas.
1: Vemos que en el proceso de la demografía está aumentando la cantidad de personas mayores en el mundo, uh-huh. por ende que por una ecuación matemática, si querés llamarlo así, va a haber más personas con Alzheimer.
0: Exactamente. Exactamente. Como es una enfermedad muy ligada a la edad, cuanto mayor población con aumento de edad, ¿no? Es más frecuente esta enfermedad.
1: Y estaba viendo que las estadísticas esperan también allí para allá, postulándose para el 2070, que las personas ya dejen de ser el piso de 65 años a 60. Es decir, cada vez personas más jóvenes.
0: Es posible, sí, totalmente.
1: Y con una esperanza de vida aún mayor, porque hoy el mundo, gracias a la medicina, al conocimiento de mejorar el estilo de vida, pronuncia una esperanza de vida mayor. En estas circunstancias genera una situación de salud compleja.
0: Exactamente, exactamente, porque justamente al aumentar la cantidad poblacional de este grupo etario, eso nos lleva a que las enfermedades de ese rango etario aumenten, ¿no? Pero lo positivo de todo esto es que se están estudiando y descubriendo maneras de poder, hasta un 45% de los casos, prácticamente la mitad, prevenir esta enfermedad. Esta es una enfermedad en la que hay que trabajar desde la prevención. Como no hay un tratamiento todavía, por lo menos en estas latitudes, de cura, solamente retrasamos, se tiene que hacer y se debe hacer mucho foco en la prevención. Y adivinen qué se puede hacer para prevenir.
1: Bueno, besá a misa vos, dale. Vos que sos el sabiendo acá de...
2: Hacer actividades tipo no estar capaz quieto, hacer actividad física, tener oxigenación, poder caminar...
0: Exactamente. Sí, sí, sí, exactamente. Los 8 remedios naturales para nosotros en nuestro medio, súper conocido, súper obvio, súper trillado, pero súper eficaz también. Entonces se demostró que la actividad física es, como vos decías, Misa, es el principal factor porque es neuroprotector. Entonces protege al cerebro en grosas ciertas áreas para evitar que esta enfermedad llegue. Y también, por supuesto, control de estilo de vida, hábitos saludables, alimentación, estas cosas que ya sabemos.
1: El descanso.
0: Descanso
1: descansar
0: también.
1: Descansar bien, porque quiera o no, el descanso produce en nuestro cerebro este reseteo necesario, esta descontaminación, esta limpieza, esta escoba del cerebro. El sueño lo produce y yo creo que esta pérdida de sueño, porque el ser humano está durmiendo menos.
0: Sí,
1: hoy en día.
0: Es verdad.
1: Y creo que yo siempre lo conecto, estas cuestiones degenerativas con el sueño, estas cuestiones degenerativas del cerebro con el sueño. Digamos, no tengo pruebas objetivas, no soy médico tampoco, pero creo que es uno de los factores que en estos últimos tiempos ha pegado en muchas generaciones, en las últimas por lo menos, cada vez se duerme menos.
0: Sí, totalmente, porque además hoy en día tenemos lo que es la luz eléctrica, entonces los ciclos normales de sueño se han alterado muchísimo y como vos mismo decías, ¿no? Que decías, no tengo pruebas, pero tampoco dudas. Y es verdad que justamente cuanto menos uno duerme, el cerebro se limpia cuando dormimos. O sea, el sueño es como la planta procesadora del cerebro. Entonces, cuanto menos tiempo dejamos al cerebro en la máquina de limpieza, más sucio aparece al día siguiente. Y el sueño es acumulable. Entonces, totalmente, el sueño tiene impacto no solamente en estas enfermedades que hablamos, ¿no? Sino en general en la vida, la falta del mismo, ¿no?
1: A veces nosotros tenemos la tendencia, sobre todo a cierta etapa de la vida. Yo, por ejemplo, soy un loco que hace bastante tiempo yo me hago mis chequeos anuales. Y por una situación de mi tiroides tengo que hacerlo 2 veces al año. Entonces, el chequeo me lo hago. ¿Hay alguna forma de un chequeo que a vos te aproxime? Mira, puedes llegar a tener Alzheimer o te vayan descubriendo que tenés Alzheimer. ¿Algún estudio particular?
0: La verdad...
1: Así como podés descubrir que tenés colesterol, claro, que tenés diabetes...
0: Se puede hacer un estudio genético, pero eso ya es algo más elaborado que se deja para aquellas personas que tienen mucho esa tendencia o que tienen grupos familiares.
1: Herencia.
0: Claro, como les decía, el Alzheimer es mayoritariamente idiopático, no es que es hereditario, pero hay ciertos grupos de personas, de etnias, no te las sabría nombrar ahora, pero hay algunos grupos de personas que sí tienen mayor riesgo o de inicio más temprano. Entonces, en esos casos, sí existe este estudio, pero es un estudio genético, es mucho más complejo. Lo que sí se aconseja en el día a día es que justamente no hay un marcador de laboratorio que yo diga, no sé, por ejemplo, me hago la glucemia, la tengo alta, uy, riesgo de diabetes. Sí, no existe algo tan así marcante, objetivo, por eso se le pone tanta ficha a la prevención. Porque los estudios disponibles son estos genéticos, pero son más complejos y no todos se los tienen ni deben hacérselo.
1: Muy bien, estamos hablando aquí con la doctora Martina Steger, ella es residente en la parte de psiquiatría del equipo de salud mental del Sanatorio Adventista del Plata, haciendo alusión de que este último 21 de septiembre se celebró el Día Mundial del Alzheimer. Para tomar conciencia de todo esto, quizás muchas familias o muchas personas que en este momento nos están escuchando tiene una conexión o un tema con un familiar, con papá, con mamá, con un tío, por lo cual están pasando estos momentos y estarán reconociendo que muchas veces tener información acerca de esto nos ayuda muchísimo a poder enfrentar estas situaciones que muchas veces nos generan esta impotencia de no poder hacer, pero en realidad la impotencia viene a veces del desconocimiento. Conociendo más del tema nos da herramientas para poder adaptarnos a la situación, más allá de que no la podamos resolver del todo, pero sí acompañar a nuestro familiar, a nuestro amigo, a la persona conocida, en una situación de deterioro que inexorablemente en algún momento va a llegar a su final, pero la mejor calidad de vida es lo que uno busca de nuestro ser querido, ¿no, Martina?
0: Exactamente.
1: Así que todo este tipo de cosas nos ayudan y aquí Martina, como siempre, con todos los profesionales que aquí se acercan, promovemos de que más allá de la información que te podemos compartir a través de un medio de comunicación, como puede ser esta radio, lo ideal es que ante cualquier duda, ante cualquier cambio de hábito o cualquier situación de salud que tengas, que te oriente tu profesional de la salud de confianza. ¿Sí? Las redes sociales hacen mucho por nosotros. En esto no nos ayudan en nada. Así que busquemos nuestro profesional de confianza que nos pueda orientar o derivar en tal caso si la situación de salud así lo prevé. Gracias, Martina. Un gusto en conocerte y bueno, te deseamos lo mejor y un saludo cordial para todo el equipo de salud mental del sanatorio.
0: Muchas gracias a ustedes por el espacio.
1: Bueno, Misa, ahí está Wanda a cargo de la consola. Vamos con música, ¿les parece? Ya volvemos enseguida con el doctor Jorge Escandriolo. Vamos a estar hablando del Congreso de Odontología que se realizó esta última semana aquí en la UAP.

0: Muy del 17 al 20 de septiembre, la UAP fue sede de un importante congreso internacional organizado por el Departamento de Salud a través de su Dirección de Odontología de la Asociación General de la Iglesia Adventista del Séptimo Día, por supuesto en colaboración con la carrera anfitriona, como es la carrera de odontología aquí de la UAP. Por eso cuento aquí en los estudios con el doctor Jorge Escandiolo, director de la misma. ¿Cómo está, Jorge?
1: Muy bien, buen día. Gracias, buen día para vos también. Gracias por la invitación.
0: Y el señor Denison Barahona, también odontólogo, que está a cargo del Centro Odontológico Universitario, coordinador del Centro Odontológico Universitario. ¿Bien dije?
2: Sí.
0: Algo así.
1: Él es el coordinador general.
0: Muy bien. Así que agradecemos a los dos por estar aquí. Me imagino que una experiencia, más allá de lo estresante, porque me imagino que estar detrás de la logística, no sé cuántos disfrutan ustedes de un congreso así estando detrás de la logística.
1: Y uno se estresa y el disfrute no alcanza a ser completo, pero...
0: Como un participante más que se inscribió para sentarse y compartir el momento,
1: pero
0: ¿no?
1: Pero tenés otras gratificaciones.
2: Ajá. Se disfruta de otra forma, pero igual.
0: Muy bien. Queremos decir que, bueno, tuvieron presentes representantes de autoridades internacionales importantes, como el doctor Nick Doyle, que es el director del área de odontología y director asociado también del área de salud de la Asociación General. El doctor Milton Mesa, también director asociado del área de salud, ex vicerrector académico aquí de la universidad, y distintos referentes internacionales que estuvieron participando en un encuentro que intentó de alguna manera equilibrar,
1: amalgamar
0: la profesión, la vocación que ustedes tienen como profesionales de la odontología con la misión evangélica.
1: Exactamente.
0: ¿Se logró esto?
1: Sí, se logró y con creces. Esa amalgama, diciéndolo en términos odontológicos, en donde se pudo disfrutar de lo que es actualizaciones en contenidos científicos, en contenidos disciplinares, por un lado que fue muy fuerte, fue llevada adelante principalmente por el doctor Charles Goodacre, que es un doctor distinguido en odontología en Loma Linda y que tiene una vasta trayectoria. También estuvieron al frente dos docentes nuestros de la casa, como fue la doctora Sandra Fetolini, abordando una problemática muy actualizada que se enfrentan los odontopediatras, y también el doctor Mauro Cardu, que es docente nuestro de la cátedra de endodoncia. Ellos fueron entonces los disertantes principales y los que de alguna manera enriquecieron el aspecto disciplinar. Pero por el otro lado, vos preguntabas de ese balance, también tuvimos espacios de reflexiones, meditaciones y un hermoso programa misionero que se llevó adelante el sábado a la tarde, en donde se pudieron compartir diferentes eventos, experiencias en cuanto a la misión. No solo nosotros con los diferentes programas que tiene la carrera, sino también los participantes que vinieron de otra parte del mundo. Así que fue muy interesante porque podemos de alguna manera entender cuáles son los desafíos que nos nuclean. Entonces ahí se consiguió el equilibrio entre lo científico, lo académico, lo disciplinar, de un lado de la balanza, lo misional, el servicio, el compromiso, la vocación odontológica, del otro lado de la balanza.
0: Denison, el sábado en la tarde se tuvo posibilidad, bueno, de parte de la carrera aquí de la UAP, hablar de, los proyectos que están desarrollando desde la carrera, ¿no? Con los estudiantes. Lo mismo hubo un proyecto de Joenao que también estuvo presentándose. Personas de Congo, de Kenia, de Chile, que manifestaron su trabajo como profesión y los desafíos que también es hacer misión en esto, que no es una imposibilidad, porque a veces uno genera agendas sumamente congestionadas y como que no tenemos espacio para el servicio. Este congreso brindó este equilibrio también para el profesional que se llegó a buscar esto.
2: Sí, como decía Jorge, el sábado de tarde justamente fue algo muy gratificante, porque el programa empezó con todo lo que hacía la carrera. Cruzadas protésicas, que hablamos en su momento, Misión Posible, el grupo misionero que se llama Misión Sonrisa, y los propios chicos, los propios alumnos fueron contando pues, mediante una presentación de PowerPoint, con fotos, el tema también de lo que se hizo en Jovenau. Y quedó todo un clima muy, muy lindo, muy gratificante, muy misionero. Y se remató todo esto con las experiencias del exterior, ¿no? Habló Aldo Curiqueo de lo que es la Clínica Adventista de Los Ángeles. Ajá. Y el doctor Caviona de lo que es la misión odontológica en Goma, en la República Democrática del Congo.
0: Situaciones de lugar que a veces nos parecen tan alejadas, ¿no? Pero con desafíos muchas veces parecidos, historias diferentes. En este conglomerado de situaciones, en una carrera tan de corta data, porque la carrera de odontología este año está cumpliendo 11 años, y ser sede de un congreso de este tipo, lo hablábamos con el magíster Horacio Rizzo el lunes, este es un espaldarazo para lo que se está haciendo como carrera, ¿no? Aquí en la universidad, en esta latitud del mundo.
1: Exactamente. Es un espaldarazo de parte de la Asociación General, de que vio con buenos ojos lo que se viene trabajando hace 10 años en tan poco tiempo, y que ellos decidan, bueno, que la UAP sea sede para llevar adelante un congreso de esta índole. Para nosotros es un fuerte apoyo institucional, uh-huh, desde la Asociación General, que nos anima a seguir adelante, a soñar en grande, porque también hubieron momentos en donde pudimos intercambiar experiencias y también necesidades, desafíos, y bueno, y eso nos permite, junto con el apoyo de ellos, soñar en que se pueden conseguir mejores equipamientos, se puede seguir trabajando con otros lineamientos. Así que consideramos de que el saldo, bueno, más que el saldo o el resumen o la conclusión final, es que venimos haciendo bien las cosas. Por eso la Asociación General quiere acompañarnos en esta segunda década de crecimiento, y como lo seguirá haciendo más adelante.
0: Y la Universidad Adventista del Plata tiene justamente este objetivo, ¿no? Uh-huh. Un campus preparado no solamente para preparar a las personas en el sentido profesional, académico, sino también darle también una rigurosidad al servicio, a la posibilidad de ayudar al otro, de entender al otro, de la empatía, dentro de una cosmovisión cristiana, por supuesto. ¿Tuvieron la posibilidad de dialogar ustedes, tanto con el doctor Milton Mesa, con el doctor Nick Doyle, acerca del congreso? ¿Qué charlas o qué nos pueden contar de esas interacciones que tuvieron con respecto a esto que ustedes dicen, y sobre todo esto pensándolo a futuro, ¿no? Que no sabemos cuánto futuro nos queda, pero pensando a futuro de cómo esto se va a ir desarrollando y qué papel juega la carrera de la UAP en toda esta gran maquinaria.
1: Sí, mira, lo hemos hablado, hemos comentado no solo con ellos dos, sino también con otras autoridades. Y quizás la reflexión es que, más allá de estos aspectos, detalles que se puede ver a priori, lo que se percibe de fondo es la gestación de una estructura misionera en nuestros alumnos, en la carrera, que nos ayuda a estar tranquilos, de saber que, bueno, más allá de que se hace esto, se hace el otro, que los alumnos comparten, la lectura final es que, bueno, tenemos una estructura, que estructura misionera, tenemos el ADN que si lo seguimos expresando como lo venimos haciendo, vamos por buen camino. Entonces, eso lo hemos comentado, es la preocupación quizás de todo administrador, de que no sea lo que se ve nomás, sino que realmente exista. Y bueno, yo creo que eso se ha logrado transmitir, no solo en los diálogos con las autoridades, entre nosotros, sino también en los diálogos que los alumnos han tenido con ellos. Entonces ellos han manifestado de que se logra ver que está implantado esa estructura, que tenemos de fondo una formación misionera. Así que, bueno, creemos que fueron buenas impresiones las que se han llevado y las lecturas que han hecho ellos de la carrera y de nuestros alumnos específicamente.
0: ¿Algo más que agregar, Denison?
2: Mira, sí, resumiendo y uniéndome a lo que decía Jorge, claro, este congreso tuvo un equilibrio bastante interesante entre lo que es lo académico, disfrutando de toda la eminencia que es el doctor Charles Udacre en lo que es rehabilitación oral, implantología, investigación, y a la vez también equilibrando con la parte misionera el sábado de tarde, donde obviamente, habiendo escuchado a los alumnos, después conociendo realidades de otras latitudes del mundo, nos quedamos tranquilos con que hay muchos alumnos que tienen las ganas de poder seguir con todo lo que es la misión a futuro, y hay mucho potencial. Uh-huh. Y la verdad que con la parte odontológica uno puede hacer mucho, uno puede quizás hacer cosas mucho más invasivas en el área, ¿no? Uh-huh. Y bueno, creo que da para proyectar bastante, así que estamos muy felices.
0: Bueno, y este tipo de encuentros van generando también una situación de lugar en lugar que ocupás, el anclaje que uno tiene desde el punto de vista de lo pragmático que puede llegar a tener una carrera, en este caso de formación, como puede ser la odontología, y bueno, la proyección que uno va teniendo. Esto acompaña muchísimo a la propuesta que ustedes van teniendo con cada graduación, con cada cohorte, la posibilidad de que estos alumnos hoy nos están representando muy bien, Jorge.
1: Exactamente, exactamente. Y eso esperamos.
0: Porque quieras o no, tu chapa de uno como carrera son tus graduados.
1: Exactamente. Son ellos los que de alguna manera son la vidriera, son los que ponen en evidencia cómo estamos, o sea, tantas las fortalezas de ellos como las debilidades son las que las debilidades son las cosas que todavía tenemos que seguir trabajando para ir mejorando.
0: Siempre queda una tuerca por ajustar, ¿no?
1: Exactamente, sí, pero ellos son los que nos representan en el lugar donde están, con la formación que tienen, y bueno, y son los que son de donde nosotros estamos sembrando nuestra esperanza para que ellos también puedan hacer misión, no solo en el extranjero, sino también acá en el país, acá en la provincia, acá en Libertadores. Cada atención es un acto de misión. Ese es un concepto que queremos inculcarle a los alumnos. Vos sabés que con respecto a lo que habías mencionado recién, si bien estamos en diferentes lugares, si bien tenemos diferentes situaciones socioeconómicas, porque África comparte una situación, Estados Unidos quizás otra, Latinoamérica en otra, cuando uno empieza los diálogos te das cuenta que en lo disciplinar tenemos los mismos desafíos. O sea, tenemos los desafíos con el paciente, con las patologías más frecuentes acá, son en otros lados también. Tenemos los mismos desafíos con los materiales, tenemos los mismos desafíos con la actualización en equipamientos. O sea que es interesante porque a pesar de haber una pluralidad de diferencias en muchos otros aspectos, en lo disciplinar, las distancias se acortan y terminamos estando uno al lado de otro con los mismos desafíos. Entonces creo que estos espacios ayudan para darse cuenta de eso, y también ayudan porque quizás las estrategias que se aplicaron en otro lado pueden aplicarse acá también y pueden funcionar. O sea, entonces no solo podés ver que las problemáticas son similares, sino que también podés ver qué estrategias resolutivas utilizan y tomar ideas y ver de aplicarlas. Así que estamos muy contentos.
0: Bueno, y sin duda todos estos acercamientos producen un enriquecimiento en vinculaciones, en experiencias que van fortaleciendo aún más la propuesta académica que puede tener en este caso como una carrera de odontología aquí en la Universidad Adventista de Plata. Jorge, Denison, gracias a los dos por estar aquí. Felicitaciones. Me imagino que todavía no están recuperados de todo lo que pasaba el fin de semana.
1: Todavía no. Todavía estamos terminando de algunas cosas pero quizás algo para mencionar es el acompañamiento de la administración. Estamos muy contentos porque la administración en sus diferentes escalones ha estado acompañándonos en varias oportunidades, y eso también nos alegra que puedan ellos empaparse de los desafíos que tiene la carrera de odontología. En esto quisiese hacer una mención también especial por todo el trabajo logístico que lleva adelante la vicerrectoría a cargo de Arturo Finis, que
0: Relaciones Institucionales.
1: Arturo ha estado trabajando muchísimo en muchos aspectos. Entonces, desde la organización, la logística, el acompañamiento de la administración, estamos muy, muy conformes como carrera, y bueno, queremos aprovechar esta oportunidad también como para agradecer.
0: Muy bien. Gracias, Jorge, nuevamente. Gracias, Denison. Esperamos lo mejor para ustedes en el trecho de año que queda.
1: Exactamente.
0: Porque ya estamos terminando la mitad del cuatrimestre.
1: ¿Sí? Y tenemos novedades, ¿eh? De acá a 2 semanas tenemos el Estómato Tour, que es una actividad que la vamos a hacer en probablemente en Diamante, Strobel, y
2: Misión Posible,
1: Macía, la 13ª edición. demasiado.
0: La semana que viene los podemos comprometer entonces para que puedan venirse hasta aquí y charlar acerca de estos dos temas que también son muy importantes y de las muchas cosas que pueden dar todavía, a pesar en dos meses, la carrera de odontología aquí en la Universidad Adventista del Plata. Chicos, les deseo lo mejor para ustedes y para la carrera que representan.
1: Muchísimas gracias por la invitación.
0: Estuvimos con el doctor Jorge Escandiolo y el señor Denison Barahona comentando acerca de este último Congreso Internacional de Odontología, de cuál fue sede la Universidad Adventista del Plata. Vamos con música y enseguida estamos con Vida Digital aquí en Ventana al Día.

0: Muy bien, seguimos adelante y estamos adentrándonos aquí a este bloque de Mirada Digital y estamos desintoxicándonos un poco del señor Sebastián Calderón, que nos va a hacer bien, supongo. Esa sonrisa...
1: No, me río.
0: ¿Lo mencionaste fuera de micrófono recién?
1: No, pero...
0: Sí, Misa.
1: No voy a decir lo que pasa fuera de micrófono. No voy a decir.
0: Muy bien. Le damos la bienvenida al licenciado Ariel Romero, director de la carrera de Ingeniería en Sistemas aquí en la UAP. ¿Cómo estás, Ariel? Bienvenido. Muy buenos días.
2: Buenos días, gracias Oscar, gracias Misa por recibirme acá. Sebastián los extraña, pero me pidió que venga.
0: Mentira, decí la verdad. No, decí la verdad.
1: Ya que nos llamó por teléfono, sí, después no venía. No.
0: Pero bueno, son cosas que pasan acá. Y este es el mundo de la tecnología y queremos compartir con vos buenas noticias, en este caso reflejada en la participación de la carrera de Ingeniería en Sistemas en un encuentro importante tecnológico que se realizó en la ciudad de Paraná, conocido como Campus Party Entre Ríos. Contanos un poquitito en qué consiste esta actividad, Ariel.
2: Bueno, el Campus Party en realidad es una actividad que se viene haciendo hace un par de años acá en Paraná, en Entre Ríos, que nuclea todo lo que tiene que ver con nuevas tendencias en tecnología, talleres. En esta oportunidad hubo mucho hincapié en lo que es inteligencia artificial. Ajá. Hubo muchas charlas sobre inteligencia artificial, profesionales, especialistas en el área. A nivel incluso internacional que se acercaron para dar algunos talleres, algunas charlas, mucho movimiento de gente. Estaba pensado para todo lo que es personal de tecnología, uh-huh. Pero también había visita de los últimos años del colegio secundarios. Hubo mucho chico de colegio secundario visitando las diferentes propuestas. Así que fue un evento con mucha gente, la verdad que muy interesante. De paso, también se hace un evento similar en Buenos Aires. Entonces, es un evento que tiene ya una trayectoria, una historia, uh-huh. Y se juntan muchos referentes de tecnología en el lugar.
0: Es como una franquicia que se va repitiendo en las distintas provincias después.
2: Se va repitiendo, exactamente.
0: Uh-huh. En este caso, este festival o este encuentro fue organizado de manera conjunta por el gobierno de Entre Ríos, el Consejo Federal de Inversiones, la Universidad Autónoma de Entre Ríos y el Instituto Becario. En esta posibilidad me contabas, bueno, más allá de la experiencia que vive el ingeniero en sistemas potencial, porque se está formando aquellos profesionales del área y los chicos, ¿qué podés resaltar de la participación de la carrera de ustedes allí en este ámbito tan propicio para ustedes y tan promocional para los chicos que están terminando la secundaria y ven en la ingeniería en sistemas como una propuesta viable?
2: Sí, la verdad que tuvimos la oportunidad de participar activamente. Ya esta es la segunda oportunidad que se participa. Y en primer lugar, desde el Hub, no vino
0: Sebastián,
2: el Hub siempre está presente. Hubo un stand que estuvo los dos días del evento, ¿no? Con las impresoras 3D, explicando algunos proyectos que tiene el Hub. Y la gente se acercaba a hacer consultas, a ver cómo trabajan los chicos. Estuvieron ahí los alumnos que participan en el Hub y creo que disfrutaron de si bien fueron jornadas largas, pero fue muy, muy buena la experiencia. Y además pudimos participar también desde la carrera con un grupo de alumnos, dos alumnos que dieron un taller, ¿no? Presentaron un taller de desarrollo acompañado con IA. Como la temática en general estaba un poco centrada en la IA, ellos propusieron este taller, fue aprobado y la verdad que tuvieron ahí el espacio, un taller de prácticamente 2 horas. Los chicos estuvieron explicando cómo ellos trabajan, implementan su desarrollo. Es un par de chicos que ya vienen haciendo algunos proyectos por su cuenta.
0: ¿Nos podés compartir los nombres de los pibes?
2: Sí, estuvo Vincenzo Giordana y Luca Giordana. Digamos, una sociedad de hermanos que están empezando a trabajar en esto de brindar un servicio de desarrollo y están, digamos, iniciándose en lo que es desarrollo para terceros como servicios. Uh-huh. Ellos presentaron una metodología de cómo ellos organizaron tomando de diferentes creadores de contenido y autores que acerca de desarrollo con IA proponían una metodología, una forma de trabajar, y la verdad que fue muy interesante. Hubo muchas personas que se dedican al desarrollo que se acercaron al taller, estuvieron haciendo consultas y fue una linda experiencia para ellos y para nosotros como carrera, ¿no?
0: Claro.
2: En ese sentido fue muy positivo. Y por otro lado, en una de las charlas de los escenarios principales tuvimos a un docente de la carrera que dio una charla sobre ciberseguridad. fue muy interesante esta charla porque habló de ciberseguridad tomando un caso muy conocido, y el título de la charla, no recuerdo bien, creo que está por ahí, pero es le diste follow y no sabías a qué, el caso Tim Payne. Entonces analizó el caso del famoso futbolista en el mundial, sí. y las cosas detrás que implican a veces que uno no sabe a qué le da el seguir y uh-huh. qué implica y cómo con una simple campaña se pueden movilizar millones de personas para un fin específico.
0: Sí, en el término de un día, 1 millón de personas se sumaron a la cuenta de este muchacho. ¿Noruego era?
1: No, de Nueva Zelanda.
0: Nueva Zelanda. Y al término de, creo que eran 3-4 días, ya había alcanzado casi los 4 millones de seguidores.
1: Y ahora no sé cuándo tiene Tim Payne. Ahora que está,
0: no, ahora tiene que haber caído seguramente, porque son tendencias muchas veces. No es que.
2: Por ahí el foco de la charla estaba en la seguridad y en el hecho de que. Así como quizás en este caso no fue con ningún tipo de fin de hacer daño ni de robar información ni nada más, pero cómo una simple persona con un simple video y una simple campaña pudo movilizar tanta gente, sí. Y muchas veces no nos damos cuenta y somos parte de esa movilización y influyen en lo que no, en las decisiones y en la gente, ¿no? Podemos influenciar a decir, che, sigamos a este, y todos siguieron a esa persona. El flujo de información que se mueve a veces puede ser incluso para generar datos, para generar recursos.
0: Claro, depende de las manos de quién caiga ese dato, es cómo se usa.
2: Hubo incluso, mencionó el profe, un caso dentro de lo que fue Tim Payne, de que al principio no lo conocía nadie, de golpe lo conocía todo el mundo y ya empezó a circular videos de la imagen de Tim Payne que eran modificados con IA haciendo cosas que él no había dicho ni había hecho. Entonces
0: los aprovechadores del
2: exacto,
0: momento.
2: Entonces fue muy interesante, hubo mucha gente ahí en la charla, la verdad que fue muy, muy positivo. Y
0: mencionamos, bueno, el nombre del docente.
2: El docente fue Walter Korsich, él es nuestro docente de ciberseguridad en la carrera de la ingeniería. Es una nueva adquisición de la carrera. Esta materia se está empezando a dar por primera vez en este plan nuevo que está teniendo la carrera, y él se estuvo sumando al equipo de la materia, así que la verdad que fue una buena experiencia con Walter.
0: Este tipo de espacios posibilita también el medir un poquitito cómo vamos como carrera, ¿no? Yo pienso que las comparaciones no son buenas siempre, pero siempre tener parámetros de por dónde vamos y a dónde podemos ir nos va dando estos reflejos. Vos hace poquito que agarraste el liderazgo de la carrera. ¿Cómo viste la carrera nuestra comparado en este contexto tecnológico tan vasto?
2: La verdad que fue positivo ver que estamos en la tendencia de lo que va en lo que va la tecnología, ¿no? Hay mucho para aprender porque esto va cambiando todo el tiempo, pero se ha actualizado la carrera en los últimos años y sabemos que tenemos que seguir adaptándonos a las nuevas tendencias, pero tenemos gente preparada para poder estar acompañando todo este desarrollo. Poder participar de estos eventos ayuda muchísimo porque uno conoce y se relaciona con un montón de gente y puede incluso generar redes de conocimiento y de contactos que nos permiten seguir creciendo como carrera. Así que la verdad que creo que vamos bien encaminados, tenemos que seguir creciendo y adaptándonos a estas nuevas tendencias, pero tenemos la verdad que mucha capacidad para seguir adelante, ¿no? Está muy bueno participar de estos eventos. Dentro de poco un par de chicos también van a participar en un congreso de investigación a nivel nacional con algunos proyectos de investigación, así que la carrera se va moviendo y está bueno que podamos ir conociendo cómo están las demás universidades, hacer contactos, compartir experiencias y trabajo, ¿no?
0: Bueno, esas vinculaciones son siempre enriquecedoras y ponen ciertos parámetros de igualdad, porque en definitiva esos mismos profesionales, más allá de la universidad que salgan, van a estar en un mismo mercado laboral con los desafíos propios que va teniendo cada paso del tiempo, y sobre todo con el avance, como mencionabas, de la tecnología tan rápidamente que a veces es difícil llevar el paso, ¿no?
2: Sí, la verdad que ahí se veían muchas charlas sobre las nuevas tecnologías y cómo la tecnología está avanzando a diferentes campos, ¿no? Había algunas charlas incluso por la región en la que estamos, ¿no? Que hablan del agro y la tecnología, uh-huh. el tema de uso de drones, de inteligencia artificial aplicada a la industria y sobre todo al trabajo en el campo. Y hay mucho desarrollo y muchos proyectos que se están haciendo, y la verdad es que uno viendo cómo va avanzando todo y tiene que estar, digamos, preparado para, claro, para afrontar todos esos desafíos que nos esperan, ¿no?
0: Muy bien, Ariel, ¿te quedó alguna pregunta a Misa para hacerle a Ariel en este caso?
1: No.
0: Muy bien, la verdad que son espacios, hasta uno que no es del palo, es decir, no aplica muchas veces este tipo de espacios, se queda con muchas ganas de participar porque te acercás un poco a... Es tan vasto el desarrollo tecnológico que a veces uno se queda muy limitado en lo que conoce y es bueno ampliar un poco los horizontes de lo que va sucediendo en el mundo, ¿no?
2: Sí, incluso en este evento había muchas charlas de diferentes áreas, ¿no? Incluso hasta del área de la educación, del área de la psicología, del conocimiento, del tema de aprendizaje, charlas sobre el uso de tecnología e inclusión, ¿no? Entonces la tecnología es como que va abarcando todas las áreas y está bueno poder participar de estos eventos que nos abren un poco la mente a ver cómo va el mundo, qué nuevas tendencias hay y estar preparados, ¿no? La tecnología va a seguir avanzando y nosotros tenemos que ir acompañando ese avance en la medida de lo posible, ¿no?
0: Muy bien, Ariel, un gusto tenerte aquí en nuestros estudios. Gracias por participar con nosotros y felicitaciones. Y bueno, muchos éxitos y bendiciones en lo que resta de este cuatrimestre que estábamos hablando recién. Estábamos con el doctor Jorge Scandrullo. Te quedan dos meses.
2: Queda poquito.
0: Dos meses para lo que es cursado. Por supuesto, no es que todo se tiene ahí, se bajan las persianas. Todo continúa, pero por lo menos lo que es el ámbito académico, el calendario académico, finales de noviembre está terminando ya el segundo cuatrimestre del año.
2: Sí, la verdad que queda poquito tiempo para lo que es clases y demás. Todos estamos esperando ese momento. Creo que Misa también ahí está ansiosamente esperando. Pero sí, la verdad que gracias a ustedes por la invitación y por el espacio que siempre nos dan para poder compartir cómo va la carrera. Y bueno, el espacio que tiene Seba también acá, que ya volverá, no lo extrañen.
0: No lo extrañamos tanto hoy, ¿no?
1: No. Si ya lo empieza a llamar por teléfono.
0: Si le querés empezar a cerruchar el piso, no hay problema.
1: No, no vamos a ponerlo.
0: No hay conflicto de intereses acá, mi querido.
2: Algo vamos a hacer. Sí.
0: Gracias, Ariel. Que pases bien.
2: Gracias.
0: Bueno, hablamos con el licenciado Ariel Romero, director de la carrera de Ingeniería en Sistemas, comentando acerca de esta participación en lo que fue el Campus Party de la carrera de Ingeniería en Sistemas, comentando acerca de esta participación en lo que fue el Campus Party de Entre Ríos.

0: YouTube. Estuvo Wanda también allí trabajando también en esa parte. Nosotros con Misa nos despedimos. Bueno, ya mañana va a estar Ana en tu lugar.
1: Claro, y yo no estoy la semana que viene tampoco.
0: Lo echamos. Ya era sabido, era cuestión de tiempo nomás. Ya le estamos mandando la carta documento acá. ¿Se va de gira?
1: Me voy, hoy de la noche me voy.
0: ¿Se van de gira?
1: Nos vamos con el coro Musicap, nos vamos a la gira habitual de cada año. A Brasil nos vamos ahora.
0: ¿A qué parte de Brasil, Misa?
1: Vamos a ir por el sur, vamos a pasar por Florianópolis, Porto Alegre, y después vamos a ir hasta Curitiba y bajar por Misiones, por el ISAM y hasta acá, hasta la villa.
0: Bueno, ¿cuánto va a durar la gira?
1: 10 días, hasta el domingo 4.
0: 10 días, así que bueno, muchos éxitos y buen viaje.
1: Gracias.
0: Después hablaremos al cierre, después para que nos traiga los regalitos. Muy bien, nos despedimos. ¿No es cierto, Nati? Por lo menos regalitos, algo tiene que traer de Brasil.
1: Un chocolate que traiga, para todos.
0: Un chocolate para todos. No,
1: trae una regla de metal para poder cortarlo.
2: No, que la pase bien.
0: Disfrutar, que la pase bien. Sí, para que traiga un chocolate para todos, que la pase bien directamente. Nos despedimos, hasta mañana a la hora 9 que volvemos a abrir nuestra ventana al día con todos ustedes. Gracias por participar, éxitos y sigan pegados aquí a la propuesta que tiene Radio UAP para ustedes. Chau, chau.
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15: Es la hora 11:06.

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1: Recuerden esto, queridos hermanos. Todos ustedes deben estar listos para escuchar, en cambio deben ser lentos para hablar y para enojarse. Santiago 1:19.
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3: Hola, ¿qué tal? Qué alegría saludarlos, darles la bienvenida a un nuevo episodio de Enfoque Psicoespiritual. ¿Cómo está el querido equipo de Enfoque?
4: Muy
3: ¿cómo
4: bien,
3: andan,
4: muy
3: chicos?
4: Bien,
3: ¿bien?
4: Muy contentos
3: bien.
4: De poder encontrarnos.
5: Sí, la verdad que sí. Realmente. Es una alegría volver a estar acá todos juntos.
3: Una oportunidad más de compartir con la gran familia, ¿no?
4: Sí,
3: Enfoque Psicoespiritual.
4: Así es.
3: Es lindo encontrarnos episodio a episodio y hacer esta ida y vuelta, sí. ¿No es cierto? Uh-huh. Recuerden que tenemos las vías de comunicación, ya después vamos a repasar bien el WhatsApp, el Instagram, que todavía no está, pero ya va a estar y ahí nos vamos comunicando para hacer un ida y vuelta con este programa. Bueno, para los que quizá por primera vez nos están acompañando, Jacobo, ¿cómo anda usted?
4: Muy bien, muy bien. Muy agradecido de poder estar una vez más y poder formar parte de este equipo junto con quienes nos escuchan, nos ven o están ahí.
3: Edina, bienvenida.
5: Muchas gracias. Estoy muy contenta de volver a estar una vez más acá, todos juntos. Con ustedes en la mesa y también con nuestros amigos y familia del otro lado.
3: Y Anita, ¿cómo va?
6: También muy contenta acá, como todos dijeron, un episodio más.
3: Así es. Mi nombre es Rodrigo y normalmente estamos los cuatro. Por ahí la que más falta es Edina, pero no importa.
5: No voy a dejar que me adjudiquen
3: esta vez estamos
5: eso.
3: Todos... No, te echamos de menos, Eddie, en el episodio anterior, ¿sí? Y te esperamos. Y encima al final se fue Anita, quedamos Jaco y yo nomás haciendo lo que podíamos. Pero bueno, te echamos de menos en el último episodio. ¿Todo bien?
5: Sí, todo bien, los extrañé, pero bueno, estuve cargada ahí con algunas cositas.
6: Tenías
5: sí.
6: muchas cosas para hacer. Sí,
3: mucho trabajo. Claro.
5: Sí, en realidad
4: y no tuve que dejar algo. A veces viste que es necesario poder dejar algunas
6: así,
4: cosas.
6: Así no nos dejas en banda en el
5: no, sí, no, pero vieron qué pasa, que a veces uno viaja y trabaja y tiene
4: no,
5: que hacer cosas.
4: Hay que tomar decisiones
5: y...
4: a veces para como justo, ir poniendo prioridades.
3: Justo uno de los programas últimos programas planteamos esto de tomar decisiones.
6: De aligerar la carga.
5: Es que es la idea, pero vieron cuando se junta todo, que bueno,
4: claro,
5: a veces
4: hay que intentarlo,
5: es difícil.
4: Claro, hay que intentarlo, sí. Hay que tratar de poder hacerlo.
5: Claro.
3: Si usted o si vos por primera vez estás escuchando este programa, no te asustes. Normalmente no somos tan desordenados, a veces sí. Pero estábamos tratando de ilustrar qué pasa cuando no nos sentimos escuchados, ¿no? O del otro lado de la mesa, por así decirlo, cuando no tenemos una escucha activa. ¿Cómo te sentiste en este momentito, Dina, que querías contar algo importante y no podías?
5: Muy frustrada.
3: No importa lo que hicieras.
5: Sí. Seguimos demostrando.
3: Claro. Cómo... Seguimos en la demostración, por
4: ¿cómo
3: favor.
4: No hay que escuchar.
5: ¿Cómo no hay que... Todo lo que claro. había que hacer se
3: sí.
5: hizo.
3: Edina, no, pobrecita, elegimos a la más chiquita del equipo, que sí, como para que se sienta más vulnerable. Quería contarnos algo que para ella es importante. Estoy a mil, muchos compromisos, por eso no llegué al episodio anterior, etcétera, etcétera. Y los chicos que les pedí que actúen, pero parece que naturalmente les sale, no sé por qué, interrumpían, incluso tratando de darte consejos.
5: Claro, ¿no?
3: Es que sí. Y de pronto...
5: E invalidando también lo que uno por ahí quería plantear.
3: Y capaz que consejos, y ahora yo le estoy haciendo...
5: Bueno, Rodri, ya entendimos.
6: A los oyentes, sí. Podemos preguntar, ¿alguna vez te pasó esto? ¿En qué tema? ¿Cuándo? ¿Con qué tipo de personas? Contanos, ¿no es cierto? Porque podemos después compartirlo, sí. Escucharte, leerte, a ver si alguna vez te pasó lo mismo, qué fue lo que intentaste hacer, qué fue lo que te hizo sentir peor.
3: Uh-huh. Es que en el último episodio, aunque no siempre van a salir en el mismo orden, pero en el episodio anterior que hicimos a este, salió el tema de la escucha activa, ¿se acuerdan? Exacto. Estuvimos dialogando en el episodio anterior sobre resolución de conflictos y apareció este tema tan importante que dijimos, no, tiene que ser para un episodio aparte y por eso estamos aquí con escucha activa.
4: Sí, y súper importante la palabra que por ahí dijiste, Rodri, que también lo dijo Eddie, esto de sentirse validado. Sentirse escuchado es sentir que validado para nosotros es como decir, bueno, es valioso lo que estoy diciendo. Lo que Eddie nos decía era valioso para ella, pero claro, si no lo estamos escuchando de verdad, es como que ella siente, che, lo que yo estoy diciendo no vale de nada.
3: Dos preguntas les quiero plantear para que nos zambullamos de lleno en el tema. Primero, que tratemos de definir lo más claro y práctico posible qué es la escucha activa. Y segundo, ¿por qué es tan importante la escucha activa? Bueno, empezamos por la primera. ¿Qué es la escucha activa entonces, ya de forma más clara, más ordenada? A ver si nos ordenamos, chicos. Sí, ahora sí.
4: Creo, Rodri, digamos, de manera puntual, es cuando del otro lado yo siento que me estoy siendo escuchado, digamos. Y por escuchado no es solamente que se escuchan mis palabras, sino que se escucha mi lenguaje gestual o no verbal, digamos, no solamente lo lingüístico hablando, sino que se me está tratando de entender mi emoción o cómo estoy, digamos, o qué estoy tratando de transmitir.
3: Okay.
5: Y junto a eso quería sumar como unas características que podemos también tener en cuenta. Una de esas es la atención. ¿Con qué atención me están escuchando? ¿Me están mirando a los ojos? ¿Están siguiendo el hilo de lo que estoy hablando? ¿Esta atención plena de realmente estar prestando mi concentración a lo que esa persona me dice? Y eso va junto también con la empatía. ¿Cuánto empatizo con eso que el otro me está contando?
3: ¿Se acuerdan que en el episodio anterior, bueno, Edina no porque faltó, pero se acuerdan que cuando estábamos hablando de esto de cómo abordar las tensiones y los conflictos, salió justamente este punto de que normalmente en las tensiones, en las discusiones, estoy más pendiente pensando en qué voy a responderle, que no escucho al otro. Ya rápidamente mi cabeza está volando hacia, uy, le voy a decir esto, le voy a retrucar de esta manera, voy a, digamos, taparle la boca de esta otra forma. Entonces estoy pendiente de qué quiero decir, de qué pienso decir para ganar la discusión. Y ahí truncamos lo que estaba diciendo Edina recién. No me estoy conectando con lo que el otro me está diciendo. Ahí falta la mirada, falta el lenguaje no verbal que le transmita al otro. Realmente estoy dispuesta, escuchando, presente. No sé si vas a mencionar, Anita, creo algo más para terminar de redondear qué es la escucha activa.
6: Y tratar de ver qué mensaje me quiere transmitir, porque tal vez yo estoy interpretando lo que a mí me llega, pero no entiendo la necesidad del otro, ¿no? Exacto. Entonces eso de empatizar y escuchar todo lo que no está tal vez en las palabras, me lo puede decir de otra manera, gestualmente, qué emoción hay detrás. Entonces tratar de ponerme en el lugar del otro para realmente ver qué necesidad, qué es lo que me quiere decir.
5: Porque muchas veces el otro, o nosotros mismos cuando hablamos, no esperamos una respuesta, sino simplemente que nos escuchen. Que estén ahí presentes para saber lo que nos pasa, para poder poner en algún lugar esto que tengo adentro, más que o algún consejo o alguna palabra, como pienso recién cuando ustedes me daban consejos y consejos, y es como, bueno, pero te quiero contar qué es lo que me pasó, y con tantos consejos es como, bueno, se ve que tanto no interesa o no importa, porque justamente es lo que buscamos, como poner en un lugar seguro esto que tanto nos aqueja o tenemos encima.
6: Además, no sé si voy a querer recibir un consejo si no estoy viendo que el otro está entendiendo. Claro. Primero necesito que entienda lo que le quiero decir, que se ponga en mi lugar, y así voy a ver que sí, es verdad, me entendiste, ahora tu consejo puede ser válido para mí, ¿no?
4: Sí, y aparte esto de solamente escuchar, no es solamente escuchar, porque es activa, ¿no?
5: Claro.
4: Y eso quería puntualizar, el hecho de que sea activa no sería lo mismo si yo escucho y me cruzo de brazos y estoy mirando para abajo, para otro lado, o estoy con el celular, no estoy escuchando activamente, no estoy tratando de generar, digamos, esto de la atención que decían, el énfasis en decir, che, me importa lo que me estás diciendo, mirá, me parece importante. Piense lo que piense, puedo estar de acuerdo o no, lo que decimos en un conflicto. Puedo disentir, pero por lo menos estoy realmente escuchando lo
3: que quieres. Pero les pregunto, ¿y eso ya no es demasiado específico para los que trabajan escuchando, o sea, para los psicólogos. Mm. Si querés que te escuchen de esa manera, bueno, pagá la consulta, ¿no?
6: En el versículo decía todos debemos, ¿no es cierto?
3: Y bueno, entonces, ya que sacó el dedito y me señaló,
6: el dedo acusador.
3: Presté atención al lenguaje verbal de Ana, justifíquemelo.
4: Claro,
3: porque argumento. Sí, porque es importante entonces que todos desarrollemos escucha activa, para qué sirve y no solamente entonces, según me dicen, claro, enfáticamente, que no es solo para los psicólogos. ¿Cuál es la importancia de la escucha activa?
6: Es una regla básica de la comunicación, considero yo.
4: Claro, para mí la pregunta sería, ¿a vos te gustaría solamente ser escuchado activamente por tu psicólogo o tu psicóloga?
3: Claro. ¿Y si me va a resolver los problemas? Sí, pero sí, es cierto. Había un famoso artista, hace tiempo dijo, en una entrevista que le hacían, no leí una entrevista ahí que publicaron, cuando le preguntaban por los psicólogos que él había visto, ya tenía mucha terapia encima y nunca me voy a olvidar lo que él respondió. Ah, esos amigos caros, decía, fue su respuesta. Claro, obviamente hay espacio donde uno paga para que lo escuchen y ya una escucha terapéutica, pero la escucha activa, pensemos, en casa, yo pienso en mis hijos, ¿no? Cómo nos cuesta a los padres la comunicación de pronto con nuestros hijos y especialmente en determinadas etapas de la vida, ¿no? Entre un año y 30 años, cómo cuesta la comunicación con los hijos.
6: ¿De momento cero?
4: ¿40? No, 35.
3: Especialmente, es que yo tengo uno que empezó a argumentar a los 2 años.
6: Ah,
3: sí,
6: bueno.
3: Nació,
6: la
3: decía,
6: tuvo difícil.
3: Sí, decíamos que iba a ser o abogado o algo así, porque aprendió a argumentar antes que a hablar.
6: Wow. Okay.
3: Pero sí, pero en serio, en casa, con los hijos, en la pareja, etcétera. ¿Cuál es la importancia de la escucha activa para no pensar que es una técnica demasiado exquisita? Hablemos y listo, ya está. La importancia de la escucha activa.
5: Considero que lo más importante es justamente el crear el vínculo. Que no puede existir un vínculo sano, un vínculo seguro, si no existe esta vulnerabilidad de sentirme escuchado, decir lo que me pasa y al otro escucharme. Entonces, para poder generar este espacio seguro, vulnerable, de confianza, sí o sí necesitamos esta escucha activa. Y no solo de un oír, sino de un escuchar, de un mirar, de un estar presente para que el vínculo realmente sea sano y confortable.
3: Si no, el otro no se va a abrir, ¿no?
5: Claro,
3: ¿cierto?
5: No, no, no.
3: No me va a contar cuando se dé cuenta que yo estoy pero no estoy. O estoy más para juzgar que para comprender.
4: Claro.
3: Más para dar un consejo rápido, un sermón, que para acompañar, el otro no se va a abrir y afecta al vínculo, ¿no?
5: Sí,
3: después queremos que nuestros hijos confíen en nosotros o que en nuestra pareja haya buena comunicación, pero para eso hace falta escucha activa, ¿no?
5: Incluso también pienso del otro lado que quizá no está la parte mala, entre comillas, de decir, bueno, no quiero escucharte o quiero solo aconsejarte, sino también la parte ansiosa, como nos cuesta a veces sostener esta incomodidad, podríamos decir, de cuando el otro nos está abriendo el corazón y contando algo y solamente escuchar. Quizá a veces hasta nos resulte incómodo y por esta misma ansiedad propia queremos hacer alguna intervención, decirle algo. Por esta ansiedad nuestra. Y en realidad el otro necesita solamente nuestra presencia. Entonces incluso hasta por ansiedad también a veces queremos, como quien dice, meter bocado en vez de solamente escuchar.
6: Sí, necesita nuestro silencio a veces. Por ejemplo, pienso en un caso de un duelo. Alguien que tal vez no hay palabra que pueda llenar ese espacio, que pueda traer consuelo en momentos y que la persona solamente necesita la presencia o tal vez un oído, explayarse, contarte y qué consejo puedes darle en ese momento, ¿no? Donde solamente necesita sentirse contenido en su dolor.
4: Daniel Goleman hablaba de las neuronas espejo y a mí me parece muy interesante cómo dentro de la comunicación le explica que esas neuronas son las encargadas de que si yo tengo la intención de poder escuchar lo que Rodri está diciendo y lo quiero entender, realmente mi cerebro va a hacer todo el esfuerzo para que esas neuronas se comuniquen de alguna manera y entiendan el mensaje. El problema es que si yo no quiero, digamos, es como que por más que él esté abriendo su corazón, si mi disposición no es, no se va a poder gestionar esa sincronía, ese ensamble, podemos decir, de poder entendernos realmente. Y seguramente si no nos podemos entender bien, puede que derive en un conflicto después o en un ah, no, pero no te entendí, y ya genere un par de cruces de ideas, digamos. Creo que esto de la escucha activa es casi preventivo también de conflictos, sí, y de entendernos y de la confianza, como decía Eddie. Sí. O sea, realmente, si de verdad escucháramos, creo que no, prevenimos un montón de problemas.
3: Y es que sí, la escucha activa, sin duda, nutre el vínculo. No sé, de pronto a esta altura ya de nuestro episodio, quiero como enfatizar algunas preguntas para que todos nos hagamos, ¿no? Pregúntate, nos preguntamos nosotros cada uno. Ese ser querido, ese ser amado, quizás con quien compartís más tiempo, tu pareja, o tus hijos, o un hijo, algún amigo, no sé. Pregúntate, ¿se sentirá realmente escuchada esa persona? Porque si no, el vínculo, sin que nos demos cuenta, se va debilitando. Y después nos sorprendemos, ¿por qué estamos tan distanciados? ¿O por qué mis hijos no me escuchan? ¿O por qué hacen cualquier cosa menos lo que les aconsejo? ¿Se sentirá escuchada esa persona? ¿O de pronto, porque como lo dijimos recién, no me doy cuenta que no estoy escuchando? ¿Sí? Que cuando me quieren contar las cosas, eso, estoy ahí pero con mi lenguaje no verbal, lo más típico, estoy con el celular, ¿no? Bueno, sí, pero lo estoy escuchando, pero ¿para qué le estás transmitiendo? Que lo que te está diciendo no es tan importante, porque estás con el celular, o estás apurado, o estás mirando para cualquier lado, no conectás, o enseguida salís con el consejo, con sí, la solución, cuando, como recién decían acá las chicas, quizás la otra persona muchas veces no está esperando una solución, está esperando que lo escuches, que la escuches, y eso es lo que hace más bien primero antes de recibir un consejo. Quería remarcar esto que ya lo venimos diciendo hasta acá, porque creo que el sentido de este episodio es que revisemos si nosotros en nuestros vínculos estamos escuchando, si sabemos escuchar, porque después, una vez más quiero enfatizar esto, vienen las sorpresas. ¿Por qué el vínculo se fue deteriorando de esta manera? Y básicamente porque no aprendimos a escucharnos en el vínculo.
5: Y también sobre todo en esta era, que también lo hablamos un montón en los episodios, que vamos atrás de tantas cosas todo el tiempo y tan rápido que nunca hay tiempo de nada. Entonces tampoco hay tiempo para escuchar a ese otro. Tampoco hay tiempo de sentarnos a charlar. Tampoco hay tiempo de charlar, no sé, pienso en mis papás, pienso en la familia. Entonces también es parte de el vínculo el poder estar presente, no solo físicamente, sino también escuchando activamente.
6: Contámelo por dos. Viste que tenemos ahí para acelerar en el WhatsApp, por ejemplo, ¿no?
5: Sí.
6: Por dos.
5: No podemos ni sostener un audio de un minuto.
3: Bueno.
5: Y entonces pienso, ¿existirán algunas técnicas como para poder ver si realmente escucho verdaderamente, o analizar en mí o analizar en el otro, qué vendría a ser el escuchar activamente?
3: ¿Cómo saber si actúo con escucha activa? ¿Cómo saber si tengo escucha activa?
5: Creo que algo muy clave es esto que solemos usar bastante, el parafraseo. De decir, ah, bueno, lo que vos me estás diciendo, entonces, ¿es esto? ¿Puede ser? ¿Me explico? ¿Me querés comentar un poquito más? Que el otro vea, además del interés, que vos estás buscando entenderlo profundamente, como una forma de parafrasear lo que fue diciendo.
4: Ah, me estás diciendo que entonces, para escuchar, tengo que decirlo de otra manera.
5: Claro.
4: Esto es el parafraseo, el poder agarrar esa idea del otro y poder transmitírsela con otras palabras.
5: Con tus palabras.
3: O sea, que Jaco, vos estás diciendo que Elina dijo que
6: aprobaron todo.
3: Vieron qué buenos alumnos que somos.
6: Muy bien.
3: Está bueno este ejercicio de repetirle más o menos con tus palabras al otro lo que dijo, porque te ayuda, por un lado, a vos a asegurarte que entendiste bien.
6: Esta puede ser otra.
3: Y al otro le da la certeza de si realmente me escuchó. O corregirte. Pero porque vos le mostrás esa disponibilidad,
5: claro.
3: ¿Sí? No, sabés que te quise decir esta otra cosa. Bien. Y ya la comunicación mejoró un montón.
4: Claro,
3: o sea que yo estoy tratando de decir que ya está, Jaco. Ya se le vi la cara, así que no perdamos a tiempo. Que después, sí. A ver, Ana.
6: Otra puede ser con los gestos, ¿no es cierto? Como que yo voy mostrando con mis gestos que te voy siguiendo. Esa puede
3: la
6: ser.
3: La importancia del lenguaje no verbal, ¿no?
5: Sí,
3: ahí está la mirada. No estar mirando el techo, no estar mirando el celu. Poder mirar a la otra persona, conectar. Por ahí algunos autores dicen los micromensajes son muy importantes. Incluso Fíjense, hace un tiempo estaba leyendo esto, me pareció interesantísimo. La comunicación mediada por la pantalla, si bien en la pandemia nos ayudó mucho, varios estudios comprobaron que no llega al nivel de comunicación efectiva. Por ejemplo, esto se estudió químicamente de una forma muy interesante. La hormona del apego.
6: Oxitocina.
3: La oxitocina, por ejemplo. La oxitocina es la hormona de la confianza. Es la que se libera cuando una persona se siente muy en confianza, en paz con otra, escuchada, un vínculo seguro. Por medio de la pantalla se veía que la comunicación no funcionaba así porque los micromensajes en la pantalla interesantes se pierden. En cambio, cuando uno está en persona con el otro, esos micromensajes son muy valiosos para que la otra persona se sienta escuchada, se sienta con confianza, con un apego seguro. Ahora imaginemos, capaz que no está la pantalla de por medio, estamos en persona, pero mi lenguaje no verbal no tiene esos micromensajes, porque estoy para otro lado. Claro. La comunicación se malogra, aunque pareciera que estoy escuchando. Así que lenguaje no verbal. Sí. ¿Qué más?
5: Evitar interrupciones. Esto de justamente no interrumpir al otro mientras habla o meter cuchara. Realmente estar presente con el lenguaje no verbal bien activo, pero también
3: listo, ese jaque mate, silencio. Me cayó ese... hasta el próximo episodio no puedo. Me mandó un tiro por elevación, está bien. Nos vemos en el próximo.
6: Sí, y para perdón, los que no interrumpir. Solemos distraernos a veces en cosas, en conversación y demás, está bueno buscar un espacio especial, ¿no? Sobre todo cuando alguien te quiere contar algo muy importante, yo creo que no lo haríamos en un ambiente de mucho ruido, de justamente interrupciones, como que buscaríamos un ambiente más privado y donde yo le puedo dedicar mi tiempo, mi atención completa a la persona, se va a sentir validada, escuchada y voy a evitar todas estas cosas que recién dijimos.
4: Tengo una pregunta. Si estaba tratando de hacer una escucha activa y no lo logré porque me dispersé, ¿está mal preguntar, me lo podés repetir o decir no te escuché bien, me lo podés repetir?
6: Perfecto.
4: ¿O será preferible hacer como que escuché y simular como,
5: o cuando yo te dijiste tres veces qué, entonces solo te reís?
6: No, está bueno eso. Totalmente, la sinceridad es buenísimo.
3: Es que la honestidad es parte esencial de la escucha activa, así que me parece buenísimo que uno reconozca eso, ¿no? Pedir disculpas, es que justo después que dijiste hola, me perdí. Es decir que si no pudimos entender bien o no pudimos seguir, porque tenemos esa tendencia de pronto a dispersarnos, bueno, la honestidad. Ahora, en nuestro programa creemos, por eso la propuesta de ese enfoque psicoespiritual, creemos que nuestra experiencia psicológica, nuestra salud psicológica está totalmente integrada con la experiencia y la salud espiritual. Creemos, entendemos que hay un diseño de la vida que encontramos, que en la Biblia se nos explica, ¿no? Cómo hay un Dios de amor que diseñó la vida, y la verdad que la psicología de alguna manera reconoce esto al validar lo esencial que es el apego. La psicología cada vez reconoce más la importancia del apego para la salud mental, ¿no? Ni hablar para los vínculos. Y es hermosísimo cuando uno va a la Biblia, encuentra que Dios propone apego seguro desde un principio. La Biblia define que Dios nos ama y eso es apego seguro y podemos confiar en Él y sentirnos escuchados, amados, acompañados por Él. Traigo esto ahora porque ya en los minutos finales de nuestro episodio de hoy, ¿cuál es la conexión con lo espiritual? ¿Qué podemos resaltar para ir terminando acerca de la escucha activa, la importancia de la escucha activa y todo lo que dijimos hasta acá en conexión con la dimensión espiritual?
4: Bueno, para mí el personaje por excelencia en escuchar activamente fue Cristo, ¿no? Nos dejó un montón de charlas. A mí el Evangelio de San Juan me encanta porque veo un Jesús que escucha a un Nicodemo súper activamente, tiene encuentros con una mujer samaritana con una escucha activa tremenda.
3: Increíble.
4: Entonces encuentro escucha activa en Jesús un montón, digamos. El Evangelio de Juan nos regala un montón de historias muy, como diría, uno a uno, muy cara a cara. Entonces ahí yo veo ese vínculo, ese apego seguro que quería establecer y diciéndole, yo te amo y como te amo te escucho y te escucho con todo lo que tengo para escucharte. Entonces me parece que Jesús, para mí por lo menos, es el personaje con más escucha activa. Uh-huh. Pero a lo largo de toda la Biblia vemos cómo se va construyendo ese vínculo, ese amor.
6: Él se acercaba como queriéndoles hacer el bien, realmente empatizaba con ellos, veía sus necesidades y se ganaba la confianza, ¿no?
3: Genuinamente preocupado, ¿no? No era solo un acting. No, en no. serio le importaba qué le estaba pasando al otro.
6: Tal cual. A Zaqueo le dijo, voy a ir a cenar a tu casa. Y él lo recibió gozoso, ¿no? ¿Quién iba a ir a su casa?
3: Estaba pensando justamente a propósito de esto que están diciendo Anita y Jaco, que muchas veces se destaca, y no es para menos, y recontra admiramos la sabiduría de Jesús para de pronto sacar una declaración contundente y, voy a usar esta expresión, taparle la boca a todos, es impresionante. Pero ¿por qué Jesús tenía esa capacidad de ser tan asertivo y hacer declaraciones tan contundentes que realmente quedaba el silencio muchas veces después que él enunciaba algunas cosas? Porque primero tenía una capacidad tremenda de escuchar. Uh-huh. Él sabía ser tan asertivo y tan profundo en sus declaraciones porque primero escuchaba con mucha atención y con mucha profundidad, de tal manera que luego lo que decía realmente tenía sentido. Entonces quizá hemos exaltado mucho la capacidad de Jesús de decir grandes verdades, y claro que es así, pero quizás no vimos tanto que, como es una característica esencial de Dios y de Jesús, la escucha tremenda, cómo nos escucha para poder decirnos realmente lo que necesitamos.
5: Sí. Si bien, bueno, los invitamos a que busquen, la Biblia está repleta de versículos en donde se nos afirma y se nos promete la escucha de Dios. Personalmente les quería compartir un salmo que a mí me sirvió muchísimo en un momento donde sentía que Dios por ahí no me estaba escuchando. Y en Salmos 94:9 hay un versículo que dice: el que hizo el oído no oirá, el que formó el ojo no verá. Él es nuestro creador. Él creó estas partes de nosotros, estos sentidos. Entonces, el creador de esto no nos va a escuchar. Uh-huh. Y que podemos tener por seguro de que, claro que sí, de que Él nos escucha y Él responde a eso que escucha.
3: Y hay una clave espiritual para desarrollar la escucha activa, y es seguir creciendo en nuestra comunicación con Dios, en nuestra vida de oración, porque cuando vos te vas dando cuenta que Dios te escucha, que al orar, aunque, bueno, este es todo otro tema que tenemos que desarrollar en algún otro episodio, sí, aunque no siempre veamos la respuesta de Dios como nosotros quisiéramos y en los tiempos que nosotros quisiéramos, pero cuando uno va creciendo en la experiencia, en la certeza de que le hablo y me escucha, crece mi capacidad de escuchar al otro. Cuando yo me siento escuchado, puedo desarrollar mi capacidad de escuchar. Y eso espiritualmente es un circuito precioso que, insisto, si crecemos en nuestra búsqueda de oración con Dios y nos damos cuenta cómo Él nos escucha, podremos aprender a escuchar mejor, por ejemplo, a nuestros seres queridos, los integrantes de mi familia, etc. Chicos, tenemos que ir cerrando. ¿Algo final para resaltar?
4: Gracias por haber escuchado y haber participado de este nuevo episodio de Enfoque Psicoespiritual, y obviamente los esperamos en el próximo.
6: Y de paso, ahí dejo una preguntita más, porque Rodrigo mencionó la palabra apego, un tema que también se puede desarrollar. Así que si estás interesado en esto, si estuvieron escuchando activamente, seguramente alguien va a comentar. Así que
3: sí, recuerden que nos pueden escribir al WhatsApp de la radio y al Instagram, que en algún momento le vamos a contar cuál es, para solicitar temas que quisieran que abordemos, o preguntas, inquietudes, porque bueno, justamente queremos que esto sea una ida y vuelta, ¿sí? Así que bueno.
6: Nos despedimos.
3: ¿Vienen?
4: Hasta la próxima.
3: ¿La próxima?
6: Sí.
3: ¿Todos?
6: Así que preguntarte a vos también, Rodri, ¿eh?
3: Sí, voy a hacer todo lo posible, ¿sí? Porque la verdad que es muy lindo estar acá. Dios los bendiga y será igualmente hasta el próximo episodio de Enfoque Psicoespiritual.
6: Hasta luego.
3: Chao.
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4: Soledad es la palabra de mayor desolación en la lengua castellana. Y no respeta la edad, la raza, la posición económica, ni la inteligencia. Albert Einstein dijo: qué extraño es ser conocido tan universalmente y sin embargo sufrir tanta soledad. Se ha transformado la soledad en un sentimiento negativo, en algo que la persona no quisiera nunca experimentarla. Se habla mucho de vivir como solos, aunque estemos apretujados con miles de personas a nuestro alrededor. Pero vayamos a la palabra de Dios, porque ella habla de la soledad y aún Jesús también sintió la soledad. Vamos a ir al Evangelio de San Juan, en el capítulo 16, versículos 32, en los momentos más difíciles de Jesús, cuando ya estaba muy próximo a ser llevado ante el tribunal, ser juzgado y después ir a la cruz, Él le decía lo siguiente a sus discípulos. Capítulo 16, versículo 32. He aquí, la hora viene, y han venido ya en que seréis esparcidos cada uno por su lado, y me dejaréis solo. Mas no estoy solo, porque el Padre está conmigo. Qué importante, querido amigo, amiga que me escuchas, es saber que lo que nos puede pasar hoy a nosotros ya le aconteció a Jesús también. No fuimos creados para estar solos. Podemos estar solitarios en algún momento, pero siempre experimentamos esa necesidad de que otros se abran con nosotros y, ¿por qué no decirlo?, nosotros abrirnos con los demás. Ya en Génesis, antes de la entrada del pecado, dice la Biblia en Génesis capítulo 2, versículo 18, que Dios dijo: no es bueno que el hombre esté solo, le haré una compañera. Por lo tanto, ya Dios nos hizo así. Jesús, cuando asumió la naturaleza humana, también anhelaba estar acompañado, y sobre todo por sus discípulos. Y allí, cuando fue a tener esos momentos de intensa agonía en su oración, pidió a sus discípulos, a tres de ellos en manera especial, que estuvieran más cerca de Él, acompañándolo en su oración. Pero la realidad era esta, la que Jesús anticipó. Jesús les dijo: me dejaréis solo, mas no estoy solo porque el Padre está conmigo. Y en verdad eso aconteció. En el Evangelio de San Marcos, capítulo 14, versículo 50, dice: todos los discípulos le dejaron huyendo, lo dejaron solo. ¿Esta experiencia de Jesús ha sido alguna vez la tuya? ¿Sentiste que te dejaban solo? Y tal vez en la vida sentiste que te dejaban solo aquellos que nunca imaginaste que lo harían, o aquellos que por el lazo de relación con vos, tal vez por lazos sanguíneos, y por qué no decirlo, a veces muy cercanos, ¿verdad?, te dejaron solo cuando más los necesitabas. A Jesús también le sucedió esto. Pero no te olvides lo que dijo Jesús: aunque ustedes me dejen solo, no voy a estar solo. No estoy solo, porque el Padre está conmigo. Es así, necesitamos la compañía humana, pero la presencia divina en nuestro corazón, ¿verdad?, nos consuela, hace que la soledad no nos destruya, no se transforme en un dolor emocional insoportable, sino que nos hace tener la esperanza de que Dios nos va a ayudar a transitar ese momento en que estamos solitarios, porque la presencia de Dios lo llena todo, y Él de alguna manera va a satisfacer ese problema de soledad. pero tenemos que confiar en Él. Y así, como lo dijo Jesús, podemos también nosotros en nuestro corazón decirle al Señor: Señor, yo sé que me están por dejar solo, tal vez quede solo, pero no estoy solo, Señor, sé que Tú estás conmigo. Tal vez en este día, en forma muy especial, esta reflexión de la palabra pueda ayudarte. Que el Señor esté contigo.

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0: ven a mí con un espíritu dispuesto, deseoso de cambiar. Caminar cerca de mí es vivir una continua renovación. Busca mi rostro con una mente abierta. Al concentrar tus pensamientos en mí, tienes toda mi atención. Yo te conozco y te entiendo. Mis pensamientos te rodean con un amor perdurable. Jesús.
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1: 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Hace aproximadamente 2500 años fue revelada la profecía más larga de la Biblia. Y aunque no me creas, su cumplimiento total podría ser en nuestros días.
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1: Muchas personas que quieren conocer el futuro suelen mirar hacia las estrellas. Buscan en el horóscopo, otras en que les lean las manos o los ojos. Incluso hay personas que buscan que les lean una bebida. Pero como estamos viendo en estos días, en la Biblia Dios ya indicó cómo sería el futuro del mundo. 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Búscanos como Una luz en el camino oficial. Te contaba que el famoso rey llamado Nabucodonosor, rey de Babilonia, tuvo un sueño. En ese sueño vio una gran estatua compuesta de diferentes metales. La cabeza era de oro, el pecho y los brazos de plata, el vientre y los muslos era de bronce, las piernas de hierro y los pies eran una mezcla de barro con hierro. El profeta Daniel lo registró en el capítulo 2 de su libro. El rey quedó maravillado de que Daniel le dijera qué era lo que había soñado, pero la historia sigue, porque la interpretación del sueño fue la siguiente. La cabeza de oro representaba a Babilonia. El pecho y los brazos de plata a un siguiente imperio que conquistaría Babilonia, el imperio Medo-Persa. Esto se cumplió en el año 539 a.C., cuando el rey Ciro conquistó la gran ciudad de Babilonia. El siguiente imperio que vencería a los persas sería Grecia, simbolizada por el vientre y los muslos de bronce. Esto ocurrió entre el 330 y el 331 a.C., cuando Alejandro Magno venció a Darío III. Finalmente, los griegos caerían ante el imperio simbolizado por las piernas de hierro, el gran imperio romano. Esto ocurrió en el año 168 a.C. Aunque Roma misma caería en el año 476 d.C. Ahora bien, los pies de la gran estatua del sueño de Nabucodonosor estaban hechos de una mezcla de hierro y barro cocido. Como sabrás, el barro y el hierro no pueden unirse. Esto simbolizaba que el imperio final, el de los pies, sería un imperio mundial que estaría compuesto de naciones que intentarían unirse, pero que no lo lograrían. Si te fijas, la profecía fue viniendo desde el oriente hasta el occidente. Roma, simbolizada por el hierro, deja una huella en los pies de la estatua que está compuesta de hierro y barro cocido. A partir del año 476 d.C., gobernantes intentaron unir a las naciones sin lograrlo. Desde Carlomagno, pasando por Carlos V, Luis XIV, Napoleón e incluso Adolfo Hitler, pasando por la Unión Europea, todos han intentado unirse, pero sin resultados concretos. La profecía decía que utilizarían formas de alianza humana como matrimonios entre reinos, pero sería infructuoso. Ahora bien, ya notaste que llegamos a nuestros días con esta profecía. ¿Quieres saber cómo finaliza? Bueno, escúchanos mañana, que te lo voy a contar. Hoy quiero invitarte a conocer más de estos temas. 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Mi deseo para hoy es que Dios sea una luz en tu camino.
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5: Expresiones de simpatía abren los corazones al Evangelio. Hoy los invito a que nos dirijamos a la primera carta a los Corintios, capítulo 13, verso 8. El amor nunca deja de ser, pero las profecías se acabarán y cesarán las lenguas y la ciencia se acabará. Dios espera un servicio personal de parte de quienes conocen la verdad para este tiempo. Aunque no todos pueden viajar a países lejanos como misioneros, cada persona puede ser un reflejo de la fe en su propio entorno, entre familiares y vecinos. Existen múltiples formas en las que los creyentes pueden compartir el mensaje con quienes los rodean. Y una de las más eficaces es vivir una vida caracterizada por el servicio desinteresado y la utilidad. Aquellos que enfrentan momentos difíciles en la vida pueden encontrarse y reconfortarse y fortalecerse mediante pequeños gestos de amabilidad que no cuestan nada. Palabras sinceras y detalles sencillos tienen la capacidad de disipar las dudas y las tentaciones que abruman a las personas. La empatía genuina, expresada en el verdadero espíritu de Cristo, posee un valor enorme para abrir las puertas de corazones que necesitan comprensión y afecto. Jesús recibe con alegría la dedicación de quienes se ponen a su disposición, uniendo lo humano con lo divino para dar a conocer su amor al mundo. Ese amor debe ser el tema central de nuestras conversaciones, oraciones y canciones, compartiendo el mensaje de esperanza tanto cerca como lejos. Los seres celestiales están listos para colaborar en mostrar al mundo el impacto que puede tener una persona verdaderamente transformada. Alguien que experimenta el amor de Dios desea de manera natural transmitir esa misma alegría a los demás. El Señor desea que su iglesia refleje la belleza de la fe y el poder transformador del cristianismo. Quienes viven en incertidumbre deberían percibir la gratitud y la paz que provienen de las promesas bíblicas. Al esforzarnos por hacer el bien a otros, llevamos alivio a quienes están cansados o sufren, ofreciéndoles un refugio espiritual en su camino. Cada acto de bondad y misericordia cuenta con el respaldo de la presencia divina.
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5: Es la hora 15. Dos minutos.
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9: Mi pueblo fue destruido por falta de conocimiento. Esto está en la Biblia.
10: Imagina que te encuentres en una guerra y la libertad se encuentra al otro lado de un campo minado que tienes que cruzar. Repentinamente alguien se te acerca y te dice: yo sé exactamente dónde están enterradas las minas, y te ofrece a ti cruzarlo al otro lado. ¿Qué le dirías? No quiero que me diga lo que tengo que hacer. No quiero que me imponga sus criterios. Déjeme tranquilo que yo sé cómo manejar esta situación. Yo no sé lo que harías, pero tratándose de mí, me quedaría lo más cerca posible de esa persona. No me despegaría de esa persona en ningún instante, pues sus direcciones me preservarían la vida.
9: Dios nos ama profundamente y debido a ello nos ha dado pautas para vivir, de modo que podamos disfrutar de la vida en forma plena y abundante.
10: Hace un tiempo un joven dijo: yo creo que Dios es malo porque prohíbe que tengamos relaciones sexuales fuera del matrimonio y de esa manera nos está robando el deleite de la juventud. Recuerdo haberle dicho que estaba muy equivocado, pues cuando Dios dice no a algo es porque está protegiéndonos y guardándonos del dolor de algo que sabe que puede hacer. Algo es porque está protegiéndonos y guardándonos del dolor de algo que sabe que puede hacernos daño.
9: Déjame decirte que ese es exactamente el propósito de los mandamientos.

0: Alrededor diariamente vemos personas explotando, matrimonios explotando, porque simplemente de alguna manera han dejado de lado las instrucciones del Creador, que nos quiere guiar a través de este campo minado que es la vida.
1: La decisión es tuya. Si tú quieres ser feliz y quieres llegar hasta el otro lado de ese campo minado, mantente tan cerca como puedas de las instrucciones del manual que Él nos dejó, que es la Biblia. Ignorar sus preceptos es transitar rumbo a la destrucción.
0: No olvidemos que el manual del fabricante dice lo siguiente: toda escritura es inspirada por Dios y útil para enseñar, para redarguir, para corregir, para instruir en justicia, para que el hombre de Dios sea perfecto, enteramente instruido para toda buena obra.
1: Entonces, tomando la ilustración que estábamos poniendo al principio, enfrentando el campo minado del mundo, con todas las tentaciones y trampitas que el enemigo está poniendo en nuestro camino, si tuviésemos la posibilidad de tener a nuestro lado a alguien que conoce dónde están esas trampas, ¿no estaríamos lo más cerca posible de esa persona? Esta persona, la Biblia dice que es Dios, y que a través de su palabra, Él puede guiarte.
0: Y desde la niñez has sabido las sagradas escrituras, las cuales te pueden hacer sabio para la salud, por la fe que es en Cristo Jesús. ¡Qué bendición esta promesa que está en 2 Timoteo 3:15!
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2: Es una alegría estar aquí y compartir con ustedes el mensaje de hoy con el título Paradojas. El versículo se encuentra en el libro de Lucas, capítulo 9, versículo 45, y dice así: Pero ellos no las entendieron, pues les estaban veladas para que no las entendieran, y tenían miedo de preguntarle qué querían decir. El día después de la transfiguración, a los discípulos todavía les faltaba mucho como líderes de la iglesia naciente. Debido a su poca fe y a causa de su falta de oración y ayuno, no pudieron sanar a un joven endemoniado, hijo único de su padre. Aún padecemos de las mismas faltas. Habían recibido poder para echar fuera demonios, pero no pudieron sanar a este muchacho endemoniado. Jesús les habló de la muerte que enfrentaría. Ellos no entendían cómo alguien que sujetaba tempestades y resucitaba muertos no podía impedir su propia muerte. Tampoco entendían por qué Jesús, que había gozado de la gloria celestial, aceptaba la humillación y el sufrimiento. La vida cristiana está llena de paradojas. ¿Cómo es que, siendo cristianos, nos ocurren tantas desgracias? Jesús hizo un nuevo esfuerzo para que los discípulos entendieran los eventos venideros, pero los discípulos estaban distraídos. Su prioridad era saber quién sería el mayor en el nuevo reino. Alguien se está despidiendo del mundo y no escuchamos por estar entretenidos. Los discípulos no entendían el punto de vista de Jesús y no preguntaban porque temían la respuesta. El miedo a preguntar impide ampliar el conocimiento. En camino a Jerusalén, los discípulos seguían sin conversar con Jesús, pues estaban discutiendo entre sí la jerarquía del supuesto reino venidero. Jesús puso a un niño en medio y les dijo que el más pequeño entre ellos sería el más grande. Estaban tan llenos de sí mismo que no podían captar ninguna verdad. Entonces Juan presentó otro tema de conversación. Alguien estaba echando demonios en el nombre de Jesús y ellos se lo impidieron. Jacobo y Juan reportaron que los samaritanos no les dejaron pernoctar en sus aldeas y deseaban consumirlos con fuego del cielo. Otros discípulos pretendían seguir a Jesús con ciertas condiciones, pero Jesús les respondió que quien deseaba ser su seguidor debía dedicarle atención y prioridad exclusiva. No estamos más preparados que los discípulos. Nos preocupamos por el mayor rango en la iglesia y nos comparamos unos con otros. Nos creemos con el derecho de juzgar a los demás. El liderazgo cristiano es paradójico. Para ser grandes, debemos ser pequeños. Para disfrutar al lado de Jesús, debemos padecer. Para ser líderes, debemos servir. Sin comparaciones ni distinciones. Solo Jesús dará el éxito a nuestra labor.
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8: Involucrados. No muevas los linderos antiguos ni entres en los campos de los huérfanos, porque su Redentor es fuerte y Él defenderá su causa contra ti. Proverbios, capítulo 23, versículos del 10 al 11. Muy buenas, ¿qué tal? Mi nombre es Benjamín Navarro y me acompaña este día Manuel Flores, bienvenido. Les damos nuevamente la bienvenida a Involucrados. En este episodio queremos hablar de un concepto que define a todo ser humano, pero que para algunos se ve amenazado constantemente: la identidad cultural. La identidad cultural no es solo historia y tradiciones, sino que también es la manera en que nosotros nos relacionamos con esta historia y con estas tradiciones para darle sentido a nuestra vida. Por lo tanto, no es difícil de entender que cuando las intenciones de un grupo más grande lastiman la identidad de una comunidad, se destruyen muchísimas vidas. Para entender bien el tema del que estamos hablando, veamos un ejemplo donde se ignoró la identidad cultural, un caso histórico que ocurrió acá mismo en Argentina, en la provincia de Salta, y que llegó hasta los tribunales internacionales. ¿Sabías que el Estado argentino fue condenado por poner en riesgo a 132 comunidades indígenas? En el departamento Rivadavia, en Salta, habitan desde antes del año 1629 comunidades de los pueblos Huichi, Chorote, Com, Chulupí y Tapiete. Y en 1991 comenzaron un reclamo legal porque sus tierras ancestrales estaban siendo invadidas. El problema principal de estos pueblos fue ver cómo lentamente se iba perdiendo todo su ecosistema: la instalación de alambrados, el avance de ganadería, la tala de árboles y la construcción de un puente sin previo aviso fueron las quejas más recurrentes. En 1992 se creó la Asociación de Comunidades Aborígenes Lacan Jonat, conformada por integrantes de distintos pueblos originarios. Esta asociación llevó el caso ante la Corte Interamericana de Derechos Humanos y finalmente, en febrero de 2020, el tribunal declaró responsable a la República Argentina por violar el derecho a la propiedad comunitaria, pero también de forma autónoma el derecho a la identidad cultural, a un medio ambiente sano, a la alimentación y al agua. Bueno, Manuel, es un caso de casi 3 décadas que nos da muchísimo de qué hablar y surgen varias dudas, pero la principal que a mí se me ocurre es cómo el territorio de un pueblo es la base misma de su identidad cultural, porque a veces nosotros pensamos que son solo las tradiciones o las creencias lo que más importa.
9: Bueno, muchas gracias por la oportunidad de poder acompañarte. La base misma de la identidad de una comunidad nativa tiene que ver con su territorio, porque ellos se consideran que son parte de la tierra. A diferencia de nosotros que decimos, o a diferencia de los criollos que consideran la tierra como un recurso, algo de lo cual pueden prescindir, para los pueblos nativos, no, ellos son parte de la tierra, son descendientes de la tierra, vienen de la tierra, se llaman Pachamama o Madre Tierra, y van hacia la tierra. Entonces ellos dicen, ¿cómo puede ser que nosotros digamos que la tierra yo la poseo si yo vengo y voy hacia ella? Del polvo venimos y al polvo vamos, dice la palabra de Dios. Entonces no es algo que nosotros podamos llegar a entender desde nuestra perspectiva, porque fuimos formados de una manera distinta, pero desde la cosmovisión de ellos, la tierra es parte de su identidad, pues corresponde a sus ancestros, a su modo de vida, a sus tradiciones, a su perspectiva, a su cosmogonía. Todo está involucrado con su territorio. Cuando una persona de la comunidad se aleja de su territorio, pierde el sentido primero comunitario, el sentido de vivir en una aldea, el sentido de integración, porque cuando sale una persona aborigen de su lugar no encuentra la misma integración con los criollos, y al perder parte de su identidad no ser asumida por la nueva identidad que podría llegar a tomar en una comunidad criolla o en un pueblo, tiene una carencia de propósito, lo que lleva a que en la Argentina el promedio de suicidio entre las comunidades nativas es el doble que de los criollos. Ellos tienen un doble promedio de suicidio sobre aquellos que salen de sus comunidades. Entonces eso perjudica cuando pensamos que queremos que un chico estudie el secundario cuando en las comunidades nativas no hay secundarios, o porque no estudian una carrera, pero en las comunidades nativas no hay universidades. Entonces como que nosotros limitamos sus posibilidades, y si les sacamos territorio, más aún.
8: Y claro, tipo, a una persona que vive en un pueblo nativo lo sacan de ese entorno, no es para nada lo mismo. Por ahí algunas escuelas no están como adaptadas, tampoco decir adaptadas en el sentido de darle todas sus creencias, pero como que no está en el mismo pueblo, no es lo mismo, es precisamente lo que pasa acá.
9: Exacto, hace falta, lo que vos bien dijiste, es una adaptación intercultural que es promovida por Nación. La Interamericana, por ejemplo, menciona acerca de esto, la ONU habla acerca de eso, por eso es que se promueve los docentes que son bilingües, que por ejemplo en las comunidades wichí el profesor enseña en español, pero el wichí lo traduce a la lengua de los chicos para que ellos lo aprendan. Muchos niños de las comunidades nativas aprenden el español cuando van a la escuela. Durante su infancia solo hablan su lengua, ¿no? Pasa lo mismo con las comunidades guaraníes, por ejemplo, que necesitan un traductor. Esto es importante para ellos porque se respeta así su identidad cultural. Pero cuando ellos salen de su comunidad y van a un colegio secundario donde ya no hay un traductor, donde ya no hay la contención. Pensemos un chico de la selva misionera, por ejemplo, ¿no? Vive en una reserva y cuando él sale de la reserva para estudiar secundario, va, supongamos, a Posadas. No tiene pariente en Posadas donde quedar. No le alcanza para pagar un alquiler. No puede vivir con el resto de los estudiantes que pueden llegar a vivir en un internado porque no tiene las mismas costumbres. La comida es distinta. Todo cambia para ellos. El idioma es distinto. Por eso es tan difícil la integración. En Argentina se hizo bastante para lograr esto, pero sin duda hay mucho más para hacer. Dentro de la iglesia, qué lindo sería, teniendo en cuenta que hay 32 etnias en la Argentina, que tuviésemos representantes, aunque sea de uno de cada etnia, que estuviese estudiando para poder llegar y volver a ser un misionero hacia su lugar, hacia su comunidad, ¿no? Tenemos uno de cada país, pero qué lindo sería que de acá de Argentina, claro, hubiese uno de cada etnia que pudiese formarse y luego volver a su comunidad para poder llevar un mensaje más claro y el progreso que ellos necesitan. Un progreso que no tiene que ver con la explotación de los recursos, porque sin duda los tienen y pueden hacerlo, pero tiene que ver con el conocimiento más importante, que es el de Dios.
8: Claro, y también tengo entendido que hay de todas las provincias, por ahí hay gente de provincias que no tiene muy bien claro su pueblo originario, que por ahí tiene un pueblo originario, pero no lo tiene en cuenta.
9: Exacto, hay mucha gente que cree que los pueblos originarios quedaron, eran cosas del pasado. Ya no hay más aborígenes en la Argentina. Yo he escuchado esas frases muchas veces, ¿no? Acá mismo en una iglesia, yo creo que lo mencioné también alguna vez, vinieron personas de las comunidades charrúas, que acá en Entre Ríos tenemos 28 comunidades charrúas. Vinieron grupos representantes de las comunidades charrúas a visitarnos en la iglesia. Yo iba a predicar sobre los pueblos originarios y un anciano de iglesia dijo, delante de todos los charrúas que estaban ahí, ya no hay más indios acá en Argentina. Ya no hay más indios, ya no sé qué predica usted, dice. Y la gente que estaba alrededor mío quedó impactada por esa, palabra. No solo se le niega su cultura, porque le estamos negando su cultura, sino que le estamos negando la misma existencia. Cuando decimos ya no hay más aborígenes, y no es así. Hay 1.200.000 aborígenes según el último censo en Argentina. Eso quiere decir que, mira, Entre Ríos entera, toda la provincia de Entre Ríos tiene 1.200.000 también. Es como si ignorásemos una provincia completa de la Argentina. Decir que no existen aborígenes en Argentina es eso. Es ignorar no solamente nuestras propias raíces, sino la existencia de personas que todavía están vivas y que viven en su cultura.
8: Y a gran parte del pueblo argentino, ¿por qué precisamente le sucede esto de que le cuesta entender y le cuesta respetar otras formas de cultura, otras formas de, bueno, de pueblos nativos que hay acá?
9: Creo que eso tiene que ver más con la historia, desde el principio mismo de la fundación de Argentina, donde se hablaba de igualdad, de libertad. En la misma plaza donde se declaró la independencia, donde se celebró la independencia del 25 de mayo, en esa misma plaza, 10 años después de la guerra del desierto, pues fue una guerra del desierto, no fue una conquista, fue una destrucción, se llevaron prisioneros a los pueblos originarios que se tomaron en ese lugar y se los vendió en las plazas donde se declaraba la libertad de Argentina. Eran argentinos, eran tehuelches, eran mapuches, eran onas. Fueron vendidos, expropiados y llevados a las plantaciones de algodón de Chaco o a los ingenios de de Tucumán. Algunos fueron llevados a circos donde eran exhibidos como rarezas. En Francia, cuando se inauguró la Torre Eiffel, había un zoológico de nativos americanos y había nativos argentinos que estaban ahí, onas que estaban ahí, que fueron luego muertos, no volvieron nunca más a su tierra. Entonces, ¿desde cuándo que nosotros ignoramos el pueblo originario? Desde la misma fundación de la Argentina. No todo fue así. De hecho, San Martín, cuando antes de cruzar la cordillera, él pide permiso a los pueblos nativos, los reúne y en una carta él dice, ¿no? Algún día esta nación sabrá que fue liberada por indios, negros y pobres. Entonces él reconocía, Belgrano lo reconocía, Belgrano quería de hecho que se valorizase la cultura nativa americana y por eso el sol Inti está en nuestra bandera argentina. Si vos mirás el solcito con una cara, ¿de dónde viene eso? ¿No? ¿Qué estaba pensando Belgrano cuando hace esa bandera? Pero lo hace justamente por eso, valorando la cultura nativa. Pero bueno, los que siguieron después, pensemos en Sarmiento, no solamente que mandaron a exterminar desde Rosas para adelante, sino que Sarmiento incluso dijo, ¿no?, que los indios debían ser erradicados de la Argentina, ¿no? Y con orgullo, hace 10 años atrás, estoy hablando no mucho tiempo atrás, Uruguay se declaró con orgullo una nación libre de indios. Como si fuera un gran orgullo, ¿no? Me acuerdo hace 10 años atrás también, cuando eso pasaba, estaba trabajando en Las Lomitas y un grupo de antropólogos llegó y en una fosa común sacaron restos de más de 300 personas, que fue Perón mismo, mucha vuelta a esto, fue Perón mismo que mandó a fusilar en lo que se llama Octubre Pilará. Si ustedes quieren buscarlo después en internet, va a encontrar que fueron masacrados pueblos originarios para poder tomar sus tierras, para poder sembrar en ese lugar soja que después no dio, así que terminó siendo por nada. Y cuentan los sobrevivientes, porque habían sobrevivientes hasta la época que yo estuve por ahí, hijos de sobrevivientes, que pasaba la avioneta tirando caramelos para que los chicos se juntasen en un sector y luego los ametrallaban en ese lugar. Entonces, ¿desde cuándo se ignora las culturas nativas en Argentina? Tendría que decirte desde el principio. Y fue de menospreciado tanto así que las mismas personas que son nativas, tienen raíces nativas, las niegan. Basta ver un chico del Chaco que se va a Buenos Aires 2 semanas y vuelve hablando como porteño. O sea, niega su propia identidad. ¿Sí? Se avergüenza su propia identidad. Una persona dice, no, yo soy, mis padres eran europeos. Y seguro que sí, porque somos mezclados. En la Argentina somos todos mezclados. Pero aún los pueblos nativos se han mezclado mucho. Esa famosa frase de hay que mejorar la raza. ¿Sí? Es como si algo malo tuviese nuestra propia identidad, ¿no? Pero lo cierto es que la cultura nativa ha sido menospreciada y ha sido dejada de lado hasta el día de hoy, al punto de que en los libros escolares hoy hablan de los pueblos nativos como algo del pasado, algo que ya se extinguió, ¿no? Había charrúas en Entre Ríos y todos pensamos que ya no hay más. Y sí hay 28 aldeas todavía.
8: Y claro, y me acuerdo yo también, como decía aquel expresidente, los argentinos venimos de los barcos, pero no solo de los barcos. Vinieron de los barcos, vinieron inmigrantes, pero también de los pueblos originarios. Y no se ve en la historia esto. Uno cuando aprende historia, en las clases de historia, por ejemplo, lo que usted mencionaba, en la guerra del desierto, se dice como conquista del desierto y no se tiene en cuenta todo eso que pasó. Se tiene como que Rosa fue un héroe, fue a expandir el territorio argentino y no se cuenta bien profundamente qué es lo que pasó y bueno, todo lo que usted contó.
9: Un verdadero saqueo, la guerra del desierto, hay libros de esto, ¿no? Pensar que toda la Patagonia argentina fue dividida en 28 familias. O sea, la mayor parte del territorio argentino la tienen 28 familias que la siguen teniendo hasta el día de hoy, a partir de esa matanza, ¿no? Así que bueno, hay mucho para decir, pero lo que sí es cierto es que identidad para los pueblos originarios es el reconocimiento. Si nosotros no empezamos a reconocer que ellos existen todavía, que están ahí, que no se fueron, que siguen existiendo y que nosotros somos parte de ellos también, dejemos de verlos como algo extraño, alejado, ver a una persona moloche y decirle, bueno, ¿usted de dónde es? ¿De Bolivia? ¿De Perú? ¿De dónde es? No, soy argentina, soy de acá de Salta, soy de Jujuy, ¿viste? Soy argentino, aunque no sea europeo, porque Argentina es una mezcla de todos.
8: Bueno, volviendo un poquito más al caso, hablando de los diferentes pueblos y las necesidades de estos pueblos, en la reparación, la Corte ordenó a la Argentina delimitar el territorio único para las comunidades, remover los alambrados y el ganado y reubicar a las familias criollas, garantizándoles también derechos a las tierras productivas. ¿Por qué la solución en estos casos es tan compleja y requiere ver las dos realidades?
9: Sin duda de que esto es importante, ¿no? Por ejemplo, hoy hay una situación en Puente Quemado, se llama una localidad en Misiones, donde un colono echó a una comunidad aborigen. Esas eran tierras ancestrales, o sea, ellos vivieron ahí siempre. No es que llegaron en la última colonización, ellos siempre vivieron ahí de hace 1000 años que viven ahí en ese lugar, está reconocida por nación, pero bueno, un colono compró esa tierra a una persona que se lo vendió y consideró que había que sacar esas familias para poder plantar eucaliptos en ese lugar, así que los echaron, quemaron las casas con máquinas, pisotearon todo el cultivo de ellos, el maíz, la mandioca, el poroto, todo fue destruido y los dejaron en la nada, ¿no? Ellos volvieron y se volvieron a instalar. Está pasando ahora, en este momento está pasando esto, y hay una lucha por parte de estos pueblos para poder recuperar sus tierras ancestrales. De hecho, las tierras ancestrales en Argentina, el 80% de ellas por lo menos son reconocidas por nación. Ahora que sean respetadas por nación es otra historia, ¿no? Que son reconocidas. Si usted va en Google Maps y pone papel misionero, va a encontrar que hay una reserva natural que es un parque nacional. Pero alguien vendió el parque nacional para que hagan de esos árboles papel. Así que se llama papel misionero. Entonces, para que tengas una idea de cuánto se respeta, ¿no? Nuestro presidente dijo en un momento, en una frase icónica, ¿no? Si Dios nos dio la tierra es para explotarla, sino para qué nos la dio, ¿no? Es una locura desde el punto de vista de los pueblos originarios. No vamos a meter política, porque es... De derecha o de izquierda, todos hicieron exactamente lo mismo para los pueblos originarios, pero para los pueblos originarios esto no cambia. Ellos necesitan el cuidado de su tierra y pueden vivir en paz, por supuesto que sí. Los criollos y los aborígenes pueden vivir en paz, de hecho lo han hecho por miles de años. Siempre uno baja la cabeza para que el otro pueda seguir avanzando, pero creo que se puede vivir en respeto, en cuidado mutuo, sabiendo que la tierra finalmente somos responsables por ella. La Biblia dice así, los pueblos originarios lo tienen bien en claro, no hay una discusión sobre eso. Pero ¿y nosotros tenemos esa perspectiva también? ¿O nos estamos olvidando de que la tierra es algo que nosotros tenemos que cuidar? Vamos a dar cuenta de ello. En el libro de Apocalipsis capítulo 11 dice que el Señor viene a destruir los que destruyen la tierra. Ojalá que no nos encontremos en esa lista.
8: Bueno, viendo de vuelta todo lo charlado, creo que el mensaje principal que queremos dar es que la identidad cultural no es algo lejano que nosotros vemos en museos o que vemos en libros de historia, sino que viven todos nosotros, nuestros pueblos y nuestras comunidades, y sufre muchísimo cuando el beneficio económico de otra persona intenta desvanecerla. Que la voz de estos pueblos se sigue escuchando. Y nosotros tenemos un apartado en el que le damos una actividad al oyente. Entonces les queremos invitar a vos, que estás del otro lado, a que investigues. ¿Sabes cuáles son tus raíces culturales? ¿Y sabes cuál es el pueblo originario o el buque de inmigrantes que culminó en tu existencia? Les vamos a dar un empujoncito a algunos. En la página del gobierno argentino vas a poder encontrar el Archivo General de la Nación, donde se guarda registro de los pasajeros que llegaron a Buenos Aires entre 1883 y 1937 por vía marítima. Tenés que entrar a argentina.gov.ar/AGN y buscar el apartado de Buscar el ingreso de un inmigrante. Ingresás los datos que conozcas y podés encontrar un pariente. Y si no lográs encontrar nada ahí, tocó hacerle una visita a los abuelos que siempre saben más que nosotros. Les agradecemos infinitamente el habernos acompañado hoy. Nos volveremos a encontrar la próxima ocasión con el mismo entusiasmo de siempre. Y recuerden que a partir de este momento estamos todos involucrados.
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2: Es la hora 17, 4 minutos.
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6: Trastorno de la conducta alimentaria. En nuestra sociedad se presta mucha atención a la alimentación y a la dieta. También se sobrevalora la figura estilizada y la delgadez. De ahí que, con este fin, muchos adolescentes, principalmente mujeres, sigan una dieta que puede llevar, en no pocos casos, al desarrollo de conductas alimentarias patológicas. Se calcula que alrededor del 10% de la población femenina de menos de 30 años presenta algún tipo de problema alimentario. Aunque la anorexia y la bulimia sean las alteraciones más importantes, existen otras muchas, más leves, pero no por ello menos importante y enormemente extendidas. La mayoría de los trastornos de la conducta alimentaria me refiero, suponen además alteraciones médicas asociadas como complicaciones cardiovasculares, gastrointestinales, hepáticas, metabólicas, endocrinas y también las dermatológicas. El tratamiento de estos trastornos debe ser integral, es decir, el médico y el psicólogo en coordinación, trabajando juntos. El estudio de problemas psicológicos, familiares, sociales y conductuales, es fundamental para establecer las adecuadas pautas psicoterapéuticas

0: y una exageración de la importancia de la silueta del cuerpo, así como una negación del peligro que implica el bajo peso corporal. La anorexia implica la pérdida de la menstruación y a menudo se asocia a episodios bulímicos, que son atracones de comida incontrolados ante los cuales se recurre a la provocación del vómito o al uso excesivo de laxantes y diuréticos. Entonces, la bulimia nerviosa se caracteriza por la presencia de atracones, como dije, recurrentes, una ingesta de alimentos en un muy corto espacio de tiempo, en cantidad superior a la que la mayoría de las personas ingerirían, en un periodo de tiempo similar y con las mismas circunstancias que había mencionado, donde la persona va a provocar el vómito. La persona bulímica tiene la sensación de la pérdida de control sobre la ingesta de alimentos y le parece que no puede parar de comer, no puede controlar el tipo de alimentos que come sin límite. La bulimia puede ser una expresión de estados depresivos o ansiosos que deben ser tratados para solucionar la bulimia. No la vamos a solucionar diciendo, bueno, no lo hagas más, sino que hay que ver el origen de esto. Los trastornos del sueño, que están también vinculados a la situación alimenticia, porque todavía hoy es difícil formular una definición satisfactoria del sueño y conocer las razones por lo cual tenemos estos trastornos, pero muchas veces están vinculados a la ingesta de la comida justamente antes de dormir o al tipo de alimento que comemos antes de dormir. Lo ideal es que desayunemos como un rey, almorcemos como un príncipe y cenemos como un mendigo. Esto es una frase muy antigua y muy sabia. Entonces el insomnio se vincula a estados de estrés también o de depresión de la persona, y el tratamiento del insomnio primario es fundamentalmente psicológico, siendo los fármacos una terapia de apoyo que se debe dejar para después. Lamentablemente muchos van directamente a la terapia farmacológica, pudiendo haberse evitado. Estos estados son transitorios y son comunes, a cualquiera le puede pasar, y lo importante es tratarlo cuanto antes, para que no se establezca como una costumbre, y de esa manera volver al bienestar integral de toda la persona. Por eso que tampoco funcionan las dietas o tratamientos de estos milagrosos. Hace falta un estilo de vida sano.
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7: Soledad es la palabra de mayor desolación en la lengua castellana. Y no respeta la edad, la raza, la posición económica ni la inteligencia. Albert Einstein dijo: qué extraño es ser conocido tan universalmente y sin embargo sufrir tanta soledad. Se ha transformado la soledad en un sentimiento negativo, en algo que la persona no quisiera nunca experimentarla. Se habla mucho de vivir como solos, aunque estemos apretujados con miles de personas a nuestro alrededor. Pero vayamos a la palabra de Dios, porque ella habla de la soledad y aún Jesús también sintió la soledad. Vamos a ir al Evangelio de San Juan, en el capítulo 16, versículos 32, en los momentos más difíciles de Jesús, cuando ya estaba muy próximo a ser llevado ante el tribunal, ser juzgado y después ir a la cruz, él le decía lo siguiente a sus discípulos. Capítulo 16, versículo 32. He aquí, la hora viene, y han venido ya en que seréis esparcidos cada uno por su lado, y me dejaréis solo. Mas no estoy solo, porque el Padre está conmigo. Qué importante, querido amigo, amiga que me escuchas, es saber que lo que nos puede pasar hoy a nosotros ya le aconteció a Jesús también. No fuimos creados para estar solos. Podemos estar solitarios en algún momento, pero siempre experimentamos esa necesidad de que otros se abran con nosotros y, ¿por qué no decirlo?, nosotros abrirnos con los demás. Ya en Génesis, antes de la entrada del pecado, dice la Biblia en Génesis capítulo 2, versículo 18, que Dios dijo: no es bueno que el hombre esté solo, le haré una compañera. Por lo tanto, ya Dios nos hizo así. Jesús, cuando asumió la naturaleza humana, también anhelaba estar acompañado, y sobre todo por sus discípulos. Y allí, cuando fue a tener esos momentos de intensa agonía en su oración, pidió a sus discípulos, a tres de ellos en manera especial, que estuvieran más cerca de él, acompañándolo en su oración. Pero la realidad era esta, la que Jesús anticipó. Jesús les dijo: me dejaréis solo, mas no estoy solo porque el Padre está conmigo. Y en verdad eso aconteció. En el Evangelio de San Marcos, capítulo 14, versículo 50, dice: todos los discípulos le dejaron huyendo, lo dejaron solo. ¿Esta experiencia de Jesús ha sido alguna vez la tuya? ¿Sentiste que te dejaban solo? Y tal vez en la vida sentiste que te dejaban solo aquellos que nunca imaginaste que lo harían, o aquellos que por el lazo de relación con vos, tal vez por lazos sanguíneos, y por qué no decirlo, a veces muy cercanos, ¿verdad?, te dejaron solo cuando más los necesitabas. A Jesús también le sucedió esto. Pero no te olvides lo que dijo Jesús: aunque ustedes me dejen solo, no voy a estar solo. No estoy solo, porque el Padre está conmigo. Es así, necesitamos la compañía humana, pero la presencia divina en nuestro corazón, ¿verdad?, nos consuela, hace que la soledad no nos destruya, no se transforme en un dolor emocional insoportable, sino que nos hace tener la esperanza de que Dios nos va a ayudar a transitar ese momento en que estamos solitarios, porque la presencia de Dios lo llena todo, y Él de alguna manera va a satisfacer ese problema de soledad, pero tenemos que confiar en Él. Y así, como lo dijo Jesús, podemos también nosotros en nuestro corazón decirle al Señor: Señor, yo sé que me están por dejar solo, tal vez quede solo, pero no estoy solo, Señor, sé que Tú estás conmigo. Tal vez en este día, en forma muy especial, esta reflexión de la palabra pueda ayudarte. Que el Señor esté contigo.

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es el dinero. Tu madre siempre me juzga. Tú me ves todos los días y sabes que no es así, ¿verdad? Tal vez sin darte cuenta, pusiste a tu hijo o a tu hija en medio de una trinchera que no le corresponde. Usar a los hijos como mensajeros o paños de lágrimas, eso no es desahogo, es robarles la tranquilidad. Por eso hoy vamos a aprender a sacar a los hijos del conflicto de pareja y proteger su salud emocional. Ya estás en Lo que dice el corazón. Quédate y conversemos.

te preocupes porque te lo voy a explicar. ¿De qué se trata? Pues es este peligro que corremos de poner a nuestros hijos en medio de las tensiones conyugales. Se hace una triangulación, es decir, se forma un triángulo, ¿no? Está tu esposo, estás tú y también en esa dinámica tu hijo.

0: más de una vez he recibido en consulta padres que vienen muy angustiados por el estrés, de repente porque ven que sus hijos están teniendo pesadillas o tal vez bajas calificaciones, y los niños están intranquilos, los jóvenes no están igual que antes. Y al indagar un poquito más en la dinámica de la casa, en la familia, siempre descubrimos un patrón. Y es que los niños no tienen por qué caer en las situaciones que pasa la pareja. Muchas veces las personas vienen a consulta y dicen, algo le está pasando a mi hijo y no sé qué hacer. Y al momento de poder averiguar, indagar en la dinámica, como les digo, nos damos cuenta que los niños no tienen problemas de conducta, sino que están cargando con las heridas, con los resentimientos y con los problemas no resueltos de ¿quiénes? De los padres. Por eso este tema es tan importante, sobre todo si eres papá o si eres mamá. Hoy hablaremos de la triangulación parental, cómo tal vez convertir a los hijos en confidentes o en mensajeros de las tensiones conyugales pueden hacerle daño. Así que vamos a entender más este tema y, dicho en palabras más simples, bueno, pues tus hijos necesitan ser hijos, ¿verdad? No son tus terapeutas, no son tus aliados secretos contra tu cónyuge, ni tampoco deberían ser intermediarios en tu matrimonio. Si eso de repente está pasando, entonces es hora de parar antes de hacerles más daño. Psicóloga, ¿cómo revertimos esto? Hoy lo vamos a conversar. Si tú quieres saber cómo, entonces recuerda que nuestra línea de WhatsApp está disponible para recibir tus mensajes de texto, tus mensajes de voz. Estamos en vivo en este momento en Lo que dice el corazón. Escríbenos al +55 12 98 15 129. Siempre les digo, este es el número internacional de Radio Nuevo Tiempo porque nos escuchan en diferentes países de Sudamérica y fuera de Sudamérica. Por cierto, un saludo a todos nuestros amigos de Argentina, Brasil, Uruguay, Paraguay, Chile, Bolivia, Argentina. También está Perú, por supuesto. Gracias, gracias por estar con nosotros. Recuerden, el número de nuestro contacto de WhatsApp es el +55 12 98 15 129. Cuéntame por ese medio, ¿acaso alguna vez has utilizado a tu hijo, a tu hija, para mandarle un mensaje a tu pareja o para desahogar tus quejas sobre tu matrimonio? Ay, psicóloga, debo admitir que sí. Bueno, cuéntanos, ¿has visto algún cambio? ¿De repente tu hijo está teniendo algún cambio conductual con su papá, con su mamá, a raíz de que tú estás utilizándolo como mensajero, como paño de lágrimas? Bueno, eso tiene un nombre, como te dije, y se llama triangulación parental. Y hoy vamos a seguir hablando, vamos a descubrir por qué esto puede ser tan dañino para nuestros hijos. Así que ya sabes, ahí está entonces nuestro número de contacto. Y mientras tú vas haciéndote esa pregunta, ¿será que yo estoy utilizando a mis hijos de mensajeros de baño de lágrimas y estoy incentivando incluso el rencor, la ira contra su papá, contra su mamá? Bueno, mientras tú vas meditando en eso, vamos a conocer el caso de una mujer que, según nos cuenta, creció siendo la confidente de su mamá contra su papá. Y hoy, que ya es adulta, pues carga ella con mucha culpa y se ha dado cuenta que está saboteando sus propias relaciones. ¿Será que este también puede ser tu caso? O tal vez puede, en el futuro, Dios no lo quiera, ¿será el caso de tus hijos si seguimos con esta triangulación? Bueno, vamos a conocer mucho más este caso.
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¿Qué tal, psicóloga Gema? Le escribo porque estoy muy triste. Tengo 32 años y apenas ahora en terapia estoy entendiendo por qué me cuesta tanto ser feliz. Desde que yo tenía 10 años, cada vez que mis padres se peleaban, mi mamá

0: mamá se encerraba en mi cuarto a llorar y me contaba todos los detalles de las infidelidades y desplantes de mi papá. Me decía, hijita, tú eres mi único apoyo. Si tú me faltas, yo me muero. Crecí odiando a mi papá porque supuestamente tenía que ser leal a ella y sintiéndome responsable de la felicidad de mi mamá. Hoy en día me cuesta poner límites, vivo con una ansiedad constante y siento mucha culpa si disfruto mi propia vida mientras mi mamá tal vez puede estar triste. Siento que fui su mamá, fui su confidente, su terapeuta durante tantos años y eso no me hizo bien. Realmente quisiera mejorar, quiero tener mejores relaciones, quiero tener una mejor relación conmigo. Por favor, ayúdeme. Muchas gracias. Este mensaje me llegó algunas semanas atrás a mis redes sociales personales y para mí este tema es muy usual porque lo escucho constantemente en la terapia. El mensaje de esta oyente justamente describe el tema que hoy vamos a conversar en el programa. Es el impacto de la triangulación parental. Entonces, para poder entenderlo mejor, quiero citar al psiquiatra Murray Bowen. Él tiene una teoría muy conocida de los sistemas familiares. Si quieres investigarlo, pues sería bueno también, porque siempre es bueno poder saber más acerca de cómo funciona el núcleo familiar, la dinámica. ¿Qué dice este psiquiatra? Pues él comenta lo siguiente, lo voy a leer textualmente. Dice, cuando dos adultos experimentan tensión conyugal y no saben cómo resolverlo, triangulan a un hijo hacia el conflicto para derivar su propia ansiedad. Ahora, amigos, esto es tan real porque yo lo veo con mucha frecuencia, como ya les dije, porque cuando tú le cuentas a tu hijo tus problemas conyugales, cuando tú pones a tus hijos a llevar y traer mensajes, dile eso a tu papá, dile eso a tu mamá, inevitablemente tú lo estás obligando a tomar un lado, tú lo estás obligando a elegir un bando, tú lo estás obligando a tomar un partido, ¿no? Y lamentablemente lo colocas en un dilema tan difícil de esa lealtad dividida, ¿no? Es como, si amo a mi mamá, traiciono a mi papá. Si amo a mi papá, traiciono a mi mamá. Y ese es un dilema imposible para los niños, porque ellos aman a los dos, indiferentemente de las equivocaciones que puedan cometer como pareja, tus hijos los aman a los dos, ¿no? Él no tiene la culpa, no tiene la responsabilidad de lo que puede estar sucediendo en la dinámica conyugal. Ahora, nosotros necesitamos tomar conciencia y cortar ese patrón. ¿Por qué? Porque tus hijos tienen derecho a vivir su infancia sin tener que lidiar con los temas que los adultos deben atender. ¿Me dejo entender? Así que aquí van tres recomendaciones para que podamos iniciar en este proceso de romper esa triangulación. Necesitas dejar de utilizar a tus hijos como mensajeros y asumir la comunicación directa con tu pareja o tu expareja, también puede ser, porque puede que estén separados, ¿no? Puede que esté hablándole a alguien que dice, no, psicóloga, yo con el papá de mis hijos, con la mamá de mis hijos, ya hace tiempo me separé. Pero igual se puede dar la triangulación, aun cuando estén separados. Entonces, ¿cuál es la primera recomendación? Dejar de utilizar a nuestros hijos como mensajeros y que tú asumas la comunicación directa con el papá o la mamá de tu hijo. Así que queda prohibido enviar recados por medio de los niños, ya sea sobre pensiones alimenticias, o de repente horarios, quejas o de repente enviarlos a averiguar cosas sobre tu cónyuge o enviarlos a averiguar qué está haciendo tu ex, ¿no? O su papá, su mamá, etcétera. Porque si hay algo que de repente tú sabes que tienes que resolver con tu pareja o con tu expareja, entonces tómate el tiempo de escribirle directamente y hablarlo cara a cara con esa persona como adulto que eres. Tú eres una persona adulta, ¿cierto? Entonces tú necesitas resolver eso, no tus hijos de 10, 7, 10, 11, 14 años. Ellos todavía no tienen todas las herramientas emocionales para enfrentar ese tipo de situaciones. Y los pones, como te dije más temprano, en una posición imposible de tener que escoger un bando. Y ellos no deberían tener que escoger un bando. ¿Está bien? Recuerda algo. Los hijos jamás deben ser el escudo de tu incomodidad. Psicóloga, me siento súper incómoda de hablar con mi ex porque terminamos mal. Pues bien, vamos a tener que hacer tripas corazón, como se dice por ahí. Vamos a tener que ser bastante políticamente correctos con esa persona y vamos a tener que ser valientes y hablar nosotros. Porque no podemos mandar a un niño de 5 años, y esto lo digo porque he atendido ese tipo de casos, a decirle, ¿sabes qué? Ahora que vas a ver a tu papá en el parque, dile que me mande la pensión. Porque ¿qué pasa si de repente su papá le dice, dile, ahora tu papá va el niño y el papá le dice, dile a tu mamá que no tengo? Y tú le dices, dile a tu papá cómo es posible que no tengas si ya toca pagar la pensión. Y el niño de 5 años tiene que lidiar con esa tensión. Eso no está bien. Eso no es justo. Yo lo he atendido ese tipo de casos, por eso les comento. Así que ya saben, primera recomendación, dejar de utilizar a los hijos como mensajeros y asumir la comunicación directa con tu pareja o con tu expareja. Otra recomendación que te puedo dar, la segunda, con respecto a cómo romper la triangulación parental, es que tú busques desahogarte, pero con otros adultos. Tú tienes derecho a desahogarte, tienes derecho de repente a llorar, a hacer catarsis con lo que te está pasando en el núcleo conyugal o con tu ex. Sí, claro que sí, es más, tal vez lo necesitas, pero no con tus hijos. Busca desahogarte con otros adultos y no envenenes la imagen de la otra persona, no envenenes la imagen del progenitor o de repente la mamá de tu hijo, de tu hija. ¿Está bien? ¿Por qué? ¿Por qué, psicóloga? ¿Por qué tengo que hacer esto? Porque tu hijo, tu hija no tiene la madurez biológica todavía, ni tampoco tiene la madurez emocional para poder procesar esas decepciones amorosas, ese odio, ese rencor, esa infidelidad. Esa es la razón por la cual tú no puedes seguir utilizando a tu hijo como paño de lágrimas. ¿Está bien? Si de repente haces esto, lo más probable es que tú lo vas a entristecer a ese niño, lo vas a poner ansioso, la vas a preocupar, vas a envenenar su corazón contra su papá, contra su mamá, y eso no va a traer ningún buen resultado más adelante. Así que si tú necesitas desahogarte, ¿qué vas a hacer? Vas a buscar a un terapeuta, a un consejero espiritual o alguna amistad madura para poder contarle lo que a ti te está pasando. ¿Está bien? Lo que tú necesitas es permitirle a tu hijo o a tu hija que ame y que se pueda vincular libremente con su papá o con su mamá, sin que esté ahí detrás la sombra de tu resentimiento. Tú necesitas dejar que ese niño, no, psicóloga, pero su papá es malo. Fue una mala pareja, pero tal vez es un buen papá. No, psicóloga, tampoco es un buen papá. Bueno, ok. Entonces tú dices, no, no es un buen papá, no es una buena mamá, psicóloga. Por eso yo le hablo mal. ¿Por qué no utilizas toda esa energía que gastas en hablar mal del papá, de la mamá de tu hijo, para tú poder convertirte en un refugio seguro para él? ¿No crees que esa energía sería más utilizada de esa manera? Es mejor utilizada, mejor dicho. Así que bueno, te dejo ahí. La segunda recomendación entonces es que tú busques desahogarte con adultos y que no envenenes la imagen de la otra persona con tus hijos, porque eso no les va a hacer bien a ellos. ¿Sí? Lo que pasó entre ustedes como pareja es algo que tú tienes que resolver, que ustedes tienen que resolver si son pareja. Y si ya no son pareja, tú necesitas resolverlo, sí, pero con un terapeuta, con un consejero o con una persona adulta, madura, que te pueda ayudar a procesar lo sucedido. No con un niño, no con un adolescente. ¿Está bien? Otra recomendación, ya la tercera que les dije, le iba a dar tres, ¿cierto? Espero que estén tomando nota para que lo compartan también con otras personas. Quizás no es tu caso, quizás esto no es algo que a ti te esté pasando, pero estoy segura que puedes conocer a alguien o conocerás a alguien que necesitará un consejo. Así que vamos a ponerlo en práctica. ¿Cuál es la tercera recomendación? Que puedas poner un límite para proteger el espacio de los adultos. ¿Cómo se ve esto? ¿A qué me refiero con esto? Mira, los límites son una forma de amar. Eso es algo que necesitamos entender. Cuando tú pones un límite, tú estás amando a tu familia, ¿sí? Entonces, en este caso, con respecto a la triangulación familiar, el límite sería mostrar amor hacia la salud mental de tus hijos. Esa es la función del límite en este caso. Así que, por ejemplo, ponte que tú estás discutiendo con tu esposo o con tu esposa, ¿no? O con tu expareja. Hay una fricción ahí, ¿verdad? Tú estás viendo que la discusión ya está escalando, te das cuenta que la discusión está encendiéndose, y de repente por ahí comienzan a gritar o a tratarse mal. En ese momento ustedes necesitan detenerse de inmediato, ¿sí? Y hablar, elegir hablar en otro momento cuando ustedes estén solos, fuera de la presencia de los niños. A eso me refiero con ese límite, detenerse. No, esto no tienen por qué escucharlo ellos. Estas son cosas de adultos que como adultos vamos a resolver, ¿verdad? Recuerda que cuidar el ambiente de paz en el hogar es la mejor herencia de seguridad que tú le puedes entregar a tus hijos. Así que hay que tener límites. Si la situación se pone tensa, ¿qué vamos a hacer? Detenernos. ¿Por qué? Porque los niños están escuchando. Vamos a calmarnos y vamos a conversar de la situación en un momento donde estemos más tranquilos, ¿verdad? Porque los niños, como les digo, no necesitan cargar con temas que no saben gestionar. Yo he hablado con muchachos, con jóvenes, con niños. He tenido la oportunidad de poder conversar con ellos dentro y fuera del consultorio. Y sufren mucho. Y tal vez tú no te das cuenta, no lo ves, pero ellos sufren mucho cuando ustedes los utilizan como intermediarios de su problema, porque no saben cómo solucionar. Recuerdo mucho un muchachito, tenía apenas 8 o 9 años, si no mal recuerdo, y llorando me dijo: psicóloga, yo no sé cómo ayudar a mi mamá cuando ella llora, porque mi papá a veces le grita, yo no sé cómo ayudar a mi mamá, psicóloga, no sé. Ella me dice, tú me vas a cuidar cuando yo sea viejita, no, tú sí me vas a querer, tú no vas a ser malo como tu papá, no, hijito, y se pone a llorar, yo no sé cómo ayudar. ¿Cómo vas a ver? Tiene 8 años, por favor, busca un terapeuta, busca un amigo de confianza maduro, una amiga, un consejero espiritual. No te descargues así porque los niños sufren, ellos sufren porque no saben cómo sostenerte. ¿Sabes por qué? No porque no te quieran, porque son muchachos, son niños. No tienen la madurez emocional para poder resolver semejantes dificultades emocionales de los adultos. Así que es un acto de amor. Es un acto de amor cuando tú proteges la paz en el hogar. Ese es el mejor regalo, la mejor herencia que tú le puedes dejar para que esos niños crezcan con salud mental, sin cargar con resentimientos ajenos. ¿Está bien? Así que mira, ahora, frente de repente a la tentación de repente de volcar toda la frustración en los más pequeños, en tus hijos, y sabiendo que es muy urgente proteger la infancia de esos niños, ¿qué es lo que Dios nos dice con respecto a este tema? ¿Quieres saberlo? Pues vamos a escucharlo.
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0: Padres, no exasperéis a vuestros hijos para que no se desalienten. Colosenses 3:21. Miren cómo dice la palabra de Dios, amigos. No colmen la paciencia de sus hijos ni los lleven al desánimo, dicho en palabras más fáciles. Eso es lo que dice el versículo, ¿verdad? Por favor, no colmes la paciencia de tus hijos porque eso los va a llevar a desanimarse, a estar tristes, a estar preocupados, a estar ansiosos, a estar conflictuados con problemas que no saben cómo resolver porque son de adultos. Entonces, Dios nos está diciendo en ese versículo tan pequeñito pero tan importante que está en la Biblia, que exasperar a nuestros hijos no solo es que nosotros vayamos y le demos un golpe, también, por supuesto, pero no solo es eso, sino que también exasperar significa que tú lo cargues con tensiones emocionales que no le corresponden, obligarlo a escuchar amarguras de los adultos, usarlo como un árbitro, ¿no? Dile a tu papá que está mal. No, tú dile a tu mamá que está mal, ¿no? Usarlo a tu hijo como un árbitro de las propias debilidades conyugales. Eso también es llevarlos al desánimo. Eso también es colmarles la paciencia. Eso también es exasperarlos. También significa eso. Entonces, nosotros debemos entender que nuestro hijo, nuestra hija, el corazón, su mente, está diseñado para poder crecer en confianza, para poder jugar y aprender, para poder desarrollar un apego seguro, para poder descubrir el propósito que Dios le ha puesto en su vida, para poder conocer sus talentos, para poder fortalecer su autoestima, su autoconocimiento. Estos niños necesitan tantas cosas en la infancia, aprender tantas, fortalecerse espiritualmente, fortalecerse emocionalmente, fortalecerse físicamente. Para eso el Señor ha diseñado el corazoncito, la mente y el cuerpo de tu hijo, no para sostener problemas emocionales de los padres. Eso no deberían cargarlo ellos. Dios nos ha confiado a los hijos como un tesoro que debemos nosotros proteger. Cada niño es un pequeño tesoro que Dios nos ha confiado para poder ayudarles a desarrollarse, no para exasperarlos, no para que se conviertan en un refugio donde yo voy a vaciar todas mis frustraciones. No utilicemos a nuestros hijos como un tacho de basura emocional, porque no lo son. Así que yo creo que hoy, como padres, como cuidadores, necesitamos pedirle a Dios la madurez necesaria para poder resolver nuestros propios conflictos con dominio propio, con paciencia, con prudencia, con respeto. ¿Para qué? Para que nuestros hijos puedan crecer en un hogar donde puedan crecer en paz, donde puedan desarrollarse en paz, donde no tengan que estar siempre nerviosos porque ya mi mamá seguramente va a venir a decirme que mi papá es malo, porque ya mi papá seguramente me va a decir que mi mamá es lo peor, ¿no? Qué difícil escuchar esas palabras de parte de un papá, de una mamá, y envenenar así el corazón de nuestros hijitos, cargarlos, exasperarlos con estas cosas de adultos. Ya sabes, ahí te he dejado 3 recomendaciones para que puedas lidiar con esto si es que está sucediendo, y también hemos escuchado la recomendación de Dios con respecto a este tema. Dicho esto, y mientras tú lo meditas, vamos a ir a una pausa, pero no te vayas, que todavía hay mucho de qué hablar aquí en Lo que dice el corazón. Ya venimos.

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Hermosa canción que hoy nos acompaña en esta edición de Lo que dice el corazón, donde estamos hablando acerca de la triangulación parental. Me encanta esa canción, la letra, es como una oración. Señor, en esta casa queremos que tú seas el dueño. Señor, queremos que tú traigas paz, que nos ayudes a poder gestionar nuestras emociones, para que los conflictos puedan ser resueltos a tiempo, para que el rencor y el resentimiento no gobiernen esta casa. Me encanta esa canción porque nos recuerda que el Señor debe ser el centro de nuestra vida, el Señor debe ser el centro de nuestra familia, de la crianza, de nuestros hijos, de nuestro matrimonio. Y ese es el mensaje central de este programa, de Lo que dice el corazón, poder ayudarte a poder crear ese espacio de paz, ese pedacito de cielo, junto con tu cónyuge y obviamente con tus hijos. Así que ha llegado el momento ya de poder responder las preguntas. Recuerda una vez más cuál es nuestro número de contacto. Tú puedes enviar tu mensaje, tu caso, tu pregunta al +55 1298 15 100 29. +55 1298 15 100 29. Como siempre les digo, no esperemos a que el programa esté acabando porque no queda tiempo sino para poder contestarte. Ahora, envía tu mensaje en este momento. También lo puedes hacer por nuestras redes sociales. Estamos en Facebook y en YouTube transmitiendo este programa ahora mismo. Nos encuentras como Radio Nuevo Tiempo. Por ejemplo, por aquí, Martín. ¿Cómo estás, Martín? Bendiciones para ti. Él nos dice, ¿qué tal? Buenas tardes, psicóloga Gema. Yo solo voy a decir, nunca les hables mal a tus hijos de su padre porque el que lo eligió fuiste tú. Los hijos no vienen a sufrir los errores de los padres, dice Martín. Martín, es cierto, es verdad, y eso lo hemos estado diciendo durante el primer bloque del programa, y qué bueno que estés atento y qué bueno que puedas compartir también este programa con otras personas. También está Angélica aquí conectada con nosotros. Un saludo para ti, gracias por estar. Comenten ahí, todas las personas que están conectadas, cuéntenme desde dónde nos están escuchando. Me encantaría poder saludarlos y también invitarlos a compartir el programa. Recuerden, vamos a viralizar esperanza, vamos a ayudar a otras personas a encontrar las herramientas que necesitan para poder tener un hogar de paz. ¿Está bien? Muy bien, dicho esto, ahora sí, vamos a contestar las preguntas que van llegando en este momento. Por aquí llega una y dice, ¿qué tal, psicóloga Gema? Le cuento que estoy separada del papá de mi hijo y él nunca me contesta el teléfono. Por eso le mando los mensajes con el niño. No veo que tenga otra opción. Mi niño tiene 7 años. Los escucho desde Chile. Ok, gracias. Gracias por enviarnos tu mensaje. Mira, como ya hemos mencionado al principio, durante todo el primer bloque del programa, usar a tu hijo como emisario, como mensajero, eso va desgastando poco a poco su seguridad y también lo pone en medio de un conflicto que, si te pones a pensar bien, no le pertenece a él. Psicóloga, pero es mi hijo, sí, pero es un niño. Son los adultos los que necesitan aprender a resolver la situación. Aun cuando esté separada de su papá, debe haber comunicación respetuosa. Si él no tiene una comunicación respetuosa, entonces necesitas buscar una vía. Esa es mi recomendación, que te informes, tal vez incluso hasta legalmente, y utilices vías formales, escritas, por ejemplo, como mensaje de texto, correo electrónico, o tal vez si tienes un abogado que pueda informar, etcétera, pero que sean comunicación directa con esa persona de temas de manutención, de repente de días de visita, etcétera. Busca la manera de liberar por completo a tu pequeño de ser mensajero de los adultos. ¿Está bien? Busca la manera. Tú eres la persona adulta. Tú necesitas buscar una solución. Porque si él sigue haciendo esto, haciendo de mensajero, lo más probable es que termine incluso hasta resentido contigo y con su papá también. Y creando esta disfuncionabilidad que no es buena para su desarrollo. ¿Está bien? Te mando un abrazo. Gracias por tu mensaje. Muy bien, tenemos otro mensaje por aquí. Dice, ¿qué tal? Hola, Nuevo Tiempo. Con respecto al tema, mi hija de 14 años es muy madura
y ella sola me pregunta qué me pasa cuando me ve triste por su papá. ¿Está mal que le cuente? Saludos desde Argentina. Ok, mira, aunque tu hija sea madura, aunque para su edad me refiero, ¿no? Aunque tu hija sea receptiva, aunque tu hija sea cariñosa, ¿no? Sigue siendo una adolescente en formación. Ella sigue siendo, aun cuando para su edad tú la veas muy madura, ella sigue siendo una adolescente todavía en formación que no debe asumir la carga de contenerte a ti emocionalmente. No. Puede de repente darte un abrazo, claro, puede darte un abrazo, pero ella contenerte todo el tiempo, tener que contenerte, es más, tal vez esa hipervigilancia todo el tiempo de estarte preguntando, mamá, ¿y cómo estás? Mamá, ¿estás triste? Mamá, ¿y cómo estás? Mamá, ¿estás bien? Tal vez eso no sea tanto madurez, tal vez es que está ansiosa, por eso constantemente te está preguntando y tú dices, ay, qué madura, ¿cómo se da cuenta? No, eso es ansiedad, ¿está bien? Entonces, lo que puedes hacer la próxima vez que suceda, ¿no? Es cuando ella te diga, mamá, ¿qué te pasa? Dime, cuéntame, ¿no? Tú le vas a agradecer con cariño, gracias por ser empática, ¿no? Gracias, hijita, por tu cariño, por tu empatía, pero yo te aseguro que yo estoy bien y que este tema yo lo voy a resolver como adultos, con tu papá o con un profesional, ¿no? Entonces tú necesitas asegurarle a ella que tú estás bien y que tú te vas a encargar porque tú eres la persona adulta que está lidiando con esa situación y que tú lo vas a resolver, ¿está bien? Lo que tu hija necesita seguramente es que tú le des la seguridad y la tranquilidad de que tú estás a cargo. Así que esos niños extremadamente maduros, esos muchachos jóvenes, adolescentes extremadamente maduros, muchas veces los aplaudimos. Pero en realidad, ¿será que eso es saludable? ¿Será que es saludable? ¿O están hipervigilantes todo el tiempo porque hay tensión en casa? Entonces maduran más rápido de lo que deberían y queman etapas. Así que bueno, ten en cuenta eso. Recuerda, lo que tú necesitas darle a ella es la seguridad de que tú estás a cargo porque tú eres la persona adulta. ¿Está bien? Muy bien. Por aquí tenemos otro mensaje que nos lleva, voy a leer aquí un saludo, ¿qué tal? Nos saluda por aquí Leticia, ¿cómo estás? Bendiciones para ti también, Leticia, un abrazo grande en este día, en esta tarde, noche ya en algunos países, gracias por estar con nosotros. Por aquí también está Fanny Llanos, ¿cómo estás, Fanny? Dice, Dios la bendiga, psicóloga, por compartir lindos temas que nos ayudan a salir de muchas emociones, dice Fanny. Gracias, Fanny. Por aquí también, ella nos saluda desde Trujillo, Perú. ¿Cómo estás? Por aquí también está Nelcy. ¿Cómo estás? Un abrazo, Nelcy. Juana, también Juanita, ¿cómo estás? Bendiciones para ti. Gracias a todas las personas que envían sus mensajitos, los estoy leyendo. Así que ya sabes, si tú estás en la transmisión en vivo en este momento, compártela. Y también, por supuesto, puedas dejarnos ahí, desde dónde nos estás escuchando para poder saludarte. ¿Está bien? Muy bien, vamos a leer otro mensaje más. Dice, ¿qué tal, psicóloga? Mi esposo siempre le dice a nuestro hijo, no seas como tu madre. Uy, ok. Eso me duele mucho. Quiero saber qué decirle sin pelear. Bueno, a ver, a veces va a haber fricción y hay que saber manejarla. ¿Está bien? Porque eso de que quiero saber cómo decirle, pero sin pelear. Pero va a haber fricción de repente. Pero necesitamos aprender a lidiar con la fricción. Necesitamos aprender a gestionar la fricción. Porque si yo no tengo la capacidad de lidiar con esas fricciones, probablemente siempre me quede callada y siempre acepte el maltrato. Entonces, va a haber fricción. A veces no podemos evitarlo. Así que te aconsejo que vayamos lidiando con eso poco a poco. ¿Está bien? Ahora, quedarte callada ante lo que tu esposo le dice a tu hijo, esa no debería ser una opción. Esa no debería ser una opción. ¿Está bien? Mira, ¿por qué? Porque esa conducta que él está teniendo es sumamente dañina para el niño, porque no solo te está desautorizando, porque al decirle no seas como tu madre, ¿qué le está diciendo? Que tú eres lo peor. Entonces, tu hijo es, ah, bueno, mi mamá como es lo peor, ¿qué la voy a obedecer, verdad? Total. Entonces, no solo te está desautorizando, sino que también está alimentando en tu hijo una mala imagen de ti y tú eres su mamá. Tú necesitas ser una figura de autoridad que él pueda respetar. Y su papá, si su papá constantemente le está diciendo, no seas como tu madre
o mira, igualito que tu madre, pero de forma despectiva, entonces eso está dañando la relación que tiene tu, o mejor dicho, la visión que tiene tu hijo de ti. Y eso tú necesitas proteger eso, al margen de que lo que tu esposo haga, diga, etcétera. Está bien, tú necesitas protegerlo. Así que tienes que tener una conversación seria, obviamente, con tu esposo, respetuosa, pero seria, y en privado, obviamente, sin el niño presente, y con firmeza poder poner un límite que tú le digas, este límite no es negociable, no es negociable. Dile que denigrarte así de esa manera ante tu hijo solamente le genera al niño confusión, inseguridad, amargura de corazón, estás envenenando al niño. Y te pido que no lo hagas nunca más. Entre tú y yo podemos lidiar. Si tú estás enojado conmigo, tienes un mal concepto de mí, entonces dímelo a mí, pero no se lo digas al niño, porque estás envenenando su corazón. Ahora, si tu esposo no te escucha, porque también sucede en este tipo de casos en que uno pone el límite, uno habla, pero la otra persona le entra por aquí, le sale por el otro oído, ¿verdad? Entonces, si es así, si él no te escucha, entonces tú acércate más a tu hijo, que él te conozca. Yo estoy segura que él solito va a poder ver lo bueno que hay en ti, lo bueno que tú puedes enseñarle. Relaciónate más profundamente con tu hijo, que él te conozca, que sepa las cosas lindas que tú le puedes entregar. A veces con el tiempo los hijos se terminan dando cuenta que los comentarios despectivos de algunos padres simplemente son por su odio, por su resentimiento, mas no es verdad. ¿Está bien? Así que vamos a poner ese límite y si no te escucha, o si te escucha igual, relaciónate más profundamente con tu hijo. ¿Está bien? Te mando un gran abrazo. Gracias por tu mensaje. Queridos amigos, quiero recordarles para todas las personas que quizás en este momento están escuchando el programa, que quizás digan, wow, este es un error que yo venía cometiendo, yo conozco a alguien que está cometiendo este error, necesitamos conversar de esta situación con mi esposa, con mi esposo, ahora que estoy escuchando el programa. Si de repente tú te estás sintiendo identificada, si este tema está siendo de tu interés y tal vez deseas aprender a resolver los desacuerdos en pareja de manera más pacífica, si tú deseas fortalecer la comunicación conyugal, si deseas brindarle a tus hijos un ambiente seguro, equilibrado, donde ellos puedan desarrollar sus facultades, descubrir su propósito, poder convertirse en adultos funcionales. 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Listo. Mientras tú vas solicitando tu revista Esperanza, pues nosotros vamos a continuar aquí leyendo algunos mensajes que nos están llegando. Por aquí también nos saluda Sonia Cota. ¿Cómo estás, Sonia? Bendiciones para ti. Por aquí también está Telma. Gracias, Telma, por estar con nosotros. Qué bueno. ¿Desde dónde nos están escuchando? Hemos compartido ya el programa. Recuerden, mientras más movimiento el algoritmo vea que existe en la transmisión en vivo, más se lo mostrará a otras personas y necesitamos viralizar Esperanza. Siempre les digo eso, viralicemos Esperanza. ¿Cuántos padres, cuántas madres necesitan escuchar el tema que hoy estamos tocando? Y hablando de eso, hablando de compartir, quiero comentarles que si tú de repente te perdiste algún segmento del programa, recién te acabas de conectar y dices, wow, ya va a terminar el programa y no escuché acerca de la triangulación parental. Bueno,
te comento que este programa queda grabado, no solo en las redes sociales, sino que también está disponible y para ti, para tus amigos, en nuestro sitio web. Lo único que tienes que hacer es buscarnos en la web como nuevotiempo.org/radio. Una vez más, nuevotiempo.org/radio. Ahí tú ingresas esa dirección electrónica, te va a aparecer ahí todos los programas de La Nuevo Tiempo y vas a buscar, ¿no? Ahí entre todos el logotipo de Lo que dice el corazón. Una vez que ingreses, tú vas a ver no solo este programa, sino todos los programas emitidos hasta el día de hoy, que son muchísimos, donde no solo hablamos acerca de crianza en pareja, hemos tenido temas con respecto relacionados al matrimonio, en la dinámica conyugal, cómo mejorarla, los errores que podemos estar cometiendo, cómo evitarlos. Hemos hablado también de la etapa de la soltería, cómo tener una soltería con propósito en las diferentes situaciones que atraviesa un soltero. Hemos hablado también acerca de la etapa del noviazgo, cómo poder llevar un noviazgo con propósito. Así que si tú deseas saber más acerca de estos temas de relacionamientos en pareja, de vínculos afectivos para poder mejorar y fortalecer estos vínculos, pues entonces ya sabes, ingresa a nuestro sitio web nuevotiempo.org/radio y ahí tú vas a encontrar toda la información que necesitas para poder llevar a tu familia al segundo nivel de conexión emocional. ¿Está bien? Por aquí nos llegan más mensajes. ¿Qué tal? Por aquí Telma nos dice que nos saluda desde Miami, Florida, en los Estados Unidos. Telma, un abrazo para ti. Por aquí está Oscar desde Sao Paulo, Brasil. Hola, Oscar, ¿cómo estás? Por aquí también Claudia Blanco. Dice, qué bendición, cada vez que la escucho aprendo más y más. Todos aprendemos aquí, Claudita. Me alegra mucho que estés aquí. Y a todos nuestros amigos que día a día se unen aquí a Lo que dice el corazón. Para mí es un gusto poder estar con ustedes. 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Por aquí Adelma nos dice, hermosos programas, psicóloga, Dios le siga dando sabiduría. Gracias, muchas gracias. Y gracias a ustedes, porque sin ustedes el programa no podría ser posible. Para mí siempre, siempre, siempre será un gran privilegio y una gran bendición el poder compartir este espacio de salud mental con ustedes. Vamos a ir finalizando el programa. Y por supuesto, vamos a finalizarlo también respondiendo otra pregunta. Por aquí dice, ¿qué tal? Bendiciones, psicóloga. Soy Lili de Perú, pero vivo en Chile. ¿Cómo puedo hacerle entender al padre de mi hijo que le hace daño, que lo manipule? Estamos separados y le manda mensajes a mi hijo de que ya no va a vivir más, que ya no va a venir más, que ya me bloqueó, no sé cómo hacerle entender que le hace daño. Lili, querida, un abrazo grande hasta Chile. Mira, voy a ser muy directa contigo, Lili, ¿está bien? A una persona que manipula a su propio hijo, ¿no? Que le amenaza con quitarse la vida, que le dice que tú le has bloqueado, que eres mala, que es tu culpa que él quiera hacer eso. ¿Qué le vas a hacer entender, Lili? ¿Qué le vas a hacer entender con palabras? No se puede, ¿está bien? Así que no des más golpes a la pared, ¿está bien? Lo que tu expareja está haciendo, eso tiene un nombre, eso se llama violencia psicológica y muy grave, por cierto, porque tú te imaginas, no me has dicho aquí qué edad tiene tu hijo, debe ser pequeño, ¿no? Tú te imaginas un niño, no sé, ponte 6 años, 7 años, que su papá le diga que se quiere matar a causa de su mamá. ¿Tú te imaginas el daño? Eso se llama violencia. Eso es violencia psicológica, así. Eso se llama así. Mira, tu prioridad no es hacerle entender a esa persona
Esa no es tu prioridad, Lili. ¿Está bien? No es tu prioridad él, el papá de tu hijo, no es tu prioridad. Tu prioridad es proteger a tu niño. Esa es tu prioridad. Así que corta la comunicación, supervisa de inmediato cualquier mensaje, cualquier cosa que llamada telefónica de repente que el niño pueda estar recibiendo y te aconsejo que te asesores legalmente para poder saber qué hacer con respecto a esto, pero de manera legal, ¿está bien? Busca apoyo psicológico, busca apoyo legal para ti, para tu hijo y pon por escrito lo que está sucediendo. Él está, y es muy probable que cuando pase tu hijito por el psicólogo, etcétera, él le van a preguntar todo y él le va a decir, sí, mi papá me dice eso. Y eso no se llama, no tiene otro nombre que violencia psicológica. Entonces eso te va a dar a ti las garantías para poder proteger a tu hijo de esos mensajes. Incluso lo pueden quitar las visitas, le pueden quitar también las llamadas por un tiempo hasta que él. Si el juez es sabio, le manda a hacer terapia psicológica, ¿no? Hasta que las cosas se calmen, porque recibir este tipo de violencia psicológica lo único que está haciendo al niño es mucho daño. Tu niño necesita escuchar de ti que la vida es hermosa. Tu hijo necesita escuchar de ti que las decisiones de su papá jamás son ni la responsabilidad del niño ni la responsabilidad tuya. Él necesita que tú le brindes seguridad, Lili. Qué lamentable que estemos en esta situación. Pero mira, vamos a asesorarnos tanto legalmente como te aconsejo también que busques apoyo terapéutico psicológico para ti y para tu niño, porque el mensaje que su papá le ha mandado es muy fuerte para sostenerlo en la infancia. Así que necesitamos protegerlo. Está bien, protegerlo. No te enfoques. ¿Cómo le hago entender? No te va a entender. No te va a entender. Enfócate en tu niño y en ti. ¿Está bien? Te mando un gran abrazo. Gracias por tu mensaje. Muy bien, queridos amigos, con este mensaje nos despedimos. Gracias por estar con nosotros. Tenemos por aquí a tantas personas que nos están saludando. Laura, ¿cómo estás? Nos saluda desde Argentina. ¿Cómo estás, Laurita? Por aquí también. Tantas personas por aquí, Adelma, gracias a todos los que están enviando sus mensajitos por las redes sociales, gracias por estar, gracias por compartir, gracias por ser mensajeros de esperanza. Cada vez que ustedes comparten, podemos llegar a más personas que lo están necesitando. 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Dicho todo esto, yo me despido, les envío un gran abrazo, nos reencontramos nuevamente en una próxima edición de Lo que dice el corazón. Mientras tanto, quédate en sintonía de Radio Nuevo Tiempo, la emisora que brinda salud, paz y esperanza. Hasta luego.

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0: Hola, buenas noches, ¿cómo están? Bienvenidos nuevamente a este momento que llamamos Vení que te cuento, este programa donde nos hacemos compañía a la vuelta del trabajo, cerrando el día, dejando a un costado las corridas, las preocupaciones, haciendo este cierre de jornada. Mi nombre es Claudio Graf, te voy a acompañar en los próximos 60 minutos y ya te dejo abierta nuestra vía de comunicación para que puedas mandar tus mensajes, comunicarte con nosotros. Puedes hacerlo a través del WhatsApp escribiendo al 11 50 02 54 54, 11 50 02 54 54. Te voy a estar acompañando con buena música, diálogo, una historia y reflexión
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Cierto filántropo famoso ordenó a sus empleados un viernes que el sábado por la mañana fueran al puerto a descargar un barco recién llegado. Un joven empleado suyo contestó tranquilamente que no podía trabajar los sábados. El hombre le dijo, bueno, usted ya conoce el reglamento. Y el empleado dijo, sí señor, lo conozco y aunque soy el sostén de mi madre, no puedo trabajar los sábados. Bueno, entonces pase por la oficina y el cajero le entregará su liquidación. Durante 3 semanas, el joven anduvo buscando trabajo, hasta que cierto día, el señor filántropo se encontró con un banquero que estaba preguntando si podía recomendarle a una persona honrada y fiel para trabajar como cajero del banco que estaban por abrir. El hombre mencionó al joven que había despedido, recomendándolo como persona a propósito. El banquero le dijo, pero ¿no lo despidió usted? Sí, señor, lo despedí porque no quería trabajar los sábados, pero creo que un hombre que pueda perder su trabajo por no violentar su conciencia le servirá bien como cajero de confianza.

0: Esto es Vení que te cuente. Estamos recorriendo los primeros minutos de nuestro programa con música, con una historia. 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Más música en Vení que te cuento.
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La historia de hoy habla de un filántropo famoso que tenía varios empleados y un día pidió que el sábado fueran a descargar un barco que había llegado recientemente. Uno de ellos le dijo: "Yo no puedo trabajar los sábados". El hombre le dijo: "Bueno, usted ya conoce el reglamento". Y el muchacho insistió: "Yo conozco el reglamento y sé que soy el sostén de mi madre, pero no puedo trabajar los sábados". Así que el hombre lo mandó a la oficina y le hizo la liquidación para despedirlo. Después de 3 semanas, un banquero se encuentra con este hombre y le pidió recomendación de alguna persona de confianza, honesta, para trabajar como cajero en un banco que iba a abrir. Este hombre, este filántropo, le mencionó al joven que acababa de despedir y lo recomendó como una persona honesta y de confianza. Y el banquero le dijo: "¿Pero no lo despidió usted?". "Sí, lo despedí porque no quería trabajar los sábados, pero creo que una persona que es capaz de perder su puesto por no violentar su conciencia servirá como cajero de confianza". ¿Hasta qué punto sos capaz de defender tus convicciones? ¿Puedes llegar hasta el punto de perder tu trabajo o tal vez incluso de morir? Dice la Biblia: "Dichoso el que resiste la tentación, porque al salir aprobado recibirá la corona de la vida que Dios prometió a quienes lo aman". Pensalo. Vení que te cuento.

0: Te recuerdo nuestra vía de comunicación para que puedas dejarnos tus mensajes. También puedas dejar tus pedidos de oración y que puedas pedir también nuestra revista de regalo Paz para Vivir, escribiendo por WhatsApp al 11 50 02 54 54. Más música, seguimos disfrutando en compañía de la radio en Vení que te cuento.
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Estábamos hablando acerca de defender nuestras convicciones, de defender lo que nos dicta la conciencia. Estábamos partiendo de este texto que dice: dichoso el que resiste la tentación, porque al salir aprobado recibirá la corona de la vida que Dios prometió a quienes lo aman. Esta palabra dichoso, bienaventurado, que aparece en este texto del libro de Santiago, no es una emoción, sino un estado de paz profunda frente al saber que contamos con la aprobación divina. Sin embargo, hay una contradicción acá. La felicidad, la dicha, la paz no proviene de la ausencia de problemas, sino de resistir en medio de ellos. Muchas veces la tentación nos puede parecer una especie de enemigo que busca destruirnos, pero en las manos de Dios el resistir a una tentación se convierte en ese taller donde se forja nuestro carácter para luego compartir con Dios la eternidad. Dios no nos tienta, sino que permite que nuestra fe sea probada para que descubramos en quién está puesta nuestra confianza. Dijo la escritora Ellen White: las pruebas de la vida son los instrumentos de Dios para quitar de nuestros caracteres las impurezas y las asperezas. El proceso de cortar, devastar, pulir, emparejar es doloroso, pero luego la piedra que fue tallada es levantada para ocupar su lugar en el templo celestial. Seguimos recorriendo la noche en Vení que te cuento.

0: Y ya nos tenemos que despedir. Esto fue todo por hoy. Te dejo con un fuerte abrazo y te espero mañana a las 20 horas acá en La Nuevo Tiempo en Vení que te cuento.
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8: Es la hora 21, un minuto.
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10: Y es una alegría saludarte una vez más. Bienvenido a Biblia Fácil. Hoy tenemos un programa espectacular. Toma tu Biblia, toma lápiz y papel, que hoy vamos a hablar acerca de Pablo y la ley. Muchos confunden sus escritos. Vamos a ver si realmente está en contra de la ley de Dios o a favor de la ley de Dios. ¿Cómo es este asunto? Bienvenido a Biblia Fácil. ¿Cómo estás, Eli?
11: Muy bien, Pastor Joel. Un gusto poder saludarlo, saludar a nuestros amigos. Estamos juntos, un programa más aquí en Biblia Fácil, una temporada que está siendo realmente fascinante. Juntos estamos aprendiendo más de la palabra de Dios, así que quédate con nosotros que esto recién está comenzando.
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10: 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Las personas no gustan de leyes, pero el mundo sin leyes sería un caos. Los padres colocan leyes en la casa no porque quieren complicar la vida de sus hijos, sino porque quieren protegerlos. Las leyes de tránsito son necesarias porque, si no, habría más accidentes.